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0: de la noche ya.
1: ¿Qué?
0: Ya querías que entrar a las 10 de la noche ya.
1: Nah, pero así es la hora que entramos normalmente.
0: Ah, pero es que te estoy esperando pues a su patrón, el pibo. Pues, te estoy
1: esperando. Él no es mi patrón. Mi patrón ahí está en lo...
0: que vale, pues.
1: Mi patrón está ahí arriba.
0: Claro, en el segundo piso
1: no,
0: de la oficina. Pues.
1: Mi patrón está
0: a mano izquierda.
1: Mi patrón ya está ahí arriba.
0: Te hablan de tu jefe laboral, perro, no te hablan de tu mero padre.
1: Ah, tampoco. Sí. Mi jefe está allá a mi lado derecho. Bueno, no está, de hecho está apagada su oficina. De hecho está apagada.
0: Sí. Ah, o sea, en exclusiva. La Venado acaba de revelar que su jefecito nunca está en su champa.
1: Saludos a mi gerente, un abrazote enorme.
0: ¿Cómo estás, compadre? Querido corazón, saludos al gerente, al buen Williams, que se le aprecia, Peñetes. Si es que nos está escuchando, donde quiera que él estés y su alma.
1: Estás al aire, Luluca.
2: Ay, guau. Wow.
1: Luluca,
2: estás... Muy buenas tardes a todos.
1: ¡El exclusivo! Luluca Valenzo acaba de declarar que Christopher Robin, alias el Crico, está bien cabezón. ¿Qué le anda viendo la Luluca?
0: ¡En exclusiva! La Luluca ya se quiere comer la nómina de Radio Núcleo.
2: ¡Ahora!
1: ¡En exclusiva! Algo le está prendiendo a la pigua. ¿Cómo no le aprende lo bueno? Ah, no, perdón. Claro. No tiene nada bueno.
2: No tiene nada bueno.
0: ¿Cómo no se siente que le gustan los que tienen hidrocefalia, pues?
1: ¿Qué va? Ay, no, Luluca Valenzo, buenas tardes.
2: Muy buenas tardes.
0: Oigan,
2: ya viene mi cumpleaños, ¿sí van a cooperar para mis audífonos?
1: Mamita, primero nos vamos a presentar.
2: Ah, perdón.
1: Ay, ¿sí sabes hacer radio o no sabes? Ay, Luluca, por favor.
0: ¡Viva te llevaron! ¿Para qué anda en esas radios pinchurrientas?
1: Sí, la neta.
2: Perdón.
3: De 2 a 3 caídas sin límite de tiempo.
0: Ponle la bocina, aunque sea para que escuche la señora, ve por Dios.
1: Sí, tiene audífonos, sí tiene.
0: Yo los de Crixo aventando unos rounds con ella. Te va a cachetear y no precisamente con sus manos.
1: ¡Ay, qué rico!
0: ¡Qué rico! ¡Ahora sí, señores! ¡You're welcome! You Arena Gas Natation Penetration. Ay, 10-4 con mancha blanco. Ansetic, vini, que te quiere meter, chalik, te coman, lio, ñunet, ahora paso, que te reproducir, tamero, programa, tamero, lecto, hijo, tu, janek, pero, lio, yo, hasta ahora, jamero, lec. Señoras y señores, niñas y niñas, niños, apártense de la radio, porque este no es un programa apto para chiquitillos, niños de buena fe.
4: Ni para oídos, mamoncitos.
1: Tampoco.
0: Este es un programa hecho para usted que quiere distraer, relajarse la cuerpo, y no solo la cuerpo.
1: ¡Ay, qué rico!
0: Presentándoles, vámonos con las damitas que nos acompañan a día de hoy. Vamos con la puma, no es cierto.
1: Sí creo.
0: Vamos presentando la única ceñito que tiene conexión con la universo. La única que te puede leer hasta la punta del pie. Le fascina el colágeno.
1: Ay.
0: Se come a los chamaquitos de la empresa y no precisamente como el payaso eso.
1: Sí creo.
0: Única anestesística, tanatóloga, alergóloga, química, directora de asuntos sin importancia, con conexión al más allá.
1: Y que trabaja en otras estaciones también.
0: La chapulina de estaciones. La que debería trabajar en Las Vegas y no precisamente leyendo carta.
1: ¡Ay, qué rico!
0: Con ustedes,
4: ¿quién la sacerdotisa?
0: De la asunción de las emperatrices tristes.
1: Desde Veracruz para el mundo.
0: Le estoy acordando de la congregación, pues, sonso. ¿Con ustedes? ¡Luluca Valenzo! Picado de Hernández, Amayoa, Hilerio, Abarca, Bukele, etc. Y también el Crico.
4: De Choker.
2: Serrano.
1: Fa de Serrano.
4: ¡Ay, préstame atención!
0: ¡En exclusiva! La Ceñito se acaba de revelar que se anda comiendo a los niños de la empresa.
1: ¡En exclusiva! Ya sabemos por qué el Crico sabe que está cabezón. La Luluca ya se lo comió.
0: ¿No, que no te gustaban las criaturitas?
2: Ay, no, en serio, ustedes. Pero muy buenas tardes. Qué gusto, qué honor estar el día de hoy con ustedes.
0: Te quedaste sin palabras.
2: Sí, me quedé sin palabras, o sea, me quedé así como pensando y haciendo la lista, bebé.
1: ¡En exclusiva! Lulu Cavalezo sigue pensando en lo cabezón que está el Crico.
0: Sí, porque
2: ya compré para mis audífonos.
0: Sí, porque últimamente le he visto ya más cachetón, mi compadre. ¿Lo dejaste comer dos veces?
4: ¿Dónde no? Pues si se está terminando de criar ahí.
0: Señoras y señores, niños y niños, vámonos con el otro representativo del estado de Wakanda, Cuba Chula, y la línea fronteriza con Corea del Sur, porque no sé, son coreanitos, May.
4: Sí.
0: Con la Corea, no sabemos si de la norte o del sur. No nos vaya a molestar Isaín Mandujano porque es mero chinito. Es con ustedes.
1: ¡Ay, dale el cierre!
0: ¿Qué viniste a hacer? ¿Ah? Con ustedes, Eli.
4: Todavía que llega tarde e interrumpiendo.
0: Los de las caravanas. El que siempre
1: estamos al aire por si no saben.
0: Y no solo las patas. Con ustedes, el Mataviejitas 3000. Ahora ustedes, ahora sí, el Pabilonazo de Chiapas.
4: No, ya no.
0: Ya no. Ya, perro.
2: Yo les dije. En las cartas salieron, bebé.
1: ¿En serio? Sí, es cierto.
2: Yo se los dije.
1: Oye, sí, es cierto.
5: Pero ya lo sabía.
2: No, bebé.
0: Con ustedes.
5: No, yo ya lo sabía.
0: La Puma. Hilerio Samayoa, Barca Hernández, Hernández Samayoa, Bukele
2: Valenzo.
0: Valenzo. Ya, primero, pues, dame chance, pues, vamos poco a poco. Selva. Stop.
4: ¡Epa, tío! Aquí estamos ya echando patada una vez más a través de la bola de Gaznate. Yo se lo voy a decir a la banda que nos sigan ahí de nueva cuenta en el Facebook. Ya estamos activándolo.
0: Así es cierto.
2: Así es cierto, bebés. Espero pronto ver mi foto ahí. Gracias.
5: Ahí está tu administradora enfrente.
0: Señoras y señores.
4: No coordina ni su pata, pero le dieron las redes sociales.
1: No me da tiempo.
0: ¿Qué va a estar coordinando? No coordina ni su fase.
4: ¡En exclusiva! Fabián Samayoa lo acaba de revelar. No subió su contenido del amigo Venancio.
1: Todo por culpa de Luluca.
5: ¡En exclusiva! Como yo no soy mujer, no me toma foto para subirlo a la página.
2: Y a mí no me pidió video.
5: ¡En exclusiva! Como Lulu Cavalezo no está delgadita, no le sube contenido.
1: ¡Mira qué dice!
2: Y es verdad, o sea, eso sí, sí es cierto. Hay cierto racismo en ti y en serio, amigo.
1: No,
2: si no tienes las medidas reglamentarias hiper flaca, no entras en las fotos. Así, o sea.
0: ¡Pelea!
2: Sí, gordito, no, sí.
4: La pregunta
2: mentira
4: del
2: no
4: es.
2: Mentira no es.
1: No les hagas caso.
2: No, pero, o sea, vienen las otras mujeres y no, hombre, se para y presume. Sí, somos carnales, o sea, pero se nota, no, bebé.
5: Ya viste,
2: se nota.
5: ¿Ya viste que hasta cambia de tono de voz?
2: Ay, sí, hola, ¿cómo estás?
1: Ay, nada que ver.
2: Es que, a ver, es que el universo nos unió, bebé.
5: Ay, todavía, oh, sí, no, bebé. Mi viaje, o sea, mi viaje fue aquí.
2: Mi viaje y les traje todos los recuerdos. Y no nos trajiste recuerdito, por cierto.
5: ¿Qué? A mí sí. Y en tu jeta. No.
2: Porque yo enfrente, bebé. Yo de frente las cosas, bebé. Yo así
4: no
2: de que
4: solitas.
0: ¡Qué
4: exclusiva!
0: Yo
4: también quiero tener esas
0: cosas enfrente, bebé. A Luluca le gustan los frentazos.
6: Ese es mi lente, está sonando.
4: No, yo también quiero tener esas cosas en mi frente, bebé.
6: El otro también.
2: Lo sé, bebé, hay club.
6: Mi amor, foto de mí.
0: ¡Ele! ¡Ya no es exclusiva! ¡Luluca lo acaba de revelar! ¡No somos uno! ¡No somos dos! ¡Cuéntenos bien!
5: ¡El exclusiva!
1: ¡Voto por voto!
5: Luluca Valenzo acaba de declarar que la de Christopher Robin no es la única que ha escuchado ni ha visto.
0: ¡No es la única chupa!
6: ¿Es en serio? ¿Otra vez?
0: ¡Luluca! ¿Cuántas cuentas de Facebook tiene usted para pareciera ser que tiene usted una granja?
6: De la tostada.
4: ¡Ya no digas nada mejor, Lulis!
0: Bueno, déjenme continuar, pues, ya. Ahorita siguen los reclamos en tu cara, no, motherfucker.
4: Espérate, ahorita estamos cotorreando con Luluca. Espérate, güey.
6: ¡Ah! ¡En exclusiva! Puma Intergaláctica le da un riflazo al rey de la brecha virtual.
5: ¡En exclusiva!
0: ¡Adelante, síguele!
5: La Pigua acaba de declarar que el Puma es travesaño.
0: ¡Ay, qué rico! ¿Qué? ¿Messi va a seguir peleando con los maridos? Señoras y señores, con ustedes el único iguanero treintero marihuanero expulsado de la hermana República de Arriaga, Chiapas, porque sí, su papá ya no aguantaba tanta trata de espadre que estaba haciendo allá en su municipio. Lo corrieron de la Tortuga, lo corrieron del Arenal. Es más, allá en la Ventosa fue a chambear y se robó los ventiladores. Con ustedes, el hijo no pródigo de Arriaga, Chiapas, México. El único que se anda comiendo a todas las panderistas de todos los templos que ha ido.
1: Ay, no.
0: Quiere seguir... quiere seguir comiéndose la nómina de la empresa.
1: Y mentira no es.
0: Quiere porque
4: mentira no es.
0: De nuevo, el que se ha encargado de correr a los compañeros de la radio, el único que ha viajado a otros países, pero a través de la Google Earth, con ustedes. ¡El maestro de maestro! ¡El que se anda comiendo la mamá de sus alumnos ahí en el colegio de chamaquita!
1: ¡Y mentira no es!
6: ¡Ay, no! ¡Cuánta falacia!
0: ¡La escuela es católica y él es cristiano mormón evangélico! ¡Contente para las mamás! ¡Ahí sigue metido!
1: ¡No creen, Dios el verlo!
6: ¡Ay, no! ¡Fariseos, fariseos!
0: ¡Fabián Samayoa, la Pigua, Hilerio Hernández, Valenzo Bukele, Williams Bukele! ¡Bueno, y todas las plazas juntas!
6: ¡Qué pasión, doctor! ¡Un abrazo!
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0: estás.
1: Qué bueno que lo haga más seguido porque está en la nómina, doctor. Lo que sí es un hecho.
2: Yo no estoy en la
1: nómina.
3: ¡Es exclusiva!
0: ¡Te lo estás comiendo!
3: ¡Fabián Sabayoa a la Pigua! ¡Se queda con la nómina de Luluca Valenzo!
0: ¿Cómo es, Puma? ¿Cómo es, Puma? ¿Cómo? No está en la nómina, no está en la nómina, pero se la está comiendo.
1: No estén hablando de mi amigo Christopher, por favor. No estén hablando de mi amigo Christopher.
3: ¡Arquitecto del universo!
2: Y ya agregamos otro más.
1: ¿Quién?
3: Apocalipsis 3:27.
2: Las luchas, adelante, bebé, sí. Las luchas.
1: Ah, no, pero no quería mencionarlo a él.
2: Ah, señor, es el privado.
4: Padre celestial. ¿Tú qué nos estás viendo desde los cielos y diciendo qué amadas andan haciendo estos perros? Sobre todo aquel que hoy acaba de revelar que la señorita sí está en la nómina. Nada más que otro se la anda comiendo.
5: Y mentira no es.
1: El Christopher no habla.
4: Salmos 13:14-16. Dejad que los bolos vengan a mí. Queridos hermanos, la palabra que hoy nos dice Chusito es amarse los unos a los otros, no comerse a la nómina de la empresa. Hermanos, la palabra nos dice, hay que echar harto despadre, pero no despagrarse a la nómina como la Luluca.
0: No.
4: Queridos hermanos, queremos decirle que sean bienvenidos a la pola de Gaznetes. ¡Bienvenido, don Venado!
1: ¡Bien!
3: ¡Bienvenido!
1: Muy bien.
3: ¡Bienvenido, don Peruzzi!
1: ¡Bienvenida, Luluca! ¡Bienvenida!
2: Muy buenas tardes, bebé.
1: Está apretado tu blusa, sí.
4: ¡Ey! No le van a dar bienvenida
2: a mi hermano y todo.
0: ¿Quién fuera ese collar que trae la Luluca?
1: ¡Vámonos a momento de compromisos!
4: ¡No hay discriminación de esclavo!
3: ¡Bienvenido, don! ¡Bienvenido, Puma, güey! ¡No vaya!
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3: 6:23.
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8: 6:28.
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10: 28 minutos después de la hora.
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14: ¡Bola de gaznates! Vamos a subir la foto en este instante
15: de Lulú Cavalenzo.
14: De Lulú Cavalenzo a bola de gaznates.
15: O sea, ya te dolió lo que te dijo.
14: Ahí te va. Y con la finalidad de encontrarle algún joven guapo.
15: Bueno, vamos a ver,
14: vamos a ver si el programa pega con eso. Voy a subir en este instante la foto de mi amiga Lulú Cavalenzo y pueda que haya algún soltero que quiera.
15: Ah, primero que diga cómo le gusta.
14: Ok, va.
15: Adelante, Lulú Cavalenzo. Adelante. Lulú Cavalenzo, obviamente soltera, 38 años. ¿Cuáles son tus medidas, Lulú Cavalenzo? Las reales.
16: 150, 90,
14: 120. No, no te escucho. La luz al frente.
17: Perdón,
14: bebé. No, al revés, gíralo, para que te escuches mejor.
17: Ahí. Es que se me cae.
16: Pero este es pequeñito.
14: A ver, vamos a ver.
17: 120, 100, 120.
15: 120, 100, 120.
14: ¿Esas son tus medidas?
17: Ajá.
14: A ver, otra vez.
17: 120,
14: pues 120.
15: Las medidas,
14: yo ¿120
15: qué? De puro chicharrón, güey.
14: Una gran hectárea de chicharrón pensado.
16: Pensé que estaba dando medidas de un terreno, digo.
15: Mala onda.
14: A ver.
15: Bueno. No. Eso son sus medidas.
17: Sí, anda, bebé.
14: ¿Cómo quieres que lo pongamos en la descripción? ¿Luluca anda en no busca sé. Del amor? ¿Así?
15: No, se busca amor para Luluca.
14: Ok. No, pues sí, sí. Sintaxis, no. A ver, Lulú anda en busca del amor. Ahí está.
17: Válgame Dios. Ok.
14: Requisitos.
17: 38, 48.
14: Oye, en la edad que sea, güey.
17: Ay, no, porque después voy a ser mamá, acuérdate del crico.
15: ¡Me lo ganaste, perro!
14: Lo peor es que me lo imagino.
17: sea, sí, es que a mí también cuando me dicen...
15: La Lulu bueno, abrazando, va a creer con dándole pinche. Ay, no, qué asco.
16: Y no manches, su truza.
15: Bueno, Luluca.
16: Estoy viendo a Vicente Fernández en la vivo transmitiendo en TikToks, tú.
14: Ahora. Ya está la foto ver, arriba escúchale. De bola de gasnates.
15: 38 ah, años, 48 años.
17: Sí, sí, sí.
15: Bueno, ¿cuáles son tus gustos, Luluca?
17: Fíjate que sí me gustan los hombres que tienen el interés de conocerte. O sea, como de buscar gustos en común.
14: Ok, ahorita vamos a ir con el asunto interno. Vamos primero con lo físico.
17: Altos.
14: Alto chaparro.
17: Altos, así como tú.
14: Altos.
17: Altos.
14: ¿Con barba sin barba?
16: Sí, está tan
17: con barba.
16: Alto.
14: Con barba.
17: Sí.
14: Con barba. ¿Con panza sin pancita?
17: Depende.
14: ¿Depende de qué?
17: O sea, de cómo sea la panza. Es que hay diferentes así, tipos
14: como,
17: de panza.
14: Como el de Víctor.
16: Depende de qué. ¿De qué te panzó?
14: También. No. ¿Sí no?
17: Sí, así como el tuyo.
14: Ah, bonita. Chiquita, bonita.
15: Está bonita, ay, chiquita, linda. No, nada, chiquita.
14: ¡Qué basuras!
15: Estamos hablando de tu panza, perro.
14: Ah, ok, ok.
16: Tenía una novia gordita que me de cada vez que me veían con él me decía era guerra de dos mundos.
14: ¿Güerito o morenito?
17: Me gustan los trigueños. Eso
16: ey,
17: es
16: lo que me gusta. De las cuatro preguntas yo ya llevo cuatro buenas.
17: Sí, sí, ya cuál? Vas.
14: Pumas sí cumple con todo eso.
15: Sí.
17: Sí, Pumas claro. Sí cumple. Pero no ha querido venir, bebé.
15: Pues ¿tatuados o sin tatuajes? Mamita,
14: pues. ¿Tatuados o sin tatuajes? Como dice Venado.
17: Me encantan los hombres tatuados.
16: ¿Grafiteado o no grafiteado?
17: Pero sí, sí me gusta también los hombres sin tatuajes. O sea, es el no tengo.
15: Ah, el Puma está todo tatuado del cuerpo.
16: ¡Tatuaje de esos besos llevo okay. Todo la cuerpo.
14: Posición favorita sexualmente. ¿Cuál te gusta?
16: Ah, yo pensé que
15: te gustaba. ¡Qué rico!
17: Esa.
14: ¿Cuál?
8: Vengo manejando entonces.
14: ¿Cuál?
15: ¿400?
17: No, 400.
8: ¿Te pongo?
14: ¿En serio?
15: Ah, ¿cómo le gusta de 400? ¿Cómo le gusta de
14: 10 uñas? Dice Crico. ¿Es en serio? Órale.
17: Creo que cuando un hombre sabe qué hace, la posición que te ponga, que haga buena chamba.
15: ¡Órale!
17: Sí, bebé, sí, las cosas como
16: insisto
17: son.
16: Insisto que este programa no es para chamaquito.
14: Por eso no consigues nada.
15: Sí.
14: No tienes que reconocer que sabes pues mucho sí. En eso.
17: No, es que no es que sepas, o sea, uno lo siente, bebé.
16: ¡Claro!
17: ¡Eres exclusiva!
14: ¡No cierres!
16: ¡Luluca, voy a declarar que ella lo anda sintiendo todo!
17: O sea, yo no sé, o sea, yo no sé.
16: ¡Luluca acaba de revelar que le toca encierro!
17: Pero, no, lo que pasa es que creo, no sé ustedes, con sus parejas.
16: No.
17: ¿No? Pero tú contigo, sabes cuando, no o sea, cuando tú sabes que una mujer está gustando, lo sabes. O sea, te das cuenta. Cuando ya te
16: hacen
17: la vuelta de que te mintieron.
15: ¡Luluca Valenzo no anda buscando pareja! ¡Ella no solo quiere utilizar a los hombres!
16: ¡Yo pido primero!
14: Bueno, hasta ahorita ya acabamos de subir la foto de Luluca a bola de gasnates. ¿Ya la subimos?
17: ¿En serio?
14: Ya está arriba.
16: Exclusiva, venado, te vale,
15: jajajate. Yo ya sé, amigo.
14: No, es que se va a hacer un preventivo, gordo. Y hoy, por asuntos
16: que andamos. No, sacón de vara, preventivo. Preventivo es lo que se pone ahí para que no se embaracen.
14: Ay, no. Vamos a compromisos. Y ahorita volvemos.
16: No, pero que luego viene el pastor del día de mañana.
14: Tápate, te va a dar aire.
16: El coito interrumpido, ese sí.
14: Vamos el otro pecho. También. Te va a dar angina de pecho. Tápate que te estás dando mucho el aire acondicionado.
15: 6:35.
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4: En este instante ya son las 19 horas menos 15 minutos, 7 menos 15. Luluca, ¿vas a sacar tu oráculo el día de hoy? ¿O vas a estar recordando a esa piltrafa del amor?
5: Ese que le anda comentando ya al bandés talqueando a la Luluca.
4: Que por cierto, vamos a saludar. Voy a ver cómo se llama esta piltrafa que le contestó mi amiga Luluca. Vamos a ver.
6: Ah, ya te pusiste celoso, perro.
4: No, al contrario, lo que quiero es que conozca a alguien.
7: No, si vieran ahorita.
4: A ver.
7: Estos quiero... celos me hacen daño.
4: ¿Qué pasó?
7: Me enloquece.
4: Ahí está, mira. Tienes tres mensajes, mira. Tres mensajes. Te puso Félix López López. Saludos, bola de gaznates, y un abrazo a Luluca. Ah, mira.
7: Para que
4: Humberto Estrada Sánchez dice:
6: no digas los nombres totales, pues capaz tiene mujer.
4: ¿Qué va?
7: Sí, bebé. Porque ¿qué? Sabemos, bebé.
4: Qué bonita sonrisa.
5: Sí, yo sé que la sonrisa es la sonrisa la que le están viendo, pero.
4: Y Mario Martínez dice: ya me enamoré.
5: Puro necesitado y urgido.
4: Para aquellos que.
6: Puro come croqueta, perro.
4: Para aquellos que. Quieren conocer a mi amiga Luluca.
5: Hay ella, uno, especialmente.
4: Es que ella quiere entrar a Tinder. Ay, pero no es necesario que entre a Tinder, perros. No es necesario que entre a Tinder.
5: Un tal José Hilerio ya le puso me importa.
7: Claro. Mi fan número uno, al que amo y adoro.
6: Yo le puse su like.
4: Bueno, pues en
5: este yo lo voy a compartir,
6: la bonita
5: Luluca.
6: Sonrisa, ya lo leíste, ¿no?
4: Ya lo acabamos de leer, doctor.
5: Mira, le voy a poner me encanta Luluca.
7: Gracias.
4: En este instante entramos a la cápsula del mundo místico porque vamos a darle la oportunidad a mi amiga Luluca Valenzo. A mi amiga Luluca Valenzo, así la encuentran en las redes sociales. Luluca Valenzo dará lectura al oráculo para aquellas personas que quieran mandar su mensaje. Pueden mandar su mensaje mandando un número del 1 al 9. Si quieren hacer alguna pregunta en especial,
6: sé que me copió, doña
4: lo
6: Luluca.
4: Pueden hacer. Sí.
5: Sí.
4: Ustedes quieren hacer alguna pregunta en especial, lo pueden hacer. No es necesario que les manden su nombre, solamente un número del 1 al 9. Así es que adelante, Luluca. Para los que no te conocen, ¿quién es Luluca Valenzo? La chica que está en el Facebook.
6: Es la bruja.
4: En la foto de bola de gaznates.
7: Soy la bruja oficial de Radio Núcleo.
6: No, no es cierto, porque ya la viste en otra.
7: Ay, de verdad.
6: Y programas eso. También.
4: Hija.
7: Ay, en serio.
4: Okay.
7: Con ustedes, por Dios.
4: Adelante.
5: ¿Ya viste que es el Joker?
6: Así nos quiere.
5: El Joker anda con todo. ¿Dónde me apunto? Dice el Joker. Mira, te conviene mi amigo Joker. Chambeador. Le gusta el ESMA. Y es apoya
4: Joker
5: a la banda.
4: Es soltero.
5: Sí.
4: Oye, te voy a presentar. Joker, manda tu foto, por favor.
5: El Joker es
4: manda
5: camarada.
4: Una foto.
5: Es muy buen amigo, es muy chido. Buena persona. Chambeador el vato.
7: Platica.
5: Ay, y la neta, es y la chido. Neta.
4: Y habla por los codos.
5: Sí. Y. O sea, es de familia.
4: Estoy entrando ahorita a su WhatsApp.
7: No es tiene que eso foto. Es bien padre cuando te hablan bonito de alguien. No, no como cierta persona cuando me citaron para platicarme cosas malas. A ver. De mi amigo
5: Joker, sí. Mi amigo Joker, mándame una foto, perro, en corto.
6: El Hirochi dice que no importa, dice que mantiene a las dos niñas también.
8: El Hirochi quiere el número 9 y dice, voy a toparme a la Eku.
4: Número 9.
6: Hey. Te vas a topar travesaño, papi.
4: Número 9.
5: Qué desnudo, dice mi estilo. Joker.
8: Te están ayudando, Choker, y estás con tus jaladas.
5: Sí, la neta. Sí,
4: Choker, manda una foto, pues, porque te lo mandemos a mi amiga Luluca.
6: Ay, este Choker, ¿qué
7: vamos
6: a hacer con él?
7: Ay, muchachos. Bueno, el número 9.
8: La colita se te mueve.
7: Hay un viaje en puerta, hazlo.
6: Pero más allá.
7: No. Nunca lo hice. No.
8: ¿Qué? ¿Sí? Me está matando de Perú, si chingaste. ¿Sí?
7: No, en serio, no.
5: Y de la mano de un travesaño.
6: ¿Qué va a llegar como brocheta?
5: No. Y va a haber muchas flores, o sea, te la van a dejar floreada.
4: Ay, no.
5: No lo puedo. Ah, te dije
6: en algún... ¿Por qué no pones atención?
5: En tira? Algún momento. Ay, no. Te dije que me las iba, iba a regresar, perro.
4: Siguiente.
5: No, pero si no le han dicho nada.
7: No le he dicho. O sea, que vaya ese viaje y la verdad. Viene una oportunidad muy padre para él. Le conviene en ese viaje, va a conocer personas que pueden ser buenos contactos para cuestiones laborales.
6: Van a ser imaginarios, compadre, pero ni pegra.
7: Y y sobre todo que disfrute. Creo que va a ser, o sea, como en carro, es camión, o sea, es terrestre. No. Ay, no, cállense. Ay,
8: Hirochi, no. Vas a irte de viaje con mi croqueta, perro.
5: De la mano. Aunque de un travesaño.
4: Manden su mensaje al 961
5: 61504
4: es igual a 91. Manden su mensaje al 61504 y vamos a ver si tienen alguna pregunta en especial. Adelante, si no, pueden mandar un número del 1 al 9.
6: Quiero decir, pregunta si de verdad es travesaño.
5: Dice Lisbeth, número 8, y económicamente, ¿qué se viene? Dice.
6: Okay. Mamita, oye, tienes que chambearle mucho. Hay que pararse en la esquina para agarrar más clientes.
5: ¡Hola, perro! ¡No!
6: ¡No eres ese!
5: ¡No,
6: güey! ¿Y Hiroshi no?
5: ¡No!
6: ¡Ah! Yo pensé que sigas con Hirochi.
7: En lo económico, yo lo que te recomiendo es, estás como haciendo muchas cosas, que hagas como tus horarios para o días especiales para que puedas avanzar. O sea, no has tenido la tranquilidad, o sea, tu cabeza ha estado como muy vuelta loca. Estás buscando, viene una oportunidad de que hagas un préstamo. Hazla, que con eso te vas a capitalizar para hacerlo, el negocio que quieres hacer.
6: Pero no, y si marido, te va a ir mamita. Bien.
7: No.
6: Marito no se presta.
7: No, ese no. Ese se regala solito.
6: No.
7: ¿Y ya? Eso es, la chica va a tener un préstamo.
5: Ok.
6: O sea, pero así le va a ir bien.
7: Le va a ir bien, de hecho, eso es lo que le va a ayudar. O sea, es como controlar como sus pensamientos intrusivos que trae. Y ya con eso hacer el préstamo.
6: Mándame mensaje, yo te presto el dinero. 15% de rédito.
5: Dice el Cornelio. Número 7, saludos desde Georgia.
6: Ah, Georgia. Sí, el niño que es tuyo. Tiene 3 años que no vienes, pero sí tiene 6 meses de embarazo.
5: Número 7, dice. Para Cornelius. Número 7.
8: ¿Será que va a alcanzar fianza con la ICE o no?
5: Ay. ¿Será que sí le están construyendo su casa? ¿O será que no?
6: ¿Será que el terreno sí lo compraron?
5: La boca. ¿Será que su compadre sí le está cuidando el detallito o ya le están dando detallón?
4: Siguiente. Hola, Luca, llevas 13 mensajes.
7: Ay, Cornelius.
4: 13, güey. O sea,
7: creo que la vez pasada le dije a Cornelius que se tenía que hacer una limpia. Ajá. No se la ha hecho.
6: Ah, sí.
7: Necesito que se la haga. Para qué? Que se aperturan las cosas allá. O sea, están chidas, pero no están tan chidas como deberían de estar. Entonces, mira, ya le había yo dicho que se hiciera una limpia y porfa que ahí le eche más ganitas.
4: En la foto,
6: sí, te puedes limpiar con gasolina, papi.
4: En la foto de Luluca en bola de gasnates dice Uciel Santos. Una belleza, ya me enamoré. Pues sí. Servicio de Didi no le va a faltar.
5: Luluca.
4: Elber González dice.
8: El número 4.
4: Mira cómo es la rima. Esta basura. Mira cómo es la rima.
5: No, el nombre.
4: Elber González, ya sé, ya sé.
6: Wilber, es igual que el Elber.
4: Wilber de la Cruz. Hermosa está la princesa. ¿Será que me acepta un helado?
5: ¡Oh, no! ¡Luluca!
6: ¡Ay, amante!
5: A Luluca no le gustan los helados.
8: De frente para atrás. Sí, como
5: exacto.
6: Escuchando cómo le gusta el asunto y que de helado. Dice.
4: Vamos a ver.
8: El número 4 dice 2889.
4: Sí. Bueno, sí, vamos a ver qué dice. Mira qué dice Bulmaro Jonapa.
5: ¿Qué dice Bulmaro Jonapa?
4: Qué linda mirada que me perdí en ella.
6: Claro, está bueno que es visquita, pero no es para tanto.
4: Me perdí igual que Perú sí perdió sus cuentas.
5: ¡Wow! ¡Oh! ¡En exclusiva!
4: Bulmaro Jonapa. Todo mundo,
5: ya, no lo voy a, ya no lo quiero decir.
4: Muy bien. Alguien más, mande su número del 1 al 9.
8: Ya dije, pues, que el número 4, pues, perro.
4: Número 4, Luca.
5: Voy a quedarse en una cosa y luego hacen otra, pues, la gente, Luca. ¿No?
8: Tenía que ser el pigua.
4: No, es que Luluca anda distraída con su gran amor en el teléfono.
6: ¡Quítale el teléfono!
5: Ya agarró Tinder.
4: Sí, no, ya, pura risa es.
8: Venite a chambear, ¿qué, mamita?
4: 4, Luluca.
7: Si no me dijeron.
6: Mamita, ponete a chambear.
7: Ya, pues, eso dime, los dime. De 4. Ajá, sí.
4: ¿Pero de qué? ¿De qué es?
6: Ay, 2 de a 4. Bueno,
7: a veces debes de fluir en el amor que hay para ti. A veces nos bloqueamos porque nos da miedo, porque pensamos que no somos suficiente para otra persona. Pero si la otra persona ya te dijo que sí, date, aviéntate.
6: ¡Échale, papito! ¡Sácale,
7: pilo y machete! Ahí están las cosas que estás esperando.
8: ¡Sácale, cría!
4: ¡Vámonos a momento de compromiso!
5: Y volvemos.
8: Y devolvemos.
5: Son las 6 de la tarde, 54 minutos. 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
6: No, a ver, miércoles de miedo.
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2: Pero si vamos a leer carta pues con la doñita.
3: No creo. ¿Vos
2: quiere leer carta ya?
3: No creo.
2: Dios Padre Santo, solo viene a puro cotorear ya la señita.
3: Sí creo.
2: Ya no quiere echar lectura de carta, pero sí, buenas noches. Seaste bienvenido a este su espacio, donde le hablaremos del más allá y del menos acá. Esta tarde, la historia que nos traen es de la hermana República de Tula. Sí, una región conocida como la zona de los Chulumes. Allá. Sí, porque en Chulum, pues, en... ¿cómo se llama? En Chol, significa arroyo o río. Y esa zona tiene un... es emboscado, es pura monte. Pero está la zona de Chulum Cárdenas, Chulum Juárez, Chulum, yo no hago los trancazos la otra vez que le estaban pegando en mi primo, pues,
3: sí,
2: pero...
3: sí, creo.
2: Ahí está Chulum, hay varios Chulumes, Iturbide, bueno, la zona de varios arroyos. Pero vamos a hablar específicamente de la zona de Chulum Juárez. Un lugar que por sí solo, desde que llegas, te presenta mucha energía. Esta historia me lo cuenta mi compadre, el Eller, que él trabajó como maestro en esa región, y mi compadre Chepito. O sea, Josecito, pues, para la banda, pues, José Luis, pues, el Chepito. Chepito era maestro también en esa región, igual que la Eller. Me dicen, pero sí, fíjate que cuando a nosotros nos dieron ya nuestra base por altura sobre 2, ahí en uno de los Kovach, dice, sí, porque ellos trabajan en la Kovach, pues, dice. Nos toca la zona de los Chulum, dice. La verdad, nosotros ni sabíamos dónde íbamos a ir, pues. Solo dijeron Tila, dice. ¿Y será que es Tila como antes? Y le dije, no digas te amadas, mae. Bueno. Estos acontecimientos, dice, tiene aproximadamente entre tú y yo, tiene como 10 años aproximadamente. Más o menos, quién sabe. Dice, pero si nos encaminamos con el Eren, dice Chepito, fuimos para allá aquella zona, llegamos primero a Tila. Pero antes de la travesía que hay que hacer, San Cristóbal Ocosingo, Ocosingo Chilón, Chilón Yajalón, y si Yajalón va Chilón, no, de Yajalón ya agarras rumbo a la carretera que te conduce a la hermana República de Tila. Pasamos Petal 5, todo se ve bien bonito todo. Estamos como 4 horas y media, pero bien bonito todo, dice. Pero llegamos a Tila, visitamos el pueblo muy temprano, porque salimos a las 3, 4 de la mañana de San Cristóbal, y eran como las 7 cuando llegamos a Tila, dice. No miento. Llegaron como las 8, 9 de la mañana, dice, pues, 4 más 4, 8, sí, 9 de la mañana llegaron a Tila, dice. ¿Y qué onda? No, presentamos al jefatura de ahí, todo tranquilo, sin novedad, pues, como maestro que somos nuevos, pues. Y que vámonos, dice, pues, vas para arriba al cerro, dice. Fuimos en camionetita, dice, íbamos turisteando ahí atrás. No había mucha carretera, creo que eran como 10 kilómetros de pavimentación. Y de ahí pura terracería, pues, pura terracería. Echamos como una hora de terracería, hora y media más o menos, dice. Cuando de repente algo nos llamó la atención, porque él era el, pues, y yo veníamos en la góndola, pues, del camionetita, pues, de transporte de la comunidad, cuando en una curva, pues, ¡pum! El primer mensaje de a dónde nos íbamos a meter, pues. O sea, nos erizó la piel completamente, parecía así de caína, pues. Como que si nos hubieran aventado un balde de agua helada si vio un fiero. Los pobladores nos dijeron, ah, ya lo sintieron. Pues. Así le dijo mi hermana, le contestó el Heller. ¿Qué pasó? No, dice, ahí lo van a ver, dice. Con calma, profes, dice. Bienvenidos a Chulum Juárez, dice. Nada más una recomendación. No salgan de noche, dice. ¿Tiene dónde quedarse? No, pues ahorita vamos a ver, pues, con los demás compañeros para ver si nos quedamos en... Ah, bueno, dice. Se van a quedar en la escuela, dice. Pues vamos a ver si ahí nos vamos a quedar o hay casita. No, es que hay un... De los salones hay un cuartito que el tipo para los maestros, pues, que se quedan los toda la semana, dice. Ah, bueno. Se nos hizo raro, pues, con la L, pues, cómo se nos enchinó, pues, toda la piel, dice. Bien raro, tú. Llegamos a la comunidad y presentamos a la escuela, nos dieron un cuartito ahí de madera, sencillo, pero acogible. Más con las maestras, bien. Ah, tenían su cuarto ahí del otro lado también. Puro cotoreo, dice, pues, puro plática de noche, pues. En la tarde, bueno, dice. Primero damos clase, pues, en la tarde echamos fútbol, básquetbol. Las compañeras maestras, algunas cocinaban para todos. Y así, dice, una convivencia familiar, pues. Pero, nos decían los otros maestros. Compañeros, dice, no vayan a salir de noche. ¿Por qué? Mira, dice, esta comunidad tiene sus cosas, dice. Ah, pues sí, ya vimos que tiene, pues, casas, que tiene gente. Harto animalito. Mira, aquí dice, primeramente, hay que cuidarse de la nauyaca, dice. Hay harta nauyaca, dice. Harta culebra, dice aquí. Hay que tener cuidado. Antes que se vayan a meter su catre, revisen bien. Dice que no tenga nada. Muevan sus cobijas, su almohada. Que chequenlo bien su catre. O si se van a quedar en hamaca, revísalo bien, dice. Mucho animalito venenoso, dice. Sala. Y segunda, no salgan de noche. ¿Por qué? Porque hay mucho muchacho que se va a trabajar allá al Tabasco. Y pues ya traen algunos sus vicios, dice. Y algunos, pues se alocan, dice. Ah, bueno, pero tú tranquilo, sí, dice. Vayan a comprar temprano, 6, 7, 8 de la noche, ya debe estar encerrado ya. Más tarde, 7, aquí encerrados ya. Pero, ¿qué vamos a hacer? Rascarse si quieren, pero ya no salvan, dice. Bueno, pasó la primera semana, todo tranquilo. Pero sentíamos esa pesadez con el Heller, dice. El Heller dice, ¿ya viste cómo se siente de fiero aquí en el comunidad? Si tú, dice, pareciera que tuviera energía electrostático, dice. Magnético, es igual, es eléctrico, dice. Bueno. No regresamos acá hasta el San Cristóbal ese fin de semana porque no fuimos preparados. Pero qué casualidad, dice. Llegando a la misma curva, ¡pum! Se nos quitó el pesadez, se nos quitó el malestar, esa energía de mano, todo se nos fue. Bueno, regresamos para el día lunes, las clases normal. Y dice, lo curioso, pues. Si ya sabíamos que en esa curva, pues, ya se sentía fiero. Que nos otra vez, ¡pum! Volvimos a sentir el cambio de energía, pues. Ya fue que llegamos a la escuela, pues, todo tranquilo, sin novedad. Y ya platicando con los muchachos. Bueno, muchachos, dicen, ¿por qué se siente así el cambio de vibra, pues? Ah, mire usted, profe, dice. Es que aquí hay como 6-7 curanderos conocidos. Ahora desconocido un chorro, dice. Aquí practican mucho el brujería, dice. Ah, de verdad, sí, dice. Aquí todo mundo practica el brujería. Y sobre todo ese el magia negra, dice. La gran mayoría lo echa harta brujería, pues. Aquí, ¿por qué crees que se fueron los otros profes? Dice. Le estaban echando maldad, pues. Se enfermaron. Pero todo por culpa de agarrarse mujer, dice. Se estaban agarrando entre mismos maestros y uno que otro maestro sonso quería a su mujer de maestra. Y aparte estaba agarrando unas muchachas aquí de la comunidad. Ah, entonces nos enojaron, echaron brujerías. Ah, de verdad, sí. Bueno, pasó, pues, ya quedamos medio cohibidos, pues. Un día nos tocó que fuéramos de No sé cómo me dijo esa su palabra, pero que fueran otra comunidad cercana, dice. Que se fueran de no sé, de algo así, si pasó campo, o que se fueran de tema de promoción de esco. ¿Quién sabe? Dice, pero el chiste que se descompuso carro a medio camino, dice. Le digo, ¿qué pasó? Fíjate vos, pero sí, dice. Primero, estaba lloviendo, digamos. Bastante, pues. Es que ya llueve bastante, pues. Allá llueve como 4 o 5 días. Y para un día, pero es puro chipichipi, dice. Allá llueve galán, dice. Pero grandes aguacerazo. Allá cosechan 2-3 veces más, dice. Ah, tanto es así. Me acuerdo que la camioneta en que íbamos, pues, se quedó sembrado, pues quedó atascado. Y yo iba adelante con el chofer y porque los dice el otro, mi compañero, fíjate que estamos como unos 10, 15 kilómetros de la comunidad. Nos vamos a ir caminando con los muchachos. Mientras tanto, tú espérate aquí, dice. Vos que no conoces, no sabes caminar en lodo, dice. Ah, sonso, me dijo usted. No, de verdad, se te va a hacer pesado porque vamos a llegar de noche y no tenemos lámparas. Pero aquí, espérelo, vamos a regresar más tarde, de ser posible, dice. Y si no, pues ya mañana temprano. De todas formas, aquí lo esperas junto con la chofer. Sale, dice, pues. Se quedaron, pues. Dieron las 4, las 5, 6 de la tarde y nadie regresaba. Dice el chofer, pues muy bueno, dice. Aquí no hay señal a teléfono, no hay nada que hacer, es puro monte. Pues hay que dormir, dice. Ay, pero no me vais a abrazar, dice el chepito, pues. Nah, dice, no, duérmase ahí en su lugar, yo voy a dormir acá. Sale, se fue acá sentado, pues, sale, ve. Le dice, pongan, esté seguro en su puerta. Le puso seguro la puerta, pues. Sí, dice que estaba ahí sentado, viento, como llovía. Hasta como por ahí las 8, dice, lo venció la sueño, pues. Quedó durmiendo, casi dormidito en su asiento, pues. El chofer, pues, también quedó bien dormido, ¿ve? Como por ahí de la 1 a 2 de la mañana, dice, lo vi, dice. ¿Qué viste, pues? Le dije, no, es que lo vi, pero ¿qué tal, y qué viste? Es que fíjate vos, pero sí, que lo vi como que alguien con su lámpara, pues, me estaba apuntando mi cara, y yo me tapaba yo mi cara, pues. Capaz me querían asaltar, robar, pues. Me hacía yo el dormido, pero tapándome mi cara porque me alumbraba, pues, la luz del foco, pues. Cuando a los 5 minutos, menos, dice, veo que el chofer empieza a brincar, pues, así en su asiento, ¿eh? Y pum, brincaba y se quejaba de... Y yo, no manches, ¿qué era un burro? Me dice, no, se estaba quejando como que lo tuvieron ahorcando, dice, y... Y brincando en su asiento, me espanté, porque le digo, ¡hey, maestro! Le digo, ¡hey, señor chofer! No me acuerdo cómo se llama el chofer, dice, pero, ¡hey, chofer! ¡Chofer! ¡Chofer! ¡Chofer! Y no le hacía caso. Hasta cuando le metí un sopapo, dice, pero directo al pecho, ¿ve? Paso, no pasé. ¡Pa! Reaccioneme. ¡Profe! ¿Qué pasó? ¿Estás bien? Dice. No, profe, dice. ¿Estás bien? Sí. Ah, bueno, dice. Oye, ¿pero qué te pasó? No, nada, es que tenía un pesadilla, dice. Oye, usted, profe, me abrió usted mi puerta. No, dice, ¿por qué te abrió tu puerta? Sé que está mi puerta, pues, si porque yo salga, está abierta mi puerta. Es que, ¿por qué? Mire, dice, está abrido mi puerta, pues. No, y sí, pues, se abrió la puerta, dice. Ay, Padre Santo. Bueno, me volvió a echar seguro. Lo acostaba. Bueno, nos sentamos otra vez. Quedé durmiendo. Ya como las 5 de la mañana. Y empieza la circulación de los carros de las diferentes comunidades. Echaron lazo, pasó un volteo, nos sacó y vámonos, dice. Ya que estamos llegando, pues, a la comunidad. Digo, ¿qué te pasó anoche tu mejor? Dice. Ah, no, es que fíjese usted que sentí que me estaban ahorcando. Dice. ¿Cómo? Dice. ¿Vio usted las luces blancas que nos estaban alumbrando? Sí, dice, lo vi, dice. Esas luces, dice, lo vi como directamente lo estaban enfocando usted, dice, pero como se volteaba usted, no le hicieron caso, se pararon frente al carro, dice, la trompa del carro, y me apuntaron a mí, dice, Pero en eso que me apuntan a mí, se vienen directo pues contra mí. ¿Cómo que son con el 7, dice? Lo atravesó la parte del motor de enfrente de la luz, dice. Cuando vine a sentir algo pesado pues en mis piernas, pues, que me

abierto, pero estaba cerrado. Y ay, Dios Padre, no había consuelo de qué cosa me separármelo, quitar estas manos, pues que me estaban ahorcando. Hasta que usted me pegó, dice. A la hora que me dijo este pase, ¡ey, Chomari! ¡Pah! Que me pega. Fue cuando sentí que me liberaron mi garganta. Dije, ¡ah, su madre! ¿Y qué fue? No, dice, es que en esta comunidad hacen mucha brujería, tú. Yo creo que es Nahual. Llegamos a la escuela, me sale profe, dice, esta es la última vez que voy a venir porque no, aquí ya no voy a volver a regresar. Dice, me bajé del carro, le dije, sale, pues muy gracias. Nos bajamos entre la escuela y le dije, hey vos Elier, dice, ¿qué pasó? ¿Por qué no regresaron? Pues no, pues ya no había forma como regresar, pues dice, ¿con qué te ibas a regresar? Ni más que en burro. No, dice, ya no había forma, pues por eso hoy te estábamos buscando carro para ir a traerte. En eso, otro maestro se acerca. Profe, ¿todo bien? Dice, sí, nada más que algo espantado. Dice, ¿por qué? Ya vi usted, pues, que nos quedamos atascados, pues, con la chofer. Ah, sí, pues. ¿Y qué pasó? No, pues, que estaban ahorcando el chofer, dice, pues, que... Ay, Dios, dice, sí. Por eso le dije que tuvieras mucho cuidado, no por el chofer. Si no es que aquí hay mucha brujería, dice, y en la noche, pues, pasan rondando las almas, pues. Profe, le voy a platicar una historia, por eso le pedimos que no salgan de noche. Fíjate que adelantito de donde usted se quedó atascado, están construyendo una vivienda, dice, una casita, dice, pero está hasta ahí en la barranco. Ahí han comentado que ven un espectro blanco. ¿Cómo? Sí. Como si fuera una persona, fuera un gente, profe, dice. Pero blanco, blanco, blanco, blanco. Dicen los albañiles que ahí trabajaron, dice, que estaban trabajando, porque era ese de construcción de obra, pues, dice, de la gobierno que estaba arreglando casa, dice. Ahí lo estaban haciendo, la casa, dice, pues, está ahí abajo, dice. Pero aquí no hay hospedaje, pues, aquí, ya viste, pues, que las casas, porque nos presta, pues, pues, ah. Y ese albañil tenía que quedarse en la obra, pues, cuidando material y aparte, para construir, pues, la casa. Dice que vieron ese espectro blanco una, dos, como tres veces, pero así lejos, pues, como 300, 400 metros, pues, entre el monte. Pero nunca se acerca, pues, a la casa. Ya cuando estaban a punto de concluir, pues, de terminar la casa. Porque levantaron las paredes, echaron lámina y de ahí ya empezaron a echar repello para que... para pudieran dormir dentro de la casa, ¿ya? Y dice que... de repente los chuchos empezaron a aullar de... otros chuchos empezaron a ladrar de... la chuchada, pues, así de... pero para el trago, dice... En eso dice que... el albañil se levantó a ver por el ventana, pues... que es que estaba ladrando... Y le dice, pues, que lo ve la sombra, pues, este espectro, pues, ya no estaba a 100 metros, está como a 20, 10 metros, cerquísima, dice, alumbraba, pues, de bastante, pues, ahí cerca. En eso le dice su charán, ¡ey, tú, míralo! ¡Mira, aquí está el, dice, tú! Dice, luce de luz, tú. Y se levanta el chalán, pues, en friega, pues, lo queda, ¡ay, por Diosito santo! En eso, dice, el señor dueño de la casa tenía como 10 chuchos, dice. Como, pero el mero líder, el mero gandalla, pues, agarra y sale corriendo a lagrar, pues, ese era cazador, dice, ese chucho era cazador, siempre trae conejo, pues, y se va hecho la madre, pues, persiguiendo el espectro blanco, pues, cuando de repente, pues, solo se escucha el gran lagrero y ¡pum! Como que el perro lo aventaran a un árbol y solo se escucha el y regresa la chuchito llorando. Pero lo más escalofriante es que el chuchito llegó hasta la puerta de la casa llorando y ahí quedó muerto. En ese momento dice que ya les faltaba 3 metros de echar piso para la casa. Ah, que eran las 4 de la mañana, dice, pues ni había dado la luz, pues ya estaban chambeando ya para terminar la casa, para que esa misma casa.

ese mismo día se fueran pues de allá. Entonces comenta que ya se ha llevado mucha gente ese espectro blanco, por lo cual piden que ya no salga uno de noche. Hay más historias sobre ese poblado de Chulum Juárez ahí en Tila, pero será en otro capítulo más de la Miércoles de Miedo. Hasta acá, la despagre. 7:26, bola de gaznate. Miércoles la Miedo.

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4: 731.
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0: número 6, Lulo Cam.
1: De una vez, ya está así tan feo. Ya,
0: caliente, papito. Las cosas son calientes, caliente, papi.
2: Tranquilos. Ay, Dios
1: mío. ¿Qué onda, Lulu?
2: Como me hice como víbora y me enrosqué. Ay, no.
0: Ay, güey. O sea que...
2: Sí, ando venenosa, bebé. Ay, gracias. Amamos cómo me consienten en esta cabina.
3: Siempre te consentimos en esta cabina. Venado, puma, perú,
2: sí. Sí, por eso los amo con todo mi corazón.
3: Claro.
2: Y les aguanto todas sus bromitas.
1: Pesadas.
2: Sus bromitas pesadas, pero bien. No pasa de ahí. Siempre.
3: Números del 1 al 9, ¿no?
1: Ya dijo ahorita 7. Ya,
2: 6.
1: Ah, 6 dijo.
3: 6. Échale, güey.
0: Ahí hay un número 3.
2: Perú, este es tuyo. Este
1: y este también.
0: Este también.
2: Algún día voy a aprender. Algún día.
0: Sí, es mío de mi ceñito. Sí. Así con cariño.
4: Hasta se atora la.
0: Sí, tranquila, pues, ceñito.
2: He estado enferma, acuérdense.
0: Ah, sí, pero
4: de amor.
2: De amor. El mal correspondido, por cierto. Pero bueno.
0: Ay,
2: lo sé, bebés, lo sé. Bueno, Perú, necesito que estés mucho más concentrado, más tranquilo. Sabemos que tienes que volver a empezar con todas tus redes, que pues ni modo, gordo. Nos tocaba.
4: Llama.
2: Pero. Llama. Tú sabes qué hacer, confía en tu intuición, deja de preocuparte, se va a recuperar, se va a multiplicar todo, entonces, tranquilo, por favor, necesito
0: ¿pero
2: que
0: confíes más.
2: Sí, todo bien, gordito, fíjate
0: todo
2: que
0: bien,
2: sí.
0: Solo quiero que me digas todo bien, ya lo demás se va a encargar Diosito.
2: Ay, como siempre, pero sí, Perú, todo bien, y también lo de casita, todo bien, ¿viste?
0: Intacto, limpio.
2: Como siempre.
3: Va, muy bien.
4: Número 3.
3: Número 3.
0: Gracias, dice. Luluca, te amo.
2: Yo dice, también te amo.
0: Mordido un perro. Oh.
3: También.
0: Se llama Venancio.
1: Ay.
4: Ay. Se llama Cricofer. Gracias, con Luluca. La chompa.
3: Otra vez.
0: Ah, no, esa es la gran cuijona.
2: Bueno, pobrecito, si supiera Cris, que es nuestra bota.
1: No, la mía, sabe. No, la tuya. La
3: tuya, si es tu bota.
2: Ay, no.
3: Pues no, está gordo, está ya tanto que está comiendo sabroso.
2: No, él es.
0: Así que digas, tenga dieta,
2: no,
0: dieta,
3: terminaron
0: no
3: creo. De, ¿cómo se dice?
1: De desarrollar.
3: De mamantar.
2: No. Pobrecita. Después su chica se pone celosa. Ay, no, bebés, no.
1: ¡El exclusiva! Lulu Cavaleso acaba de declarar que la tiene chiquita el Crico.
2: Ay, no dije eso.
1: Tú dijiste que
2: su
1: la
2: chica.
1: ¡El exclusiva!
2: O sea, su novia. Ay, no, de veras.
1: Lulu Cavaleso acaba de reafirmar que definitivamente sí la tiene chica.
3: Ay, güey. ¿En serio, Luluca?
1: ¡Qué bárbaro!
3: ¡Ya está eso! ¡Ay!
1: ¡Qué bárbaro!
4: Ya llevó su flexómetro, dice.
0: ¡Es una basura! Mira,
2: ya me regañó número mi 3. Hermano Venado con las cosas que les conteste, entonces no puedo contestar.
4: Número 3,
2: imagínense.
4: Mamita.
2: Número 3. No. Confía en los ritmos de la vida. Van a venir nuevas cosas, vas a empezar. Gordito, ¿te quieres casar?
1: No, güey, no confíes en el método del ritmo. No confíes en el método del ritmo, que use no, pastillita.
4: Ese no es mío.
1: Globito, bueno. Gordito, globito.
4: No, ese Iván, número 3.
0: Sí, papi,
4: tres,
0: porque es el del ritmo no funciona.
1: Sí, el del ritmo no funciona.
0: No, el pastilla no, bebés, del día no, después no. De mañana.
2: Cuídense, por favor, es lo único que les pido, en
4: no,
2: serio.
4: No, es más mejor que se ponga ella el implante ya.
0: No, no sabes lo que estás diciendo, perro.
1: Ay, gordito.
0: No,
4: sí, sabo.
1: No confíes no en la palabra creo. De una mujer. A excepción que sea de Luluca.
2: Así como yo creo en ustedes.
1: Es,
2: no, porque
1: sí
2: no creo en los hombres, pero creo en ustedes.
1: Ah, sí, exacto.
2: Exacto,
1: sí.
2: Ya aprendí.
1: No, muy bien, Luluca, muy bien.
4: Ah, pues sí, entonces, ¿qué deciden del número 3 que se case?
2: Es que fue la plática de hoy. Te tienes que atrever a Ay, es que a veces nos hace falta hacernos la pregunta de, del millón. O sea, ¿en verdad queremos esto? ¿Queremos, realmente nos mueve esta persona, esta situación, esta relación, este trabajo, este proyecto? Y aventarse a hacerlo, o sea, aceptar el reto de lo que queremos. Entonces, para el número 3 es, confía mucho en el ciclo de que se estás viviendo, en el nuevo ciclo que vas a empezar, y aviéntate a experimentar y a vivir eso que tanto quieres tener, porque hace mucho como que anda con
0: eso. Un techo.
2: No, seamos amorosos.
4: El último de este lado.
2: Es septiembre amarillo, ya. Acuérdense.
5: ¿Número qué?
4: 5, del último de número este lado cinco. Y ya, gracias. Es de Francisco.
0: Panchito.
2: Francisco, creo que necesitas estar muy tranquilo, las cosas se van a componer, no emitas juicios, ni hagas historias en tu cabeza cuando no te sabes la realidad, o sea, no malinterpretes las cosas, estate tranquilo, o sea, tómate tu tiempo, descansa, medita y fluye.
5: Oh.
2: Ay, es que sí, pero haces historias.
5: Muy bien, Luca, muy bien.
1: Ahí tenemos un audio, a ver qué dice el Marco.
0: No lo siente, bebé.
4: ¿Cómo la hectárea de la Luca?
1: ¿Qué dice?
0: Tu número de la secretaria de Luca, dice.
4: ¿Cómo la hectárea de la Luca?
5: Tu número.
1: Tu número de teléfono.
0: ¿Cómo la hectárea, dice?
2: Ah, ¿cómo la hectárea?
5: Tu número, no te lo sabes todavía tu número.
4: El Hirochi dice que ya salió su viaje,
5: ¿verdad? No te sabes tu número, Luluca.
1: Ay, Luca, pues, a mí me prometiste.
4: Una cosa tenías que hacer.
1: A mí me prometiste que ya te lo ibas a aprender.
0: Es prometer, es que prometer, es prometer.
2: Es que, sí, conozco.
1: Ahora.
0: O sea, ya fuiste.
2: Es que acuérdate que en una semana, o sea, no me lo aprendo y después me lo olvido. O sea, sí, ya sabes mi problema.
1: Bueno, dice.
2: 961-12-977-06.
1: Otra vez.
2: 961-12-977-06.
1: Ok, dice Miguel Villatoro, número 7. El Villatoro, número 7. Ese, ¿no es que es? No, número 7.
2: Es que no sé si es el que conozco. Y
4: tú date, bebé.
0: Dale, mamita, dale, no. Sin pegro.
2: Es que conozco otro Miguel Villatoro y
0: mamita, mientras no tengas un oficial, lo demás son cuentas especiales.
5: Una basura.
1: No, son cuentas.
5: Son detalles.
1: De prueba.
2: Detalles. Uno se queda con el amor en las manos.
1: De prueba.
0: Ah, no,
1: prueba.
0: Y no solo el amor.
2: Ay, bueno,
4: cuando quieras te presto mi corazón.
1: Ah.
2: Ay, pumita, te adoro.
1: Y ni tiene el perro.
4: No, tú cállate, ve.
5: Come croquetas, perro.
4: Perro.
2: Oye, pero hace unos videos muy amorosos y todo.
1: ¡En exclusiva! Luluca Valenzo anda desatada y aparte de que habla y que ya se comió el crico también. Ya sabe que le manda contenido caliente de parte de Puma.
2: Ay, papito, no.
0: Pero sale con
2: ¿Quién no lo siguen en TikTok?
1: ¡En exclusiva! Lulu Cabales acaba de revelar que el Puma tiene página azul.
5: No creo.
2: Malo, es que deberías, ¿no? Deberías. Ahorita le tocó un odontólogo.
1: ¡En exclusiva! Lulu acaba de declarar que en la página oscura del Puma.
5: ¡Ay, no!
2: ¡No!
1: ¡Es el travesaño! ¡Le tocó un odontólogo!
5: ¡Qué mala onda!
4: Y mentira no es.
2: Mentira no es. Espero que te haya pagado bien, bebé. ¡Bah! Salió muy bien el video, ¿eh? Salió muy bien el video.
1: 1500.
5: ¿Otra vez, no, doctor?
2: No.
4: 3500.
1: ¡Ah, bravo, perro! Muy bien.
2: Agárrate.
1: No, yo no me
2: agarro. Es como nuestra colaboración de la birria que...
0: Permíteme.
1: Nunca más que llegaste.
0: Bien, gracias. Bajar ese calzón.
2: Tú me dijiste que ya no.
1: No, yo te dije. Ahí sí vienes. Checa los mensajes, por favor. Gracias. Prosigue.
2: Ay, entonces dejé plantado, perro.
1: Siete.
2: Dejé mucha gente plantada el domingo, entonces. Para el número 7, sí, esta persona va a reconectar con una mujer que, o una pareja, que le hay mucha química, hay mucha magia, está súper chido. Creo que es algo que tú estabas pidiendo, que tú estabas anhelando, así que
0: lo pide a gritos.
2: Sí, porque debes de preguntarte si sí, eso desea tu corazón. Yo digo que sí, está chido, me gusta.
1: Oh, ¿te gusta el Miguel Villatoro?
2: No,
5: bien bajado. Vamos a ir a momento de compromisos. Manden su número del 1 al 9 y vamos a escoger al regreso.
0: Y la captura del depósito.
5: Al regreso, Luluca va a escoger con quién va a aceptar un café. Al regreso, al regreso.
1: Son las 6, las 7 de la noche, 43 minutos.
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0: Sale, sale, que dice, que dice.

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0: para retirarnos. Número 7, manda el público. Número 7 es el último y nos despedimos. Número 7.
1: ¿Quién lo mandó?
2: Dave Trek. Dice, Luluca, número 7, te marco al rato, dice.
0: ¡Ay, güey! Número 7. ¿Qué dice el 7?
3: Un montón.
0: Vamos a ver qué dice el 7.
1: 9999
0: Date.
1: ¿Qué
0: dice el 7?
2: Márcale.
1: Échale, papito.
4: Call me. Creo que a veces se siente.
3: Pómetela toda.
4: Se ha sentido como muy. Como si se sintiera en un pozo. O sea, sí, o sea, todo atascado.
2: Sí, aviéntate.
4: Ajá. Y vienen las oportunidades en el amor y le empieza a meter juicio en cabeza, historia y todo.
3: ¡Ay, qué rico!
0: ¿Qué hace, Luluca?
4: ¡Se me cae!
0: Ok.
1: Y el micrófono también.
4: Y el micrófono también. Y creo que, ¿ya ves? No sé qué tiene.
2: Ok. Lo pasas atrás, por eso. Es que está así, mira, del ladito.
0: Ok.
2: Ay, Luluca.
0: Ponle Luluca que vas a cortar.
4: Entonces, le pido que esta persona que honre el ciclo que hay, que ya lo pase. Está atorado, necesita ya
0: como
4: pasar
0: soltarlo,
4: superarlo y siguiente. Porque ahí está el amor, están las cosas, le está metiendo mucho juicio, le está metiendo mucha historia. Y la verdad, la persona con la que quiere relacionarse está súper chido. Es una persona que puede ayudarle a crecer muchísimo, entonces, pues no sé por qué. Date.
0: Date, así.
1: Échale, papito, échale.
0: Por nosotros ya nos vamos. Gracias, Venado con la Tunca.
2: Nos escuchamos mañana en punto de las 6 de la tarde.
0: Gracias, Luluca.
4: Gracias a todos ustedes. Nos vemos la próxima semana.
0: Gracias, Puma.
3: Gracias, gasnateros. Lulis, cuídate mucho.
4: Y nos vemos la próxima semana, ¿verdad?
2: Van a venir. Bueno, pregúntale si van a venir.
4: ¿Van a venir para mi cumpleaños?
3: Sí, claro.
1: Pregúntale la pigua, que es el que siempre falta.
0: Gracias, Perusi.
1: Queremos Peñete 10-4. Saludos, doña Luluca, abrazote.
4: Besitos, Peñete. Los amo.
0: Operadores y productores de las diferentes plazas, gracias. Fabián Samayoa, la pigua, les dice
3: no,
0: hasta
3: besito,
0: la próxima.
3: No, porque ya besaste la cuija.
5: 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Vayamos en paz, gracias a Dios, esto ha terminado. Esto fue Bola de Gaznates. Por hoy se han librado de esta basofia, pero amenazan con regresar en la próxima emisión. Bola de Gaznates. 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
11: 7:56.
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9: Las 8:02.
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0: ¡Mamá! Enciende la radio, por favor, porque el Chucho ya llegó. Así, así, por favor, mamá. Enciende la radio, por favor, apaga la licuadora. Tampoco vayas a encender la lavadora esa que hace chaca chaca chaca chaca, porfis, ¿eh? Ya te conozco, madre. Sí. Sí, ya me descompusiste como 5 licuadoras y como 3 lavadoras, madre. Por favor, hombre. Por favor, no seas gachita, súbele nada más al radio, ¿sí? Por fitas. 8 de la noche, ya con 15 minutos, 8 con, bueno, con 15 en lo que yo, era 14 en lo que yo decía, 15 ya son 8:15. Bueno, ustedes me entienden, ¿no? Bueno, vamos a arrancar este rollo con el pollo, bandita. Oigan, miércolitos, miércoles, ombligo de semana, en este miércoles de 2 de septiembre, a la bestia. Oye, ya se siente, ¿no? ¡Ey! No, digo que ya se siente hasta dentro. ¡Ey! ¿Qué dije? Ya se siente el espíritu mexicano, producer. Era ayer, pues, pero me olvidé. Ah, no me olvidé, es que ayer no entré al aire. ¡Que vivan los tacos, chihuahuas! ¡Que vivan los tamales, hombre! ¡Que viva la carnita asada! ¡Uy, uy, uy, el pozole! ¿Una chevechita o qué? ¡Un tequilito te me rajas, compa! Vamos por un cantarito.
1: Negrita de mis pesares.
0: No manches, morrillo, se siente papá Antla, se siente hasta el fondo.
1: Diles que sí.
0: Ahora, el espíritu mexicano, chihuahuas. A ver, súbele, papu, súbele.

Mónica Morrillos, ¿cómo no sentir el orgullo mexicano, la neta, eh? ¿Cómo no sentir cuando las calles, las plazas, los hogares, cuando todo se viste de verde, blanco, rojo, para celebrar nuestra identidad nacional, para recordar nuestros hechos históricos? Aquellos que nos dieron libertad, y ojo con lo que digo, aquellos que sí nos dieron libertad, ¿ok? Imagínate esas noches, esa noche mexicana en donde las familias se reúnen, justamente, mira, para deleitarse de esa cena. Puede ser desde unos frijolitos charros, papá, unos frijolitos de olla. ¿Cómo bien puede ser una carnota asada, no? Papá, ¿cómo no? Imagínate, yo creo que todos, ¿no? Esta celebración patria es lo que complementa la riqueza de nuestro México, nuestra cocina mexicana, nuestro folclore, nuestros bailes regionales, nuestra cultura, nuestra forma de ser, ese chile mexicano, papá, ¿cómo no? ¿No? Ese chile mexicano que no puede faltar en ninguna mesa, que no puede faltar en ningún platillo, ¿no? ¿Cómo? Mira, los chiles en nogada, el pozolito, papá.

¿Y cómo no arrancar el mes, Morrillos? Fíjense que un servidor, cada que nosotros tenemos alguna celebración, incluyendo Navidad, incluyendo Año Nuevo, el Día de las Madres, el Día del Amor y la Amistad, el Día, por supuesto, de nuestra independencia. Bueno, siempre un servidor, siempre trata de arrancar el mes con un mensaje para toda la gente, porque el estar detrás de estos micrófonos no solamente es el despapalle, porque nosotros estamos detrás de unos micrófonos en donde estamos en una frecuencia en donde, bueno, nosotros tenemos que pues hacer radio, pero también hacer show. Y entonces eso es parte de la esencia de Qué Buena, ¿ok? Y nosotros, pues también nosotros somos, exaltamos los matices, ¿no? De nuestra cultura. Y lo hacemos de nuestra forma diferente y loca, tal vez. Pero en realidad siempre hay un momento para esto, para poder dar un mensaje positivo a toda la gente. Y uno de esos es justamente este mes patrio, Morrillos. Con la llegada de septiembre, en donde obviamente todas nuestras calles, todo México, se vistan de ese color verde, blanco y rojo, de eso que nos identifica, esa bandera flotando en los balcones, en los automóviles, los diferentes centros de laborales, esos adornos tricolores iluminando todo y cada uno de nuestros rincones, característico también aroma de nuestra gastronomía, los sabores tradicionales que marcan ese inicio del mes patrio. ¿Cómo olvidar ese mole Chihuahua, hombre? ¿No? ¿Cómo olvidar ese pozole? ¿Y cómo olvidar precisamente de que millones de familias nos reunimos justamente para sentir ese orgullo mexicano? Y mira que nosotros nos caracterizamos por ser, híjola, ¿cómo te digo, hombre? Mexicano, ahora sí que mexicano que se caracteriza, no. Es justamente el que nosotros tenemos la hospitalidad, tenemos la generosidad, tenemos el amor por la familia, el sentido del humor, esa alegría, esa resiliencia también, mucha solidaridad cuando se necesita, ese orgullo por nuestras raíces, el trato al prójimo que suele ser de todo mexicano muy abiertos y definitivamente

La fiesta, la algarabía, el sentir del mexicano, el que todo lo hace fiesta, ese ingenio, esa picardía que nos caracteriza, ¿ok? Está presente siempre todo eso en nuestra vida cotidiana, las risas, la música, ¿por qué no? Llevar los momentos difíciles a hacer algo positivo, ¿ok? Ante situaciones de crisis o desastre, nosotros también destacamos nuestra unión, el apoyo mutuo para salir adelante. Por eso es que debemos de ser orgullosos de nuestras raíces, morrillos. Esa profunda admiración por todo lo que nos hace ser mexicanos. Gastronomía, tradiciones, historia, expresiones, cultura, todo. ¿Ok? Absolutamente todo. Así que para todos y cada uno de ustedes, ¡que vive el chile mexicano! Porque no puede faltar en la mesa de cada uno de nosotros, ¿cómo no? No puede faltar en los platillos de cada uno de nosotros. Y el que pruebe el chile mexicano, morrillos, se queda chihuahuas. Así que viva México. Así arrancamos en este mes patrio y así arrancamos con tu servidor a través de esta frecuencia y en este espacio, tal vez olvidado por muchos, pero no por ustedes, que son los que me importan, que son los que nos importan este equipo de producción y esta casa radiofónica que es grande, la más grande del sureste mexicano y que precisamente estamos aquí para brindarte espacio por espacio todo lo mejor de nosotros. Así que esta es su casa, porque nosotros no somos nada sin ustedes. Así que bienvenidos y nosotros arrancamos en esta noche, señor producer. Oye, ¿y sabes qué? ¿Qué te parece si nos vamos justamente con una, aviéntame la de Cielito Lindo, porfa, no seas gachito, y regresamos con el paso de lista. Así que si siente el orgullo mexicano, produce.

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1: Ah, se sintió el chile mexicano. No, o sea, en la comida, pues. Lo que ves, me acabo de echar aquí un tamalito que me acaban de venir a dejar. Gracias, producer, pasas de lista ahora.

Mira, si no me traje mi sombrero de charro y este... A ver, espérate, a ver si me puedo bajar un poquito esta cosa. A ver, aguánteme tantito. Es que... ¡Ay, hijo de latín! No pude decir... Ok, ya la regué. Bueno, oigan, no me traje si no me traje mi sombrero mexicano y si no me traje aquí mi vestimenta de charro, porque Dios es grande y porque la neta hace mucho calor. Pero oigan, pues mira que vengo así como que sintiendo acá, ¿no? El espíritu mexicano. Uy, sí, septiembre. Uy,

¡Yupi, yupi, yupi, yumi! ¡Por fin vamos a comer pozolito! ¡Ah, oh, qué rico! ¿No? Y recalentado sabe súper mega mejor, ¿eh? ¡Papá! Mira, mira, ¿para la cruz? ¡Uy, uy, uy! ¿Para qué te cuento? Pero bueno, en fin. Oigan, vamos entonces a arrancar. Y como pues aquí venimos arrancando el mes patrio, así que, Chucho, ¿cómo podría ser? ¿Chucho mexicano? Sí, yo iba a decir una barbarie, pero no. Chucho mexicano, ya llegué ya. Y me dices desde dónde, señor producer, vámonos. Queremos saber desde dónde nos escuchan. Chucho mexicano, ya llegué ya. Y me dicen desde dónde. Ponle sonido a eso, porfa.

Espérame tantito que le voy a poner sonido a esto. Listo. Chucho mexicano. Ya llegué ya y me dices desde dónde. Animal Watt 961-61-504-91. Señor producer.

0: Vamos a ver desde dónde nos escuchan. Por favor, ponle a la bandita. Ponle su guía, por favor. Vamos a ver si tenemos mexicanos en esta noche. Pero, si no eres mexicano, también, ¿eh? Si no eres mexicano, también. Aquí nosotros no hacemos distinciones, por favor. Bueno, uno que otro argentino. Che, boludo, ¿cómo te explico? Te pasaron de lanza ahora en el mundial. Pero bueno, en fin, de todos modos los queremos. Los que son chidos, los que son buenos, los queremos. Sí, cómo no. Y sí, además, el que esté libre de culpa, que aviente la primera piedra. ¡Hora, espérate! Oh, me estaba aventando piedra aquí. ¿Será que tenemos banda producer?
1: Sí, creo.
0: ¿Será que tenemos banda producer? Oye, dile a los otros. O sea, ya a los que nos tienen envidia, dile que soporten.
1: Y soporten.
0: Gracias. ¿Cuál es su ya, por favor? ¿Ahí habrá llegado el fiero del Goofy?
2: Fiero.
0: ¿El horrible también de la DAP3?
2: Fiero.
0: Oye, el otro fiero, el de la 43.
2: Fiero.
0: Bueno, no, ese sí está horrible. Pero yo no es cierto, que lo cala. Dice la bandota. A la bestia. Pero vamos a ver si tenemos banda, señor producer.
3: Qué bárbaro, Chucho. Qué criminal, Chucho.
0: ¿Qué dijo?
3: Todos, Chuchito, saludos. Segunda noche para toda la banderada. Por el perro más fiel de la que buena.
0: Ahora. Pega tu mordida, vas a ver, José Alfonso. Dice la bandota. A ver, suéltalo.
4: Aunque llegues tarde, Chucho, no te olvides los relatos macabrones hoy miércoles. Aunque llegues tarde, no importa.
0: No puede ser. Oye, ¿y qué rollo con ese tu mensaje, Quique, que enviaste a las 6:52 minutos? No lo puedo decir aquí, pero ¿por qué enviaste eso tú? ¿Qué? No lo puedo decir. ¿Qué rollo con tu mensaje, Quique? A ver, para chicos, dice buenas noches, mi Chuchito hermoso, festejando a tu fan número one. Dice, cumple 26 años, no manches. A ver si le puedes cantarle las mañanitas, por favor. Y qué más grato que festejar contigo. Escuchándote, bendiciones, mi Chuchito lindo, siempre acompañándonos en los momentos más importantes. Mi niña preciosa. A ver, espérate. Bájale. Mari, como que ya apestas a suegra, mija. A ver, échale un grito, porfa, háblale a Claymar. ¡Claymar! Espérame tantito. ¡Claymar! ¡Vente, güey! ¡Vente, carnal! ¡Échate las mañanitas, papu! ¡Échate las mañanitas, porfis!
1: ¡Sí, creo!
0: ¡Las mañanitas, dije, chihuahuas! Ya. Está carísimo, está clima. Qué bárbaro. A ver, Pulpi, échate la Dianita, porfa. Ya, está carísimo el Pulpito, pero carísimo. No, una cosa, qué bruto, qué bárbaro. No, en verdad, no, y no hace descuento ni nada, Qué bárbaro. Vientos morrillos, pues muchas felicidades para... mi fan number one, que cumple 26 añotes. ¿Cómo se llama la festejada? ¿Asha? Sí, creo, jajaja. Vuelo a suegra, dice, gracias, bendiciones, niño hermoso. Fátima. Fátima preciosa, estas son las mordiditas que te daba el rey Chuchina y por ser de tu diablo. Te lo ladramos así, guau, viento, ya estás. Besote, cómo no. Que dice masa, que más aplauda.
5: ¡Ey! Ya se siente, qué rico. ¿Ah? ¿Eh? ¡Qué rico, no, Chucho! No, ya se siente.
0: Sí, ya.
5: Pero ya se siente.
0: Sí, claro, ya se siente. Sí, ya, te pasaste de sentido.
5: Las fiestas patrias.
0: ¡Sudé, mano! ¡No más que yo! ¡A la bestia! De todo modo, revisa tu asiento, papi, no se acabe de estar mojado. Oigan, saludotes, quiero enviarle un enorme abrazo. No sé si me vaya a escuchar mi carnal, pero quiero enviarle un enorme abrazo para mi amigo y compañero de trabajo, es el licenciado Fernando, Obviamente está ya con nosotros en la otra oficina, en donde hacemos la chambiación, ¿no? Hacemos la chambiación. Espérame tantito a ver si sube esto. Y bueno, él está ahí en el departamento de diseño. Y está en el departamento de redes sociales y marketing. Está con nosotros ahí en el departamento de diseño. Así que bueno, me dijo que me iba a escuchar, no sé. Me dijo que más o menos como 8:30. Así que bueno, le envío un fuerte abrazote, mi carnalito. Muchas gracias. Si es que te pones en frecuencia, hermano, te enviamos un fuerte abrazo. Aquí de todo lo que nos sobra. Lo que tenemos aquí, que es mucho amor, mucho. Sí, cómo no, mucha música y mucho despapalle. Un abrazo para mi carnal, Fernando. Que bueno, se mantiene en frecuencia. Dice la bandota, señor producer, ¿qué pasó, mi Lalo? Hola, carnal, ya contigo, tu fiel amigo, el osito, reportándome desde las arboledas. Primero es lo primero, soy tu programa, te hago la chamba. Por favor, un cartón de caguama con tres de carraca, mi carnal. Dice, ¿verdad? Ayer se te extrañó un charromandón, pero lo bueno es que ya es miércoles. Bendiciones, amigo, y recuerda guau guau, porque guau guau y siempre guau guau. Al final, guau guau. Gracias, guau guau. Vientos. Dice Golden.
5: Es cierto lo que dice Chucho. Tienes toda la razón de que como México no hay dos. ¿Te imaginas que tenemos un Chucho como locutor? ¿Eh? Ningún otro país lo tiene.
0: ¿Qué pasó? ¿Qué pasó, mi pelón? ¿Ya ves por qué Diosito no te mandó pelo, viejo? ¿Ya ves? ¿Ya ves por qué Diosito? No manches. ¿Ya ves por qué las moscas agarran de parque de diversiones tu pelona? Vuelan, se paran, se escurren, ¿no? Se resbalan, vuelven a volar, se suben, se resbalan, vuelven a volar. Se suben, se resbalan, vuelven a volar. Puede, por eso, Diosito, te mandó lampiño, me cae. Puede ser, chihuahuas. Bueno, ¿qué dice Martínez?
2: Abuelucho enchilado, ya llegué ya.
0: Abuelucho tus pequis.
2: Saludos desde aquí, desde las granjas. Saludos a tus cookies.
0: Ahora. Saludos al Martínez, qué bárbaro. Bueno, ¿qué dice la bandota, señor? ¿Qué dice Gilberto?
6: Ya vine ya aquí en el Tequi, bajando a un indicadito aquí en Protección Civil, Terán.
0: Ahora. Ah, bueno, es Protección Civil. Ah, bueno, ahí no te meten al bote, Gilberto. Sí, no, respira, papi, respira. Todavía tienes chance. Pero de todos modos, corre por cualquier cosa. ¡Corre, perra, corre! ¿Qué dice mi estimado Ángel? Chucho mexicano, ya llegué ya desde Patria Nueva. ¡Ey, ahora pues, hombre, mis zapatos! A partir de aquí nos vamos a quedar, dice, como marranito de engorda hasta el 6 de enero. No manches. Oye, Ángel, ¿sabes algo, verdad? Es que no sé por qué. Mi esposita, o sea, yo le digo, no, mi amor, me dice, ¿vas a cenar? Y yo, no, bebé, no, ve, cena, ya. Bueno, o sea, voy y ceno. O sea, el otro día, pues ya, mi amor, ya nos vamos a dormir, ¿no? ¿Cómo? Me dice, ¿no vas a cenar? Y yo, no, mi amor, me siento así como abultado. Les ve a cenar, porque luego te andas quejando. Y yo, bueno, entonces, como que algo trama, ¿verdad? Sí. Sí. Para mí que me tiene como cochito engorda. Algo quiere para Navidad, sí. Hasta que no sea meterme al horno, no hay problema.
7: Chucho, eres tú.
0: Desde el más acá, sí soy yo. Sale lo que tengo que hacer para tragarme, cae. Chucho mexicano, ya llegué ya desde la residencial, la misión, dice Carlitos, yeah. Oye, pone su yeah a la banda, porfa. ¿Qué dice Dilberto?
8: Chuchito mexicano, ya llegué ya desde Berrillor. Saludos, Chuchito, saludos.
0: Un enorme abrazote para mi carnal Dilberto. Hasta perdió York, que bueno, se mantienen en frecuencia. Alan Bestia, Capibar, Elimar, el Luis Gutiérrez, Alberto desde la patria. ¡Ey, mi reloj! Iker Lian, Lupillo Sánchez, mi Lupillo, un abrazote. De José Miniums, terminación 7603, Alberto Davetrek, José Alfonso, Enrique Villafuerte, Chorizo Vidal, Daniel, Emari, Taili Magaña, Jorge Maza, Juan Manuel, Eduardo Centeno, Ingeniero Oscar, Pelón Pelonete, Ángel Ruiz, Juan Carlos El Canelo, Gilberto Friedman, Diego Armando, Ángel, Carlos Sánchez, Luis, José Manuel, a la bestia, Palomo. Todos. Gracias por estar en frecuencia. Vámonos con la frase. Uy, sí, muy mexicanos. Muy mexicanos. Es que yo me arrepentí con la frase. Es que va a estar muy acá. Sí lo digo. ¿Qué le pones a los tacos? Salsa. ¿No? Chucho. Échale más salsa. A mi rola. Chucho. Échale más salsa. A mi rola. Pero que pique. Chucho, échale más salsa, ¿no? Chucho, échale más salsa, pero tus tacos, ¿no? Chucho, échale más salsa, pero mi rola. Listos, más tu rola viejita, pero bonita. 3, 2, 1. ¡Vámonos!

rapidito. Conforme vayan llegando, vamos programando. Pachuco. Chucho, échale más salsa.

Cuenta regresiva, producer. 10, 9, 8, 7, 6, 5, 4, 3, 2, 1. La mitad de 1. Cuatito de 1. Y listo, señor productor, se acabó y se acabó.

0: vámonos con música tal cual conforme fueron llegando los mensajes, señor producer. Efectivamente, ¿sí lo tienes? ¿Listo? Ok, perfecto. Entonces, suéltamelo. Ahora.
1: Buenas norteñas.
0: ¡Ay, amor! Una banda mexicana hasta el tuétano. De música norteña, en donde estos señorones fueron fundados en Mocorito, Sinaloa, México, el año de 1968. Los vio nacer, con ventas que ascienden a los más de 30 millones de copias vendidas. Es una de las agrupaciones más reconocidas del género, debido a su larga trayectoria y a sus éxitos a nivel de comunidad mexicana y también a nivel internacional. Señoras y señores, son los jefes de jefes. ¿Con qué derecho en la estación que soñé?
1: La

0: pasa mi presentón?
1: Chucho, mexicano, ya llegué ya. De Zapero Progresivo, aquí del Tepi. De Man, aquí suena la que buena. Ahí nos pone una rolita por ahí para hacer bien, mexicanos. Renunciación con Javier Solís.

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0: Vientos morrillos, oigan, me voy al grano, de balazo, me voy al grano.
1: Aquí está. Ay, canijo.
0: No, todavía no está el grano. Le hace falta, morrillo. Le hace falta. Perdón, le hacía falta el granito. Sí, todavía. Bueno, oigan, lluvias fuertes. No es broma, aquí tengo una. Aquí donde está la ceja. Cómo duele. Oigan, lluvias puntuales, lluvias fuertes con puntuales intensas en zonas de Baja California. Eso pues no me interesa. Seamos honestos, no me interesa, no voy para allá ahorita. Entonces, me voy con... A ver, ¿qué nos toca a nosotros? Dice que lluvias fuertes para Chiapas en la zona sur. ¿Y aquí para nosotros cuándo, Diosito? Una escupidita, no seas gacho. No, ese tipo de escupidita no. Una escupidita, porfa, no seas gachito, hombre. Nos estamos friendo de este Laredo. Oigan, onda tropical número 34. Avanzando en el supuesto de que mañana tengamos lluvias. Tengamos, dice el otro. Bueno, lluvias para el día de mañana, sobre todo el día viernes, morrillos, en zona centro, parte del Soconusco, parte de la zona del Istmo, y bueno, esto gracias a, creo que es el 36, la onda tropical número 36, y nos va a estar ocasionando lluvias para este próximo fin de semana. Estamos hablando de viernes, es sábado, y es muy probable que domingo, por lo menos en gran parte de la entidad. Ahora bien, de aquí marca lluvia, o sea, está loco esto, me cae. No sé desde dónde lo ven. Así todo visco, creo que lo ven. 26 grados en ese momento en la ciudad capital, pero la sensación térmica es de 29. La temperatura más elevada fue de 34, la sensación térmica de 37. Y la mínima el día de hoy de 22, vaya que hizo calor. Para mañana jueves tenemos 60% de probabilidad de lluvia. Temperaturas elevadas de 35, mínimas de 22. Viernes, 80% de probabilidad de lluvia. Temperaturas elevadas de 34, mínimas de 22. Sábado, 70% de probabilidad de lluvia. Temperaturas elevadas de 34, mínimas de 22. Domingo, 70% de probabilidad de lluvia. Temperaturas elevadas de 33, mínimas de 22. Y arrancando la siguiente semana con alta probabilidad de lluvia, 60% y 80% para lunes y martes. Temperaturas elevadas de 33, 34, mínimas de 22. Ojalá que ya caigan las lluvias, morrillos, porque la sequía, sobre todo para los cultivos, la neta es que sí nos está afectando. Sí nos está afectando. Esto es para que ya estuvieran las lluvias. Y supuestamente las canículas ya dijeron bye, ¿no? ¿O todavía no? Voy a investigarlo ahorita, porque según yo ya... O sea, según yo ya, las canículas ya se fueron, ya se fueron ya. Bueno, así las cosas, mi querido Adelín. Es la información en el termómetro y la queso.
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3: Hola, chucho mexicano, ya llegué ya. Saludos desde la Potinas Pac. Oh, ya no tenés gracia. 15 minutos tarde. Si no querés, ya no llegues. Si no, le voy a volver a gritar al cónclave que sin sobre amarillo la próxima quincena.
0: ¡Cállate!
3: Chucho, lo que tú tenés de charro mexicano, yo lo tengo de delgado. Saludos.
0: Ahora, capibara. Ahora sí te pasaste de lanza, me cae. No, de lacra, de una vez.
4: ¿Por qué fue?
0: ¿No has visto lo que dijo? No manches.
5: Ay, güey, mi mente.
0: Pasaste de lanza, capibara. Ya vámonos con música, mejor.
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0: Sin gracia este muchacho, hombre, ya. 8:50, ya dale. Es el Cristo de Iztapalapa. El Greñitas le apodan en su colonia. Es el señor Marco Antonio Solís. Que por cierto, el día de hoy, un gran tributo en el Jack. Por cierto, saludos a mis amigos de Jack. Un gran tributo a Marco Antonio Solís, al Buki, al ritmo del rock. ¡Qué chido! Acepto mi derrota, dice, en la estación que soñé.
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0: Viejito, viejito, viejito mexicano, ya llegué ya, ya llegué ya. Te escucho desde aquí del colectivo de la 123-12, viejito.
1: Porque fue.
2: Viejito, tus calzones, Luis.
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3: Creo que no tenemos la canción, señor productor. Alguien, una chiquilla. Una chiquilla el día de ayer lo quitó, muchas gracias. Te vuelan las manos, ¿no?
4: Chucho, buenas noches, Chucho. Saludos, Chucho, desde la patria.
3: ¡Hora!
4: ¡Hey, maldecido! ¡Mi boxer, maldecido!
3: ¡Ey, su boxer!
4: Chucho, échale más salsa. Espera mi rola. Pecado mortal, los bárbaros.
5: No.
3: Feliz Isa.
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3: No tengo tu rola, José Alfonso.
5: Porque no es.
3: No, en verdad no la tengo, los bárbaros. No la tengo.
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3: Saludos para Lenotrix.
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3: ¿Ya estás chambeando ya?
5: Quito de
3: me dice, saludos, Chucho, dice el americano, pero oye, envíame tu nombre, porfa, para que te agregue al Animal Watts.
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3: Oigan, saludos hasta el porvenir. A mi estimado Florencio.
5: Roches.
3: Me queda escuchando desde la ranchería El Porvenir, dice. Saludos, Chuchito. Saludos, don Florencio. ¿Cómo no? Un abrazote con el pasote.
6: No. ¿Qué onda, mi Chucho mexicano? Ya llegué, ya. Ahí, saluditos. Ya con tu programa termino el turno también, ahí. Para que le echemos unas cheluquis. Ah, no es cierto. Felices fiestas patrias próximamente. Ahí pon arrincónamela para arriba, diría aquel, la canción sota. Es una rodota bien mexicana. Chuchucho, échale más salsa a mi rola. Arrincónamela para arriba, la canción. Ahí, pónmela, Chucho, pónmela.
3: Arrincónamela para arriba, ¿qué es eso? Arrincónamela. Arrincónamela para arriba. Arrincónamela para abajo. ¿Quién la canta? ¿No la cantaba la Jerez? La banda Jerez. Pero es que había una algo así como Acapulco Tropical o algo así. Marco Flores y la Jerez. Es que hay una sin censura. Dice Nati la excelencia. Es que esas sus canciones me quedan. No, ¿para qué les cuento? No, espérate, manito, no puedo poner. A ver, dice 9 minutos. No, estás loco. No puedo poner una canción de 9 minutos, manito. A ver. No, olvídalo, no puedo poner una canción de 9 minutos. ¿Tienes otra? ¿Otra versión? Sí, pero no es Nati. No. No puedo poner una canción de rola, una rola de 9 minutos. Bueno, oiga, morrillos, 9 de la noche en punto. Nos vamos entonces con la ruca más ruca. ¿De qué se trata este rollo con el pollo? Bueno, es súper sencillo, ¿ok? Ay, Dios, esta mendiga silla. Ya le rompí el queso esto. Bueno, lo único que tienes que hacer es enviarme tu mensaje con la frase, Chucho, la ruca más ruca es. Más tu rola viejita, pero bonita. ¿Ok, Chucho, la ruca más ruca es? Más tu rola, viejita pero bonita. Y lo envías, pero tiene que ser una rola vieja. Una canción que normalmente no vas a poder escuchar en otro espacio, en otro programa de Qué Buena, ¿ok? O sea, canciones como Leo Dan, José José, Roberto Carlos, Roberto Jordán, Pimpinela, no sé, Julio Jaramillo, Nelson Netwe, Luis Miguel. Híjole, es que hay un montón, pero... O sea, tiene que ser una canción que no vas a poder escuchar en ningún otro espacio, solamente en este, ¿ok? Si me pides Temerarios, Bronco, Bukis, sé que son viejísimas, sé que hay muchas canciones muy viejas y muy buenas, pero esas sí las puedes escuchar en el transcurso del día. Sin embargo, de los otros artistas que les digo, no, solamente en este espacio, ¿ok? Un minuto, por favor. El mensaje, Chucho, la ruca más ruca es, más tu rola viejita pero bonita. ¿Listos? 3, 2, 1, ahora.

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1: Bien.
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1: Están pidiendo a Napoleón. A Roberto Jordán. Están pidiendo a los Garquis del chorizo, como siempre, haciendo sus chorizadas.
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1: ¿Cómo que Peso Pluma? Por favor, Guzmán. Agarra juicio.
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1: No, que los Bukis no, Hidrorrayo. Se los puedes escuchar en el transcurso del día. Amor de estudiante, dice Diony. Está pidiendo a Julio Iglesias. ¿Qué dice el capibara?
2: Chucho, la ruca más ruca es David Bisbal, mi princesa.
1: ¿Tas? David Bisbal.
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1: Es género pop, ¿verdad? Es pop, sí. Hijo, la pelea.
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1: Amarte así, creo, la mafia.
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1: Ok, teclas, cri no entra, gracias. Amanda Miguel, Tatiana tampoco, Yogi. Javier Solís.
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1: Bueno, saludos, dice, voy rumbo al 20 de noviembre. Saludos a mi nuevo supervisor, Valeriano. Que no vaya a ser chiva, dice, como los demás. ¡Oh, Valeriano! Lo que tú le metías un reporte. Nada, no es cierto. Bueno, ¿listo, señor productor? ¿Ya lo tenemos? Ok, perfecto. Hasta ahí. Se acabó. Entonces, vámonos con música. 9:04 p.m, señor producer. Tal cual, conforme fueron llegando los mensajes, listo, suéltamelo ahora.
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1: ¡Uy, uy, uy! El señorón Ariel Camacho y los plebes del rancho. Esto se llama Rey de Corazones. Y porque tú lo pediste, aquí lo tienes en la estación que soñé. 9-4.
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¿Qué pasó, mi chucho? Hasta que te escucho, mi chucho. Aquí ando didiando de nuevo. Me salió un rato, me desapareció un año. Pero por lo que veo, aquí sigues todavía. Aquí sigues. Siéndole fiel a tu público en la que buena. Qué gusto escucharte de nuevo, mi chucho. Por ahí vamos a estar pendientes en las tardes, escuchándote todos los días de nuevo. Aquí didiando, ya sabes. Un servicio y comenta y te llevo a traer en fa.

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1: Me tienen cansado.
0: Vientos morrillos, 9 de la noche con 14 minutotes. Perdónenme. Nos vamos entonces con la ruca más ruca del día de hoy. Vamos a presentárselas y no precisamente a mis tías, por favorcito. Sí. No. Una ya ni están aquí, ya está con tata, Dios, no manchen. Saludos para Efraín Hernández. Saludos desde Brooklyn, es Brooklyn, Oklahoma. Bueno, es Oklahoma. Andamos sufriendo los calores de más de 42 grados, pero a seguirle hincando. Ya está, mi Efra. Pues no te pierdas de mucho por aquí, ¿eh? Ahí en la costa chapaneca sí están. Así están, por arriba de los 40 grados, 42, 45 grados, ¿eh? Y aquí en la ciudad capital le pisamos en sensación térmica a los 38 grados, 36, 38 grados. Así que no estamos tan alejados, manito, ¿eh? Tampoco nos vengas a presumir. Aquí nosotros nos las quitamos como machines, con unas buenas caguamitas. Vamos, échame una. Oye, ¿allá venden caguamas allá en Oklahoma, Efraín? Échanos el chisme, porfa. ¿Sí se pueden echar unas banqueteras ahí o no? ¿O sí se ponen acá medio punk los gringuitos? que nos diga el Efra, ¿no? Que nos eche el chisme. Ah, espérate, pero le voy a poner aquí. A ver, Oklahoma. USA. Bien, guardado. Agregadito, papá, agregadito. Bueno, oigan, vamos a presentárselas porque tú lo pediste en la opción número uno, señor producer. Es el señor Roberto Jordán. Se llama Amor de Estudiante.
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0: Venga, ¿cómo dice?
2: La

Entonces, morrillos, en la opción número uno para la roca más ruca del día de hoy llega el señor Roberto Jordán, que por cierto fue pedida, si no estoy mal, 4 veces. Ay, caramba, ¿qué es esto? Esto se llama Amor de Estudiante. Así que bueno, si quieres que gane, entonces tienes que votar por él a través del Animal Watts 961-61-50491 con la frase: la ruca es Roberto. La ruca es Roberto. Y lo envías a la... ¿Roberto o Jordán? ¿Le ponemos Jordán mejor? ¿Jordán o Roberto? ¡Roberto! Roberto, sí, porque... Sí. Sí, ya los conozco a esta bola. Sí, Roberto, ahora está bien. Bien, entonces, si quieres que gane, solamente escribes... pero solamente escribes la ruca es Roberto y lo envías al Animal Watts. Pero qué creemos, Rillos, no lo va a tener nada fácil. Porque en la opción número 2 tenemos es el señor José María Napoleón Chema Palamanda. Esto se llama 30 años. Tú en cada pata.

0: No digas de contrabando. No, aquí está prohibido esa palabra. No.
1: Por ti la vida.
0: Mejor digo a Chicole. Bueno, después platicamos. Oigan, es el señor José María Napoleón. Y esto se llama 30 años. Si quieres que gane, entonces tienes que votar por él a través del Animal Watts 961-61-50491 con la frase: la ruca es napo. La ruca es napo, ¿no? La ruca es napo, o sea, de Napoleón. La ruca es napo y lo envías al Animal Watts 96, es napo, no sapo. Y lo envías al Animal Watts 961-61-50491. Recuerda que el que tenga más votos gane la ruca más ruca del día de hoy. Y hablando de rucas,
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0: Vamos a ver si saben sumar, morrillos. ¿Cuánto es 1 más 1? Es 2. 2 enamorados. Porque tú lo pediste, llega la escena musical del 100.1 de FM, la que buena, es el señor Luis Miguel. Cuando estaba bien mocoso, tú. Y eso se llama 1 más 1, 2 enamorados. 920 en la estación que soñé.
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0: La triste historia. ¿De dónde quedaron los medicamentos del IMSS?
1: Que dice que iba a estar guardado en esa bodegote, que no sé qué, que no sé cuál. Antes por lo menos te daban paracetamol para todo, mano. Yo creo que ahorita ya ni paracetamol. Digo que creo porque ya ni voy. No puede ser, manos. Bueno, oigan, fíjate que los lunes, miércoles y viernes son de lo que cuenta la gente, son de historias macabronas. Muchos, yo creo que... se los llevó Don Pepe, dice el Rafa. Tomir, ¿quién será ese? Allá en Dinamarca, papi, aquí no pasa ese tipo de cosas, ¿no? ¿Cómo crees? Bueno, ya, escucha el audio de Rafa.
2: Chucho. Chucho.
1: ¿Qué querés?
2: Oye, Chucho.
1: ¿Qué quieres, hombre? Hey,
2: Chucho. Milagro que llegaste, Chucho, a trabajar. Chucho. Ya sabes cuál es el acuerdo. Vuelve a llegar tarde y a faltar. Le vamos a decir al jefe.
1: Ey.
2: Al contita que ahí te ajuste la nómina, pues, porque todos los días tarde. ¿Eh? Hoy la verdad es que me quedé dormido. No sé a qué hora conectaste.
1: Mira.
2: Es que me va a decir que temprano.
1: Ve. Ve, mira.
2: Mentira, Chuchito.
1: Mira.
2: Saluditos, qué bueno que llegaste hoy. Si sí, dije la palabra justamente hoy, dejo de escuchar tu programa y escucho otro ya.
1: Mira, cálmate, Rafa, ¿eh? No te me estés poniendo al brinco, ¿eh? Por favor. Es más, mira, sobre amarillo recibí ahorita. ¿Ve? Mira, sobre amarillo. Papá, ¿eh? Para que veas. Ya salió para los tracollos, ¿eh? Ya salió. Bueno, oigan. Lunes, miércoles y viernes son de historias paranormales. La vez pasada les preguntaba, ¿ustedes creen acerca de la brujería? Estoy esperando sus historias porque tengo más de 3 que me dijeron que me iban a contar historias de brujerías. ¿Ustedes creen en ese rollo?

0: sean honestos. ¿Te ha pasado o tú conoces a alguien quienes le hayan hecho brujería? ¿O te han intentado, o bueno, te han hecho brujería con tal de hacerte daño? Yo conozco casos que incluso por medio de brujería han querido separar parejas. Y incluso desde la propia familia. Desde la propia familia, morrillos. Que si la hermana, que si la suegra, que si la prima, porque se le arrima. ¿Ustedes creen en brujerías? Que por favor, que si alguien tiene una historia, si alguien ha tenido, bueno, no solamente de brujerías, ¿verdad? Pero si ustedes han tenido algún encuentro con actividad paranormal, bueno, pues entonces nosotros recibimos sus historias, ¿ok? Dice Fernando Montero Chucho, dile a DJ Chicatana que te cuente una de las que le han pasado. Pues no sé quién es DJ Chicatana. Yo la única Chicatana que conozco, Fer Montero, es a la Chicatana que trabaja aquí, manito. Y tampoco te voy a especificar por qué le dicen Chicatana, por favor, porque es mi comadre. Bueno, entonces, si tienen ustedes alguna historia, lo pueden contar de tres maneras. La primera es por medio de un mensaje de texto. Me envías un mensaje al Animal WhatsApp 961-61-50491 con la frase Chucho, lo que cuenta la gente, dos puntos, y empiezas a redactar. Ok, repito, lo primerito que tiene que decir, todo en un solo mensaje, y lo que tiene que decir es Chucho, lo que cuenta la gente, dos puntos, y empiezas a redactar. Una vez que termines de redactar todo, lo envías al Animal WhatsApp 961-61-50491. Ojo, después de enviarlo, ya no escribas, ya no votes, no pidas rola, no pongas emojis, no hagas llamada, por favor, porque si no perdemos tu mensaje. Opción número 2 es que me envíes un mensaje de audio, ¿ok? Empiezas a grabar, 1 minuto, 2, 3, 5, 10 minutos, no sé, lo que te tardes en explicarnos tu historia. Y lo envías, una vez que termines el audio, lo envías al Animal WhatsApp 961-61-50491. Y al finalizar esto, me envías un mensaje escrito que diga Chucho, lo que cuenta la gente. Escrito. Y lo envías al Animal WhatsApp. Y ahora sí, ya no escribas, ya no votes, no pidas rola, no pongas emojis, no hagas llamada, nada, por favor, para que no perdamos tu mensaje. Y la tercera y última es llamada directa a cabina vía WhatsApp. Llamada directa vía WhatsApp a partir de las 11 de la noche. Así que cuéntanos tu historia, porque lo interesante de este espacio, ¿sabes qué es? Que son sus historias. Son completamente reales. Son de ustedes. Ustedes son los que cuentan las historias. Por eso es lo que cuenta la gente. 9 de la noche ya con 30 minutos. Me voy con música, señor producer, porque tú lo pediste. Uf. Qué buena rola, por Dios. Es el señor Putri... No, no, ¿cómo es? ¿Cómo es? Alejandro Fernández, hombre. Se llama Niña Amada Mía. Y la escuchas en la estación que soñé. 9:31, buenas noches.
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yo ya le más alza mi rola, una de los Bukis, morenita, yo te estoy queriendo tanto. Saluditos, mi chucho, saluditos, mi chucho, con rabia.

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6: ¡Hala, hasta con eco salió eso! 9 de la noche, ya con 40 minutos. Señor productor, oye, en esta noche nos vamos directo a lo que truje Chencha, efectivamente. Y es que en esta noche, efectivamente, es nada más y nada menos que... el artista de la semana.

0: canción.
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1: Ay, caramba, espérame, José Manuel, es que tengo un montón de mensajes. Chucho Mexicano, ya llegué ya desde Terán. Aquí andamos en el Didi. Salúdame a Luca, a Liam y a Alejandra de parte de José Vientos, de parte de José Manuel. Saludos para Luca, para Liam y Alejandra, que bueno, se mantienen en frecuencia. Ahí está mi José Manuel, discúlpame, una disculpita, porfa. Después de esta sección me voy con mensaje de saludos, pero es que no nos alcanzamos a cubrir todos, porque son muchos, pero lo intentamos, ¿va? Gracias, un abrazo, Vientos. Vámonos entonces. Oye, la canción de Que Bello, ¿la canta la Santanera? ¿No es la Dinamita? Voy a buscarlo. Vámonos, primer llamada. Teléfono en cabina, 961-61-50491. La frase, Chucho, mi rola del artista de la semana es...
0: Me mata.
1: ¡Qué buena ola!
2: Chucho, mi artista de la semana es Amor de Cabaret.
1: Y te la voy a quedar a deber porque esa ya la pidieron. Recuerda que no se puede repetir. Esa ya la pidieron.
2: La del mudo.
1: La del mudo, perfecto, Vientos, ya estufas. Dile a la bandita dónde nos escuchas, mi carnal.
2: Escuchamos aquí en Chiapa de Corzo.
1: Vientos, ¿y cómo se dice allá en la tierra? Vientos.
2: Aquí suena la Qué Buena y Chucho Torres.
1: ¡Ese es Tokio, mi papá! Un cartón de caguama y dos de carraca para mi brother. Un abrazo, mi gordo.
2: ¿Qué sabe, Chuchito?
1: Un abrazo, mi carnal. Cuídate. Maigón, Rose. Un abrazo desde Chapa de Corzo. Y Elimar, ya te ganaron la llamada, mi Elimar. A ver, nada más quiero encontrar esto del mensaje. A ver, la Sonora Santanera. No sé si la canta la Sonora Santanera. No, es la Sonora Dinamita. ¿La canta la Santanera? Ah, pero con Carla Morrison. Es que es la canción original, creo que es de la Sonora. Es de la Sonora Dinamita, señor producer. Ahora, ¿qué anda sonando ahí? Ok. Sí, creo que es de la Sonora Dinamita, no de la Sonora Santanera. Ok. Chécame nada más el siguiente mensaje. ¿Es Perfume de Gardenias? No sé si ya pasó, creo que ya. A ver, Perfume de Gardenias. La de Amor de Cabaret ya pasó. Y Perfume de Gardenias, no. ¿No, verdad? Ok, perfecto, bien, entonces ya lo tenemos. 9 de la noche ya con 43 minutos. Efectivamente, señor productor, es el artista de la semana.
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1: 9.43.
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4: Chuchito. Mi rola del artista de la semana es Perfume de Gardenias.

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8: Señor productor, ha llegado la hora de los ruleteros ahora.
9: ¡Chale, chale, tuneo, hueco!
10: ¡Súbele, súbele al lugar! ¡Mercado de los ancianos! ¡Kilómetro 4 en la Patria Plan de Yalaterán!
6: ¡Los ruleteros!
8: ¡Súbele, súbele, súbele, que hay lugares! ¡Pi, pi, pi, pi!

0: Ya se lo saben, carteras y celulares primero. ¿Qué me ves? ¿Qué me ves, carnal? ¡Órale, con la cabeza abajo!
1: Ay, nuestro querido México. Hombre, manito, te vas a la Ciudad de México y Jesús. Sale rezando el Padre Nuestro, regresas con el Salmo 91 en la boca, me cae. Entonces, morrillos, oigan, vámonos. ¿Cuál era? Así, la sección de los ruleteros, ¿no? El Chucho. Goofy, todavía no he dicho la frase, Goofy. ¿Qué? ¿Qué dije? ¡No dije nada! ¡No dije nada! ¡No se escuchó nada! ¡Tú muteaste, ¿verdad? ¿No muteaste? ¡Hijo de tu! Bueno, Chucho, súbele, ¿qué? Súbele, pero mi rola. Chucho, súbele, pero mi rola. Primer llamado y primer mensaje, tiene que ser cumbia. Pero esta cumbiecita, papá, tiene que ser, sí, tiene que ser una cumbia o una cumbia de guaracha. Una cumbia sonidera. ¡Qué buena ola!
2: ¡Qué buena ola! Chucho, súbele, que hay lugares.
1: Y luego, ¿y la rola qué?
2: La del puñetazo.
1: Esa no es cumbia.
2: Esa no, bueno, es... bien. O algo, pues ahí, chiquito, ha sido. A ver, explícame qué.
1: Algo sonidero, papá.
2: Ah, la cumbia de la cobra.
1: La cumbia de la cobra, ok, perfecto. En vientos, dile a la bandota, ¿dónde nos escuchas?
2: Desde el Didi, el Goofy.
1: ¿Y cómo se dice allí en el Didi?
2: Aquí suena la que buena.
1: Y entonces está. ¡Oh, chihuahuas! ¡Ya cuélgale! ¡Ya te ganaron, papu! Y oye, ya dale una, Elimar, no manches, ya. Oye, la neta, Elimar, mira, primero tiene que ver tu depósito. Si no vemos tu depósito con 5,000 varos, viejo, ¿eh?
3: Guaguas. Súbele.
1: ¿Y mi rola? ¿Cuál?
3: 17 años.
1: 17 años, Los Ángeles Azules. Vientos, ya estufas, dile a la bandota, ¿dónde nos escuchas?
3: Aquí en el TX original, suena la que buena.
1: Tía Sábanas, papu, un abrazo, cuídate mucho. Baigón a Rose. Oigan, por cierto, hablando de los taxistas originales, un abrazote con el pasote ahí para mis carnales de Tux Taxi Plus. Así los encuentras en Facebook como Tux Taxi Plus. Vientos, me voy entonces con el primer mensaje. No era yo lo sacudo, súbele con mi rola. Que sea una cumbiencita, papá. Ya lo tengo. Chucho, súbele, pero mi rola con la cumbia del garrote. Vamos a ir al 3 al hilo. Yo pago, viejo, yo pago. Vámonos a las 9 de la noche con 54 minutos. ¿Quién los quiere? ¿Quién los quiere, papu, eh? Bueno, pero su depósito primero, no sean gandallas. Tome con 54 en la estación que soñé. Súbele, que hay lugares.
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0: Saludos, saludos, saludos, saludos para Flori, Flori, Flori, Flori, Flori. De Cruz con Casitas. Báilalo, mi Flori.
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0: Y saludos, saludos, saludos, saludos para mi estimado Hilber. Que quiere la melodía de
2: Arriba Juárez.
0: Perdón, algo de Juan Gabriel. Saludos para Hilber, mientras tanto 17 años en la estación que soñé.
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0: Chucho mexicano, ya llegué ya desde la chancla.
1: Y saludos, para mi estimado Iker Liam, desde la chancla,
2: Yo soy tabasqueño, pero también soy mexicano. Vámonos, arriba Chiapas. Y que no se aviente la alberca, ¿viste?
1: Y saludos, para mi Lupillo, Sánchez. Y nos vamos con la cumbia del garrote, morrillos. Ahora, mi Lupillo, ¿qué pasó? Sin aventarse y caerse de la alberca. Son las 10 en punto, son los del garrote en la estación que soñé.
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La historia que estás a punto de escuchar es una historia completamente real. 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Para convertirse en realidad. 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

cuestiones de discreción, omitiremos el nombre de esta persona y solamente le pondremos LB. Y dice así: mi nombre es LB. Soy asistente de un abogado con sede en una colonia de la Ciudad de México. Llevo trabajando con él desde hace más de 10 años, por lo que he visto muchas cosas impactantes durante mi carrera. Desde peleas campales durante desalojos, hasta discusiones que terminan en balaceras. En fin, gajes del oficio. Pero nada de esto se compara con lo que voy a narrar a continuación. Lo que yo considero que es un caso de brujería auténtica. Hace 5 años, mi jefe me pidió como favor que supervisara un caso de violencia doméstica que involucraba el maltrato de una mujer contra su madre, una viuda de 70 años, que nombraré Rosa. La denunciante era la otra hija de la señora, a quien llamaremos Hilda, que se encontraba, por cierto, en el extranjero, y le pidió ayuda a mi jefe, pues ambos mantenían una amistad de años, por lo que sé. La denuncia prosperó. La hija violentadora de nombre Beatriz fue desalojada del domicilio y recibió una orden de restricción. Pero no, la cosa no termina aquí. Esta familia es de muchos recursos y vivía en una zona acaudalada de la ciudad. Pero más allá de Hilda, impedida por la distancia, no había quien cuidara de ella. Así que se contrató a una persona para que cuidara a la señora. Aquí es donde la historia se pone rara. Yo mantenía una constante comunicación con la trabajadora, una mujer llamada Violeta, fuerte y todavía joven, quien casi desde el primer día me comentó que no le gustaba nada el lugar. De acuerdo con Violeta, era común que escuchara murmullos, rasguños en las paredes, o un silbido de vez en cuando. Aunque estos sonidos no tenían origen aparente, ya que el inmueble era una casa de un solo piso, rodeada de árboles, que no comparte paredes con nadie, y en donde no vivía nadie más que la mujer, la mamá. Contaba también que en ciertas ocasiones había podido ver algo que pasaba corriendo por el rabillo del ojo. De nuevo, esto no tenía razón de ser, ya que la señora se movía con una andadera desde hace años. Otra cosa rara: narraba que era la enorme cantidad de cosas que ella consideraba que eran de brujería y que se encontraban en el cuarto de Beatriz. Describía libros, joyas e incluso objetos rituales. Todo esto era muy extraño, pero lo que le hizo renunciar al trabajo fue ver a la hija de la señora. Aseguraba a Violeta que una vez estaba regresando de hacer el mandado. Cuando empezó a guardar la comida, de pronto vio a Beatriz parada en medio de la sala por unos segundos. El problema con esto es de que la muchacha no se sabía, nada desde hace varios meses, debido a la orden de restricción en su contra.
Violeta no volvió más a esa casa. Pero durante mucho tiempo todavía podía escuchar los murmullos que platicó por teléfono tiempo después. Tras su renuncia, Hilda batalló para conseguir otra cuidadora, pero finalmente lo consiguió. Conocí a la mujer a petición de mi jefe. Pero poco duró la comunicación, ya que la madre retiró los cargos en contra de Beatriz, según supe. No solo eso, la hija violentadora regresó a la casa y vivió como si nada, con ayuda de la nueva cuidadora, con quien intenté enviarle mensajes o llamarle, a petición de Hilda, la otra hermana que estaba en el extranjero. Pero solamente una vez recibí respuesta. Por favor, ya no me escriba. Voy a cambiar mi número. Eso fue lo que me contestó. Después de eso no tuve más noticias, salvo lo que me contó mi jefe. Lo último que me enteré es que Hilda sufrió un derrame cerebral que terminó por dejarla en silla de ruedas. Ella era una mujer muy sana. Y al día de hoy, los médicos no han podido darle explicación a lo que sucedió. Algo que me pone la piel de gallina cada vez que me acuerdo es que, en varias ocasiones, Rosa me pidió que revisara muy bien que no se me olvidara ningún objeto personal cuando fuera a visitarla. Hizo especial énfasis en que no me cortara las uñas o me peinara en la casa. Creí que era una excentricidad suya, pero en una ocasión me ganó la curiosidad y le pregunté por qué, a lo que solo me respondió: eres muy buena conmigo, mijita, pero no quiero que te pase nada malo. Nunca dijo nada más, pero pude ver el miedo en sus ojos cuando pronunció esas palabras. Por si se lo preguntaban, la gente que se dedica a la hechicería cree que los objetos personales, particularmente las uñas y cabellos de una persona, tienen una especie de conexión para poder hacer magia negra contra otra persona. Menos. Eso es lo que cuenta la gente.

0: Ya me dio medio.
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2: Mejor vámonos con música, señor productor. 10 de la noche con 16 minutos. Y porque tú lo pediste, Chucho, por favor, tire un pañuelo al río. Es el señor Julio Iglesias. Y te lo dejo aquí a través de la estación que soñé. Las 10 con 16, buenas noches.
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0: Producer, oigan, 10 de la noche ya con 19 minutos. Dame solamente unos 3 minutitos para leer algunos mensajes del Animal WhatsApp. Porfis, producer, vámonos. Dice la bandota.
1: Chucho, Chucho, ya llegué ya de San Cristóbal de las Casas, Chuchito, buenas noches. Y sí, qué rico el chile del mexicano, Chuchito.
0: ¿Qué pasó, mi Josué? ¿Qué pasó? ¿Qué te pasó, manito? Me ibas bien, primera, segunda, tercera, y de repente te me fuiste a la reversa. ¿Qué pasó, mi Minions? Oigan, saludos hasta San Cristóbal de las Balas. Revísate, papu, vete al urólogo o al proctólogo. Algo te anda fallando allá bajito. Bueno, ¿qué dice la bandota, producer?
2: Chucho mexicano, ya llegué ya desde la ruta 13-12.
0: ¿Qué pasó, mi carnalito? Saludos allá a la ruta 13-12, que bueno, se mantiene en frecuencia. Oye, envíame tu nombre, porfa. Dice aquí Rulas, pero no sé si te agrego así o no. Pero envíame tu nombre para que te agregue chido aquí al Animal Watts, porfa. Vientos, dice Dave Trek. ¿Qué? Acá estamos, bichucho. Ya estás, mi Dave Trek. ¿Cómo no? Que bueno, se mantiene en frecuencia. ¿Qué dice Daniel, porfis?
3: Soy yo, Chucho. Buenas noches.
0: Buenas noches.
3: Acá del Lidia en Terán.
0: Es Tokio, papá.
3: ¿Qué? ¿Dónde se va a hacer siempre, pues? 15 de septiembre. ¿Dónde vamos a dar el grito? Ahí en tu oficina. Ahí en... No sé, en la nochecita. No sé qué día cae el 15, la verdad. Una carnita asada. Unos chesquitos ahí para que lo pasemos. Ahí, por si cae entre semana. Ahí contigo, ahí la banda en la nochecita. Mira, para que no estés solito. Dale, no sé si está la mariposa ahí para que le digas también. Un pequeño ahí convivio.
0: Íralo buscando pretexto para echar trago.
3: Imagínate lo que era que vamos a estar ese día. Paso, mecha. Arreche la que no grite, como dicen por ahí.
0: Puro pretexto para echar trago, Dani. No puede ser, hombre. No, yo no bebo, no fumo. Ah, no, sé que bebo, sé que fumo. Así es la canción, pero... No, manito, ¿cómo vas a creer si nosotros aquí estamos entregados al Señor? Más la mariposa, ese ya se entregó a medio Tuxtla, pero estamos entregados al Señor, mano. No, ahí está. Don Pepe, aquí el que vende las caguamas, aquí a la vuelta, aquí en la entrada de Terán. El merito, ya. Sí, ahí ya estamos entregaditos. Dice Ángel.
4: Saludos, mi chucho. Estamos camino a casa aquí, Libramiento Sur. Y sí, mira, como México no hay dos, yo regresé del extranjero. Y la neta, aquí te sientes libre, puedes ir para donde quieras, hacer lo que quieras. Claro, con sus

0: dice Friedman.
1: Chucho el Chihuahua. El Chucho más mexicano, Chuchito. ¿Cómo estamos? Saludos desde el Didi Chucho.
0: ¿Qué pasó? ¿Cómo que Chihuahua, mi Friedman? ¿Cómo que Chihuahua? Puro French Pool, papá. Y de raza fina, ¿eh? Por favor, no me andes perro confundiendo. ¿Cómo que Chihuahua, papá? A ver qué dice la bandota, qué dice mi carnal Pepe.
2: Aguas, aguas con Don Pepe. El único Don Pepe es el tío Pelayo. Así que abusado.
0: ¡Ánimo! Saludos a mi carnal Peste. Pepe Pepín Pepón Arango, que bueno, se mantiene en frecuencia. Y saludos allá a mis amigos de Tío Pelayo, cómo no. A Don Pepe, Don Tío Pelayo. Bueno, dice la bandota, a ver, déjame ver si no me quedan aquí abajito, porque ya me tengo que ir con la ruca marruca.
3: Chucho mexicano, ya llegué ya. Estamos aquí en el Didi desde Soriana. Chucho, échale más salsa, pero a mi rola, la intocable, perdedor. Ahí te lo encargo, Chuchito, saludos.
0: Perdedor intocable, a ver, ya anotamos tu roluca, mi Beto, ya anotamos tu roluca, por favor, primero tu depósito, ya sabes, primero tu depósito y aquí ya está anotadita tu rola, sí. Un abrazo. Bueno, dice el rey de corazones, Chucho, échale más salsa, pero mi rola con la canción de Ariel Camacho, rey de corazones, ya la pusimos de hecho, Vientos, dice Chucho mexicano, ya llegué, ya te escucho en Chapultepec, buenas noches, mi Chucho, échale más salsa, pero a mi rola. Antonio Aguilar, Juan Charrasqueado, fíjate que sí ibas tú, pero no le encontré. Si me pides otra, porfa, te complazco con mucho gusto, mi Vidal. Por favor, ya van varios días que le debo, mi carnal. Dice Daniel Balbuena, Ángeles de Fuego, pero ¿cuál de Ángeles de Fuego, papás? No soy adivino, estas dos bolas que tengo aquí, estas de cristal que están aquí son para adornar aquí la cabina, son de cristal, ¿no? Por favor, hombre. No, por Dios, hombre, no soy adivino, manitos. Dice Tylee, te pasaste, Chucho. Ayer fue el cumple de mi niña, 16 años. Ahí te encargo, se llama Lynn Stephanie. Ya llegué, mi rola es tal vez es un error de Marco Antonio. Tal vez es un error. Voy a anotarlo. A ver, tal vez es un error de Marco Antonio Solís. Perfecto. Bueno, y saludos para tu hija, para Aileen Stephanie. Muchas felicidades. Estas son las mordiditas que le daba el rey Chuchín ayer por haber sido día de su diablo. Se lo ladramos así, guau. Saludos, mi Daily, hasta Tijuana. ¿Cómo no? Vientos, oigan, morrillos. Tengo muchos más mensajes, pero me tengo que ir con la ruca.
4: Chucho mexicano, ya llegué ya desde el Didi Uber. Estamos en la chambeación desde las granjas Chiapas.
0: Las tufas, mi Marcelino, que todo te marque 99, papu, ¿eh? Un abrazote. Vámonos con la ruca marruca, por favor, señor productor. Recuérdaselas. No, esa recordada. No, la ruca, la canción. En la opción número uno, es Roberto Jordán, se llama Amor de Estudiante.
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0: Venga, todos, arriba las piernas. La

Dice Brian Hernández de ahí en Oklahoma, dice, ¿cómo que no, mi Chucho? Aquí con 42 grados y sí le echamos macizos, dice, acá no cobran depósito por las caguamas, ¿eh? Y es más cara la cerveza mexicana que la gringa. Y están a $5. ¡A $5! ¡A la bestia! Vendrá. Ah, pues mejor me compro un pomo. En la opción número 1 hay Roberto Jordán con Amor de Estudiante. Si quieres que gane, solamente escribes a Roberto. Pero ¿qué creemos, Ríos? No la va a tener nada fácil, porque en la opción número 2 tenemos... Es José María Napoleón. Se llama 30 años. Pero en cada pata... ¡Lo hace para allá!

0: año solamente escribes Napo, ¿ok? Entonces, Roberto o Napo, Roberto o Napo, Roberto o Napo, Roberto o Napo. Vamos a ver entonces de qué cuero salen más correas, de qué cabeza sale más piojo, de qué nariz sale más moco, de qué uña sale más mugre. Porque la contienda arranca ahora. Vámonos, señor producer. Todos a lo maldito, a lo desgraciado, todos, todos, todos. No, no, no, Manny, no, no es nepe. No, no, Napo, dije Napo, Napo de Napoleón. Por favor, hombre, Manny. Te digo. ¡Vámonos! Roberto o Napo. Roberto o Napo. No, Daniel Balbuena, no. No, no es, no es mam. No, no, no. Napo, Napo, no te digo. ¿Cómo que por Pepe? No, no es helado, no es helado, Walter. Roberto, si quieres que gane Roberto Jordán con amor de estudiante. Napo, si es que quieres que gane José María Napoleón con 30 años. Roberto o Napo. Roberto o Napo. Roberto o Napo. Roberto o Napo. Roberto o Napo. Roberto o Napo. Roberto o Napo. ¿Cómo que descalificado, Alberto? Terminación 2840, ¿qué es eso? ¿Cómo que pona? 10, 9, 8, 7, 6, 5, 4, 3, 2, 1, ¡vámonos! Hasta ahí. Ok.
1: Chicho, información que cura.
0: A ver.
1: Oye, ahí para los chavos, sí, para los Tequis y para los Didi, para todas las plataformas y todos los que te escuchan.
0: Sí.
1: Si van a ir a Chiape Corso, aquí por la Plaza Ámbar, hay un accidente, para que tengan... Tomen sus precauciones y su tiempo, porque está bien pesadito el tráfico.
0: Ala, lo envió desde las 9:30. Yo creo que ahorita ya levantaron hasta el automóvil. El carril de Poniente a Oriente dice: a las 11 te mando un audio con una historia que me pasó de brujería. Sopas, mi Rafa. Vamos a ver qué dice.
1: Como justamente escuchamos al Nampo ayer.
0: No, no, no, no.
1: Al Nampito ese.
0: No, no, Napo.
1: Entonces, vamos a ponerle Roberto ese. Al Roberto, vámonos, pues.
0: Pero dile en tono militar, papá, por favor, hombre. Puede ser. Ok, ¿qué dice Daniel? Oye, oye, Dani, pues, ¿a qué cuartel militar te mandaron, viejo? Por favor, mira cómo saliste, mano. No manches. Sí. Ahora dilo en tono militar.
2: Chicho, buenas noches. Buenas noches. Ya pasó ese... De hecho, están componiendo, ¿no? Ese accidente, Chucho. Chucho, ahí tengo unas historias que me ha pasado. Chucho, porfa. Ábrele de fuego.
3: Oye, Dani.
2: Un saludo para todos.
3: Militar te mandaron, viejo.
2: Chupe, chupe, chupe.
0: Chupe, chupe. Chupe, chupe, no está... Chupe, chupe, no está participando, mi carnal. Oye, por cierto, envíame tu nombre porque aquí te agregaron como Edu. ¿Así está bien? ¿Edu de Eduardo o algo así? Bueno, dice Martínez...
1: Dice Chucho, Chucho, mi voto es pa'l Mampo. Digo, no, no. Pa'l Napo.
0: Napo, Napo, Napo, Napo, Napo, Napo, por favor. Martínez, acuérdate que hay niños. Martínez, por favor, hombre, edúcate. Uy, no. Ok, ¿qué dice Walter?
4: Me salió un tirito ahorita, Chucho, Chucho, ahí en el Hotel Real del Carmen, pero con eso de que no suben los carros, se queda uno medio, media parada ahí en Jaran Subidota, le dije que bajara, pero no quieren, negativo, negativo.
0: Negativo, parejota, negativo, parejota. Digo, Walter. Ok, ok, ok.
1: Es que, Chucho, es que soy disléxico, se me confunde la M con la N, puedo estar diciendo Napoleón, pero... Es Napoleón, ¿verdad? Napoleón, Napoleón. Sí, cierto,
0: sí,
1: cierto,
0: sí, cierto. Sí, sí, sí, muy cierto, sí, sí, sí, ya. Ya entendimos, Rafa, ya entendimos, gracias. Gracias por tu clase de lectura y redacción. Sí, sí, sí. ¿Qué dice Samuel?
5: Chuchito, buenas noches.
0: Buenas noches,
5: eso. Saludos desde aquí, la calzada del Sumidero y Libramiento Norte.
6: Chicho, chicho, mi voto es para Napoleón.
0: para Napoleón y en ese momento han empatado. Han empatado. Dice Rogelio que vota por Napo. Ok, perfecto. A ver, agrégame a Rogelio ahí, porfa. Dice que vota por Napo. Vientos. Del cuartel militar y la apodaban la Cantinflora. Dice que vota por Mapo. ¡No! ¡No! ¡Pepe! Napoleón. Napo. Napo con N, no con M. No te digo, no se va a componer esto, muchacho, por Dios. Ok, dice, voy por Mapo. ¡No! ¡No! ¡No! ¡Napo! Napoleón, mejor envíame tu nombre, porfa, para que te agregue aquí al Animal Watch. Me envió un sticker. Me dañaron de la idea de favoritos. Ok, bien, entonces. Dice José Minium, se votó por Mapo. Ok, no, Napo. Napo, papu, Napo. Ok, dice Vidal, voto por Napo. Puedes pasar, Chucho, la de La hija de nadie, de Yolanda del Río. Uy, a ver si la tengo. A ver, La hija de nadie, Yolanda del Arroyo. Ok, bien, ya está. Ah, ¿no era del Río? Ah, Chihuahua. Bueno, Chucho, ya llegué ya desde la Jamaipac. Saludos a mi mamá Lucía Méndez. Dice Santiago que vota por Napo. Saludos a mi mamá Lucía Méndez. Vientos. Lucía Méndez, la cantante. A la bestia. Bueno, ¿qué dice el Canelo?
6: Chucho, buenas noches, Chucho. Voto por Napo, por Napo.
0: Voto por Napo. Gracias, Canelo. Gracias, gracias. Qué milagro que hoy sí te portaste decente. Qué milagro, gracias. Ok. Dice Alberto, dice descalificado el nepe. No, no es nepe, es Napo. Fui decir.
7: La ruca más ruca es para el Roberto. Roberto.
0: Mendigo Beto, hasta le pones ritmo, mica, no manches. Ok, ¿qué dice Fabliño?
8: El reabierto le apuesta el sapo, digo, el Roberto va contra el Napo. O sea, yo voto por el sapo. Por
0: no,
8: el sapo.
0: Napo, papi. Napo, de Napoleón. Ok, por favor. No te digo. Mi joven amigo Chucho, mi voto y la ruca es por Roberto. Chucho, tu amigo Alberto Vientos. Ok. Dice Chucho, yo le saco. No. Dice voto por el manco. No. No, no, es Napo.
7: Pues Roberto.
0: Qué bien te sale, mano. A ver qué dice Palomo. No,
1: ese primero que conteste su llamada y luego que te mande saludos, Chucho. Ah, es su 15 y medio que le está marcando ya. Por ahí, Chuchito, mi voto es para Changoleón.
0: No, ¿cómo que Changoleón? ¿Cómo que Changoleón? No, es Napoleón. Napoleón, no Changoleón, Palomo. Te digo, a ver qué es Capibara.
1: Chucho, vamos por por Napo.
0: Ven, digo, Capibara, ponte a chambear, manito. Después le estás diciendo, no, es que no me alcanza para otra promo y que no sé qué. Por favor, Capibara. Te digo, Juan Manuel.
9: Chucho, ya llegué ya, la ruca más ruca es Roberto. Arriba la América. Chucho, arriba la América.
0: No, a ver, Juan Manuel Gómez, ¿qué te comes? No es arriba la América, se dice arriba la Mérchica. Por favor, aprende, tantos años yéndole. Por favor. Ya si de plano no le vas a ir chido, ve que te pasen el huevo allá en Catemaco, Veracruz, hombre, por Dios. No una rameada que eres tú. Pero con puro palo, ¿no? Ya quítale la rama. Pero, oye, Chucho, una pregunta. ¿Tendrán meet and greet con la banda MS el 15 de septiembre? No lo sepo. No lo sé, amigo. Chucho, ¿puedes poner la rolita Rondando en tu esquina de Julio Jaramillo? ¡Ay, caramba! No lo había escuchado, ¿eh? Te escucho desde un supermercado que está en la calle Central y Libramiento. Calle Central y Libramiento Norte. A ver, ¿sí? De mis amigos de Chedraui no vas a estar hablando, ¿viste? Por favor. Mire, conta, mire, aquí están diciendo marcas. favor, hombre. Soy el guardia, dice Hachi. Bueno, saludotes, mi carnal. Envíame tu nombre, porfa, para que te agregue aquí al Animal WhatsApp. Bueno, dice Daniel Balbuena que vota por el MAM, que no, es Napo. Napo con N, no con M. Bueno, morrillos, ya estufas. A la bestia.
10: Chiquito, chiquito, buenas noches, chiquito. Óyeme más, chiquito.
11: La cumbia de la... Súbele. Hay lugares, chucho. La cumbia del Apache, chucho.
0: Y te ganaron. Óyeme más. Te ganaron, mi Raulito.
12: Napoleón, Raulito.
0: Su mecha. ¿Qué dice Elimar?
13: Chucho mexicano. Ahí te va pues una música de la Sonora Santanera. Éxito. Bómboro, quiñá, quiñá.
0: Qué buena rola.
13: Napoleón.
0: ¿Qué voto es para Napoleón? ¡Otro también! Todavía lo estás... Hasta te queda escuchando. A ver cómo se dice. Hijo, no puede ser, Elimar. Dice Manny que vota por el Nepe. No es Napo. No, Nepe. No, bueno, en fin. Oigan, pues, ¿cómo te explico? Saludos a Tevera.
14: Chucho mexicano, buenas noches. Aquí saludando desde el Didi. El Teverita. A ver qué día te puedo marcar para contarte la historia. Soy el gordito de vidrio aluminio de aquella personita que andaba enamorado de una muchacha de la secundaria y nos separaron los papás. Es larga historia, pero solo te puedo contar que yo soy papá con ella.
0: Oye, Tevera, pero ¿me puedes marcar hoy en la noche? O sea, hoy más tarde, o sea, a las 11 de la noche. Después de las 11 de la noche arrancamos con las historias, macabronos. Ahí me puedes marcar, pero por WhatsApp, porfa, ¿va? Vientos. Oigan, morrillos, pues ya ganó el señor Napoleón, me quedan muchos más, pero ya no me da tiempo. ¿Cómo te explico? Saludos a Julio César. ¡Ah, la bestia, Julio!
15: ¡Chucho! ¡Eh! ¡Chucho! Échale más salsa. ¿Ah? Es más, sin salsa, así nada más el puro chile a mi cola, digo, a mi rola. Ponme el de la dieta, por favor, de banda fresa. Te amo, Jesús Torres. ¡América! ¡Águila!
0: ¡No puede ser, hombre!
15: Yo voto por yo, besto. Y yo pertenecí al séptimo mayatón.
0: No.
15: Al séptimo mayatón. No,
0: batallón.
15: Como Jesús Torres. A ver, chica. Sí, Chucho, yo pertenecí al séptimo mayatón de jotería.
0: No es batallón.
15: Sí, Chucho, yo pertenecí al séptimo mayatón de jotería. A ver,
0: y bendigo Julio. Arre loco. Morrillos, los dejo con la rola ganadora. Regreso a las 11 de la noche. Coquita, regreso. Tabaquito, regreso. Orinita, regreso. Y regresamos a través de la estación que soñé. Es José María Napoleón, 30 años. En la estación que soñé. No les digo Baigón, pero sí a Rose.
16: Qué buena memoria.

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9: Hola, hola, bienvenidos, bienvenidas, ¿cómo están? Estamos en un episodio más de Ya Oíste. Yo soy Génesis Sainez y hoy tenemos un tema muy peculiar, un tema que puede pasarle a cualquiera, nadie está exento. En la cocina, en el trabajo o incluso en tu casa, en la calle, que son las famosas quemaduras. Y vamos a hablar sobre qué hacer en un momento difícil que está, porque muchos entramos en pánico en ese momento, es como de, ay, se está quemando, está pasando algo, pero no, a esto nos viene a acompañar nuestro querido doctor Oscar Reyes, jefe del servicio de urgencias. ¿Cómo está, doctor?
10: Hola, buenas tardes, bien, gracias, aquí, gracias por la invitación.
9: Ay, muchas gracias a usted por acompañarnos. Esto se va a poner bueno, porque estamos en una temporada donde justo puede haber muchas quemaduras, pero vamos a empezar sobre qué son las quemaduras, doctor.
10: Bueno, las quemaduras prácticamente son lesiones causadas por agentes físicos externos, principalmente sea fuego directo, líquidos calientes. Existe también las quemaduras por corriente eléctrica y en menor medida, pero también existen las quemaduras químicas. Entonces, wow, básicamente son lesiones térmicas, básicamente.
9: ¿Cómo son los tipos de quemaduras, doctor, que le han llegado?
10: Bueno, las quemaduras se clasifican, puede ser por, como ya mencionamos, por el tipo de agente que la ocasiona, que ya mencionamos que puede ser por fuego directo, le llamamos por escaldadura, quiere decir por líquidos calientes, quemadura química y quemadura eléctrica. Esa es una clasificación que es de acuerdo al agente físico que lo ocasiona. Y para nosotros como médicos es muy importante clasificarla de acuerdo a la profundidad o la gravedad de la lesión.
9: Ajá. Okay.
10: Hay varias clasificaciones, conforme van pasando los años, se han creado varias clasificaciones. La más usada o la que está más en boga es la que le divide en primer grado, segundo grado y tercer grado.
9: Oh, sí.
10: Ajá, eso es de acuerdo. A nosotros como personal de la salud nos funciona mucho para determinar la gravedad de la lesión y a la vez de saber la gravedad de la lesión, saber si el paciente requiere ser tratado en un hospital o puede ser tratado en su domicilio. Mm-hmm. La quemadura de primer grado es la que comúnmente cuando vamos a la playa y nos asoleamos.
9: Lo bronceadito acá.
10: Esa es una quemadura de primer grado. Obviamente, pues como la mayoría de la gente sabe, pues no es necesario ir al hospital para tratar ese tipo.
9: Incluso hay gente que se broncea por gusto, ¿no?
10: Ajá, o sea, exactamente. Y es algo irónico, pero las quemaduras de primer grado son dolorosas precisamente porque afectan las capas superficiales de la piel, que se llama epidermis, y es ahí donde están los receptores del dolor.
9: Ya tocamos el de grado 1.
10: Primer grado,
9: ya ven. Nos vamos con el de segundo grado.
10: Okay. Sí, el de segundo grado, ya estamos hablando que ya la quemadura es más profunda. De hecho, la quemadura de segundo grado se divide en superficiales y profundas. Ajá.
9: Okay.
10: El segundo grado ya afecta capas más profundas de la piel, en este caso la dermis. Y este tipo de quemadura es muy importante porque la recomendación es que sí se tenga una atención médica, que ya son más profundas a diferencia de las de primer grado. Uh-huh. ¿Cómo los vamos a identificar? La piel se pone rosa y las famosas ampollas o flictenas. Ajá, ya es una característica de las de segundo grado que ya van a cursar con ampollas. Ajá, entonces este tipo de quemaduras, la sugerencia es que sí se vaya a alguna atención médica, a diferencia de las de primer grado.
9: Sí, sí me ha tocado ver, no me ha pasado, pero sí me ha tocado ver que el aceite creo que es lo más común que vemos, que les cae en la piel e inmediatamente como que empieza a salir la ampollita, o sea, obviamente entre el movimiento y todo, de que te arde, me tocó ver que a mi mamá le salió una enorme, pero no entendía, o sea, yo en mi mente es como, ¿por cómo es que sale o por qué salen las ampollitas? ¿Es como media de protección de la piel o por qué se da?
10: La mayoría de las quemaduras de segundo grado, como bien mencionas, está ocasionado por líquidos calientes, ya sea aceite, agua hirviendo, o también por objetos calientes como el clásico, la plancha, la secadora.
9: Yo con mi plancha del peine.
10: Entonces, la ámpula o ampolla, como se le conoce, flictena, no es otra cosa que se sale líquido de la piel y se acumula ahí. De hecho, más adelante vamos a ver que cuando ya las quemaduras son más extensas, algo que daña mucho al paciente es la pérdida de líquido o de volumen, que le llamamos nosotros.
9: Okay.
10: Ajá. Aquí también es importante mencionar, ya cuando entramos a una quemadura segundo grado, nosotros ya a nivel médico, es muy importante la extensión de la quemadura. ¿Estás de acuerdo que no es lo mismo que te, como bien mencionas, que te quemes una área pequeña de tu mano a que te quemes, por ejemplo, todo el tórax, ¿no? O todo el pecho. Sí.
9: Pero pasemos a la de la quemadura de tercer grado, que esa es la última de la escala, sí, por así decirlo.
10: Es la más grave. Por lógica, pues la profundidad es mayor. Aquí es cuando el paciente inclusive ya tiene exposición de hueso, exposición ósea, cuando ya se quema tendones, ya se queman como músculo. Obviamente pues son pacientes que se exponen a corrientes térmicas o están mucho tiempo expuestos, sobre todo cuando hay fuego directo, ¿no?
9: Claro.
10: Y desafortunadamente muchas de las veces el tratamiento es quirúrgico. Muchas veces inclusive si una extremidad está muy afectada, inclusive puede requerir amputación. Entonces ya es una quemadura pues ya más grave, ¿no?
9: Y hay una pregunta que me gustaría hacerle, porque creo que todos necesitamos saber esas acciones rápidas. Que en dado caso, no sé, estoy en mi casa y veo, o sea, para poder ayudar y también para saber qué hacer yo, ¿no? ¿Qué hacer cuando estás en ese momento que no estás obviamente en el doctor o en lo que llegas? ¿Cómo tratarlo o hacerlo inmediatamente, una quemadura?
10: La principal recomendación es no aplicar ninguna sustancia a la quemadura.
9: Ni la famosa clara de huevo.
10: No, hay veces que le ponen antibiótico en crema, tampoco se sugiere. Clara de huevo, algunas cremas como el tepezcohuite, el aloe, entonces la sugerencia es no aplicar nada de eso. Tampoco agua fría. Mucha gente, pues la lógica muchas veces llegaría a pensar, pues si se quema y está caliente,
9: claro,
10: pues échale agua fría, ¿no? Sin embargo, no. Sí se sugiere obviamente que se lave la herida con pura agua, pero que el agua sea tibia o templada.
9: Okay. Uh-huh.
10: Tampoco se recomienda poner hielo.
9: ¿Y por ejemplo el agua es en contacto directo o como suavecito?
10: Directo.
9: Directo, uh-huh.
10: Ok. Ajá, entonces y después taparla con un apósito antiadherente, o sea, evitar que no sea un apósito que se pegue en la piel y obviamente pues que esté limpio, ¿no?
9: Claro, principalmente.
10: O sugerencia que esté limpio. Y si la quemadura sí se ve que tenga ampollas o todo sugiere que sea el segundo grado, pues sí se sugiere que vaya a atención médica.
9: Y lo que hoy nos comparte, doctor, es muy, muy importante, porque hay cosas que ni siquiera sabemos. O sea, podemos decir que es muy como de, ay, no me va a pasar, o nada más me quemé tantito, pero lo dejamos a la desidia y son cosas que se pueden complicar. Nos ayudó a desmentir muchos mitos. Uh-huh. Muchas gracias. Y pues, sí, más por el momento, yo le agradezco mucho que nos haya acompañado. Espero que se le haya pasado muy bien.
10: Sí, al contrario, gracias a ustedes.
9: Y pues nada, este lovers, la verdad es que yo estoy muy, muy agradecida. Muchísimas gracias, doctor, por esta compañía, por compartir información tan valiosa. Yo soy Génesis Sainz, fue un gusto tenerlos aquí. Muchísimas gracias, nos vemos en el próximo episodio. Adiós.

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11 de la noche con 5 minutos. 11 de la noche ya con 5 minutotes. 11 de la noche ya con 5 minutos. Así que bueno, arrancamos con el show del Chucho para desmadrugados y lo hacemos con las historias macabronas, lo que cuenta la gente. Mientras tanto, me voy con la primera llamada. Teléfono en cabina 961-61-50491. La frase: yo escucho el show del Chucho. Primer llamada gana y pide rola ahora.

0: ¡Qué buena bola!
1: ¡Qué buena bola!
2: Lo escucho, el show del Chucho.
0: ¿Qué pasó, mi Elimar? ¿Cómo andas?
2: Aquí andamos dándole el TX, Chucho.
0: Sí, porque si le andas dando otra cosa. No, mejor así está bien. Oye, manito, ¿con qué rola?
2: ¿Rola de tus ojos de la MS?
0: ¿Cómo que dame ese? No, espérate, estoy casado, mano, no le voy a la Mérsica. ¡Ah, no! Banda MS. Espérate, ¿cómo que dame ese? No, sí.
2: Chucho. Aquí estoy escuchando tres señoritas.
0: Una disculpita, señoritas. Perdónenme, discúlpenme. Lo que pasa es que es Elimar el que siempre me hace decir. Este tipo de cosas. Discúlpeme, señorita. ¿Sí? ¿Me disculpan, por favor?
3: Claro que sí.
0: Muchas gracias, qué amables. Bien, ahora sí me dirijo a Elimar. ¡Ahora sí, hijo de tu chica! Una disculpita, por favor. Es que Elimar me hace decir un montón de pensamientos, pensamientos profundos. Es que a veces calculo, sí, o sea, ¿cómo es? Que calculo con el... Ya no entendí. Bueno, nos vamos con tu rola. Oye, hermanito, dile a la banda, ¿dónde nos escuchas?
2: Aquí en el TX, andamos por el centro.
0: ¿Y cómo se dice ya en el centro?
2: Suena la, ¡qué buena!
0: Ese es todo, mi Elimar, un abrazo. Bye, go, Ana Rose. Hombres con música, señor productor, 11 de la noche con 8 minutos. Saludos a mis queridos amigos taxistas, Didi, Uber. Y bueno, ¿saben qué? A todos aquellos quienes van en este momento arriba de sus unidades y que se dirigen a, no sé, a la casa o X o Y, pero que vienen escuchando la qué buena. Una disculpita, no es cuestión de ustedes, señores pasajeros, es cuestión de estos orangutanes que tengo aquí de radioescuchas, mis amigos. Ay, no, son la onda, me cae. Vámonos con música, señor productor, efectivamente, porque tú lo pediste. Mazatlán, Sinaloa, los vio nacer, año 2003. Es Banda MS, se llama El Color de Tus Oclayos. Y la escuchas en la estación que soñé.
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3: Bien, dos morrillos, 11 de la noche ya con 12 minutos. Bueno, vamos a agregar a Rulas la 13-17. ¡Ay, no más! Ayude a la 13-12. Hoy no más ayuda a la 13-12. Bueno, saludos a la ruta 13. Saludos a la ruta... A ver, espérame. Ya está. Saludos a la ruta 13, a mi estimado Rulas, que bueno, se mantiene en frecuencia, en la ruta 13-17. Vamos a agregarte, mi carnalito, ¿eh? Bien, vamos a irnos... con las historias paranormales. Recuerda que si tienes una historia que contar, lo puedes enviar por mensaje escrito al Animal Watts, o sea, por WhatsApp. Pero lo primero que tiene que decir es: Chucho, lo que cuenta la gente, dos puntos, y redactas todo y lo envías al Animal Watts. Opción número 2 es que lo envíes por mensaje de audio. Te puedes tardar 1, 2, 3, 5, 10 minutos, no sé, lo que sea, para que tú nos expliques tu historia y lo envíes al Animal Watts. Una vez que lo envíes, me envías un mensaje escrito también que diga, Chucho, lo que cuenta la gente. Y lo dejas para que nosotros podamos verlo. Bien, oigan, dice, ¿me puedes saludar y las mañanitas a mi nieto, que ayer fue su cumpleaños? Said Antonio Hernández. Atentamente, Osman La Parca. ¿Qué pasó, mi Osman? ¿Cómo estás, mi parquita? Bien, pues, ¿cómo no? A tu nieto, órale. Ok, saludos para Said Antonio. Estas son las mordiditas que le daba el rey Chuchín ayer por haber sido día de su santo. Se las cantamos, se las ladramos así, guau, guau. Ahí está, ¿cómo no? Saludos a la parquita. Bien, me piden la canción de Urge, Marco Tulio, señor producer. Ahí aplícate, ¿no? Bien. 11 de la noche ya con 14 minutos. Vamos a ver si tengo... Agrégame a Fernando también. Vamos a ver si tenemos historias de la banda. Es Fernando. Los estoy agregando, morrillos. Agregado, mi Fer. Ya estás agregado, carnalito, ¿eh? Ok. Saludos a la panadería Lo Nuestro, que menos se mantienen en frecuencia. Estoy buscando las historias. Dice, hola, soy Dulce, para que me agreguen al Animal Watts, voto por Napoleón desde la Castillo Tielmans. Claro, por supuesto, mi niña. Vamos a anotar a Dulce. Les dice que está bien dulce. Bueno, siempre y cuando no sea diabetes, mija, todo está bien. Ok, Dulce. Colonia Castillo Tiernas. Ay. No sé cómo se escribe Tielmans. Ya. Es mi dislexia, discúlpenme. Bien, señor productor, ¿lo tenemos? Vamos ahora.

En Coahuila existe un pequeño poblado incrustado en la Sierra de Arteaga, en donde decenas de mujeres no tienen el menor recato en admitir que son brujas negras y que están dispuestas a hacer lo mismo por el mal que por el bien. Se trata de la bisagna. Es biznaga. Comunidad que en los 60s adquirió la mala fama de ser habitado por hechiceras, luego de que los pobladores, algunos vivos por cierto hasta el día de hoy, se espantaran al ver alguna de ellas festejando, pero transmutadas en aves alrededor del fuego. Le llaman, creo que, aquelarre, así como le dicen. Uno de los espectadores fue Jacobo, juez de paz de la localidad, quien hace 6 décadas, cuando las brujas fueron vistas por varias personas, incluyéndolo, cuando apenas tenía 12 años de edad. Jacobo es de las pocas personas que hablan acerca de que en la biznaga hay brujas. Por lo regular, cuando un turista llega y pregunta por las hechiceras, la gente lo niega contestando: si hay brujas en la biznaga, pero solo en las bolsas, pero solo de las bolsas, en alusión a que solo es un pueblo pobre. No obstante, una vez que el fuereño, por así decirlo, se gana la confianza de la gente, empiezan a salir los nombres de las mujeres en la localidad que se dedican a este oficio, tanto en el rubro blanco como en el rubro negro. Una de las que tienen esta última especialidad, por cierto, se llama Marta. De las pocas que desde hace algunos años permite que incluso le hagan entrevistas. Hace algún tiempo, un reportero llamado Jesús, del semanario de Coahuila, se adentró en la biznaga para ver cómo vivía la gente de este pueblo. Narró que los habitantes viven en una suerte de guerra constante de hechizos de unos contra otros, usando para estos fines tanto a las brujas blancas como a las brujas negras. De esta forma, muchos la atribuyen a esta pelea, gente que ha quedado temporalmente ciega, otros más impotentes, algunas mujeres o quienes les es imposible embarazarse, y otras más que, por más que intenten, no encuentran el amor. Producto de este fenómeno, el suelo del Panteón de la Luz, único cementerio de la localidad, por cierto, está completamente repleto, minado de amuletos y hechizos. Así, mientras las brujas de la magia negra entierran ropa interior para sus trabajos amatorios, las brujas de la mesa blanca, o por así decirlo, las desentierran para liberarse de los conjuros amorosos a sus clientes. Son los habitantes de Nuevo León, Sinaloa,
Querétaro y Saltillo son quienes más llegan a esta zona del país para que los curen de dolencias o les ayuden en algún problema. Sin duda, la biznaga podría ser uno de los pueblos más raros de México. ¿Y tú? ¿Te atreverías a ir?

Me voy a ir con música, señor productor, 11 de la noche con 22 minutos. Mientras tanto, y mientras por ahí Rafa me está grabando un audio, por ahí tenemos una historia más. Y si tú tienes una historia que contar, envíalo aquí, al Animal Watch. 961-61-504-91. 11 de la noche con 23 minutos.

0: Ok, 11 de la noche con 27 minutos. Me piden la panadería Lo Nuestro, la de Por Mujeres Como Tú. Pues es que ya me pegué la neta, yo ya le agarré tirria a ese carnal. Oye, estoy escaso tiempo, mira, me voy a la pausa porque estoy en escaso tiempo. 15, 15, 30, no me va a dar champú. Si me lo aviento ahorita de una vez. Me voy a la pausa, morrillos. Al regresar, venimos con la siguiente historia a través de la estación que soñé. Pausa y volvemos.
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5: Once de la noche con 30 minutos. Carmen Morales dice: hola Chucho, yo también viví cerca de una bruja chingona. Tenía yo 14 años y mira que llega mucha gente de todo el país. Ella se convertía en varios animales. Me acuerdo bien que por las noches se convertía hasta en burro, en mono y otros animales. ¡Wow, Carmelita! Mi estimado JC Dragón ya está presente. Los micrófonos son todos tuyos.
6: Buenas noches, Chuchito. Te saludo a tu amigo el dragón. Espero que estés bien, amigo, y espero que estén bien. La historia de esta noche cuenta de unos muchachos y este grupo de cinco chicos estaban en una discusión del tema paranormal. Algunos decían que sí existe, que sí es cierto. Algunos otros, que son escépticos, decían que no, que solo era cuestión mental. Pero había uno en especial, que era como adicto y muy entrado a ese tema de lo paranormal. Por lo que empezaron con la discusión y todo es cuestión mental. Entonces, este joven, el que estaba conectado con lo paranormal, con lo misterioso, él dice: bueno, ¿qué les parece si busco una tabla de Ouija y salimos de dudas? Los dos escépticos dijeron inmediatamente sí, estamos de acuerdo. Los otros dos, que para ellos era algo escalofriante, para ellos todo era paranormal, para ellos todo era un misterio. Aunque los dos muchachos, que se sugestionaban tanto con toda esa situación, dijeron que no, al final de cuentas terminaron aceptando. Ellos los convencieron, y a lo que este chico dijo: ¿para qué jugar a la Ouija de una manera normal? Vamos a subirle todos los puntos que pongamos. A lo que ese chico dijo: número uno, no busquemos una tabla normal. Busquemos, bueno, yo creo que puedo conseguir una tabla especial. Curada. Y con materiales que sí hacen que sea una buena tabla. Ahora, si quieren que pase algo más fuerte, el lugar importa. Yo puedo buscar un lugar donde podamos experimentar estas sensaciones. Y sería una casa en la cual durante mucho tiempo se hicieron rituales. Pero si quieren que pase algo más fuerte, podemos hacer un ritual antes de empezar a jugar y podamos vincularnos con la tabla, y al final tiene que ocurrir algo. Todos aceptaron, principalmente los escépticos. El muchacho que estaba metido en lo esotérico y espiritual, él dijo: de aquí soy, yo voy a tener el mando, voy a tener el poder y voy a llevarlos a otro plano. Conforme se iban buscando entre matorrales, se encuentran con el lugar. Era una casa grande. Una casa grande en la cual se decía que se habían hecho rituales anteriormente. Conforme se iban acercando, los dos que llevaban las cosas al extremo y que tenían miedo por todo, ya que pensaban que todo tenía que ver con lo paranormal, cada vez sentían un poco más pesado el ambiente, un poco más cargado. Los dos escépticos les preguntaron y dijeron que no sentían nada. Lo que sí es que entrando a esa casa ya no había vuelta atrás, pues ni de chiste podrían andar en esa casa solos. Entraron juntos, se van juntos. La casa era un poco extraña. Efectivamente, esa casa no tenía luz y estaba pues casi prácticamente en medio de la nada. La casa estaba vacía, pero daba la sensación de que en cada lugar que estaban, algo se les pegó y los venía siguiendo. El último es el que se la llevaba peor, porque los otros llevaban a 3-4 personas atrás, pero el último no llevaba a nadie atrás, y él sentía que algo se le pegaba y que lo venía siguiendo muy de cerca. Todos con linterna aventaban las luces. Lo extraño de esto es que el último siempre le parpadeaban las luces, y si esa luz la pasaban al medio o al frente, esa luz dejaba de parpadear, y una que realmente estuviera normal y la pasaban al final, esa luz empezaba a parpadear. Buscaron la habitación que más miedo les daba, y cuando encontraron, el muchacho que estaba metido en lo esotérico y en lo paranormal dijo: aquí hay algo, lo percibo perfectamente. Este es el lugar en el que, si quieren que pasen cosas, este debe de ser. Ellos hacen un ritual de vinculación, algo sencillo, algo que para ellos pues no tenía mucha importancia, pero realmente no saben en qué se estaban metiendo. Así que este joven les dice: no voy a hacer nada para Fernalio, pues la casa ya lo tiene todo. Todos tenemos la intención de que pase algo, ¿o no? A lo que los escépticos son los que contestan que sí. Los otros dos se quedan callados, pero todo indicaba que tenían un proceso por hacer y venía algo grande. Quiero decirles que hay presencias acá y vamos a hacer que se manifiesten y se unan. E inclusive el joven que estaba metido en lo esotérico dijo que estaban ellos para servirles, o estaban a su servicio, con tal de que sucedieran las cosas. Los chicos lo repiten y empieza a hablar, como hablándole realmente a los espíritus, para que se vinculen con ellos y se hagan presentes. Y que no importa cuál sea su intención, quiere que se manifiesten ahí de una forma u otra. Después de eso, empieza a dibujar símbolos en el piso. No uno, varios. Pone velas en diferentes puntos del... Todas son velas negras. Y cuando tiene sus velas negras, sus cosas ahí, hace un círculo alrededor de ellos, de sal. Y él les dice: no se equivoquen, es para protegernos de que las cosas que están allá afuera no entren, pero también los que estamos dentro no podremos salir. Quien salga del círculo de sal, ahí de él. Eso hizo que todos estuvieran dentro del círculo como si tuvieran cadenas invisibles. Nadie podía moverse de ahí. Nadie podía salirse de ese círculo de sal. Inmediatamente procedió a decirle a cualquiera de ellos que se pusiera enfrente de la tabla, que estirara su brazo derecho y que lo pusiera arriba de la tabla, que sintiera como que toda la energía fluía y que salía por la mano. Volvió a decir que si sentía algo, era uno de los escépticos, pues él dijo: no, no siento nada. Aún cuando ya sentía escalofríos. Por lo pronto, él dijo, necesito uno más. Vas a poner tu mano sobre la mano del que está ahí. Y vas a encimarlo también sobre la tabla. Y vas a sentir también cómo la energía fluye. Y también sale por tu mano. Y se encadena a la tabla. El caso es que hicieron todos exactamente lo mismo. Lo raro es que la tabla se empezó a calentar. Y eso no era tan viable, pues las manos de ellos empezaron a tornarse frías, muy frías. Él les dijo que nadie quitara las manos de ahí hasta que él dijera. Uno empezó a decir que la mano ya le dolía y que la mano le estaba temblando, que ya casi no sentía los dedos. Y le dijo, espérate un momento más. Entonces empezaron a escuchar un ruido en la habitación. Fue entonces que este chico dijo, este es el momento. Ya estamos aquí todos y están los invitados. Vamos a empezar. Comenzaron con la tabla a hacerle preguntas y no pasaba nada. La plancha no se movía. Había muchos crujidos en ese lugar. Y lo raro es que el piso no era de madera. Pero sin embargo esa habitación crujía cada vez más conforme ellos iban jugando. Crujía toda la estructura de esa habitación. Y para todos ellos se sentía un miedo extraño. Sentían que en cualquier momento podría sucumbir esa habitación. Y como les digo, entre más jugaban, crujía más y más. Y la plancha nunca se movió. Lo que hizo este chico fue gritar en voz alta, quiero que se manifiesten ya. ¡Manifiéstense ya! Y en ese momento que él dice todo esto, en la habitación se escucha el ruido y el grito estruendoso de una mujer. Se escuchan el golpe de dos puertas, como abrir y cerrar una puerta dos veces. Y se escucha como un cristal se cae y se rompe en mil pedazos. No se ve nada, solo se escucha. Y todos se quedaron con la piel helada. Por lo que uno de los escépticos le dice a este chico que estaba conectado con lo paranormal, qué buena te quedó la broma. Ya puedes decirle a todos los que le dijiste o a todos los que invitaste que salgan. Cuando de pronto, él mismo se da cuenta de que, al verle el rostro de este chico, asustado, pálido, paralizado. Por lo que cuando él reacciona, dice, no, tenemos que cerrar la sesión ya. Esto se está saliendo de control y no voy a poder. Cuando dijo esto, uno de los escépticos le dijo, sí, está bien. Por lo que le preguntaron a la tabla si podían cerrar sesión, si podían terminar el juego, pero la tabla jamás se movió. Ellos, con las manos, tuvieron que arrastrar el apuntador hacia el sí y terminaron la sesión. No pasó más, entre comillas, pues cuando este chico, el escéptico, llega a su casa, y sus papás le platican que qué bueno que había llegado y se había reportado a buena hora, pues ellos estaban viendo una película cuando de pronto escucharon entre las 11:30 y las 12 de la noche cómo una mujer gritó en la parte de arriba, cómo se cerraron dos veces la puerta, cómo abrir y cerrar. Y se rompió un espejo que estaba en la habitación de este muchacho, lo que lo dejó paralizado, pues este joven jamás se presentó a su casa a esa hora. Él llegó alrededor de las 3 de la mañana, pues la casa estaba un poco retirado de la casa donde él vivía. A los 3 días volvieron a juntarse estos chicos, solamente 4. Y todos coincidieron con la historia, con la misma reacción de haberles dicho sus papás que habían escuchado el grito de una mujer, que habían escuchado el golpeteo de la puerta dos veces y que los vidrios o los espejos se habían roto en mil pedazos. Se preguntaban qué había pasado con el otro chico, con el que estaba conectado, lo esotérico y lo paranormal. Este chico no corrió con la misma suerte. pues él perdió la cordura, perdió la razón. Se volvió loco, pues él miraba que las sombras de una mujer lo iban siguiendo, le cerraban y le abrían, las puertas de su habitación cuando estaba dormido. Al igual que a cada rato escuchaba que se rompía el espejo de su baño. Cuando él llegaba, su espejo estaba intacto. Se sentía que le pesaban, que se sentaban encima de su cuerpo y no le dejaban mover. Todo esto era una mujer, pero solamente era la silueta, era la sombra, hasta que una vez escuchó el susurro de esa mujer en su oído, jadeando. Eso hizo que él perdiera la cordura. Eso es lo que los papás habían comentado. No había corrido con la misma suerte de los otros. Sin embargo, el hecho de que ellos hubieran llegado alrededor de las 3 de la mañana y los ruidos y el grito de esa mujer y las roturas de esos espejos fueron entre las 11 y media y las 12 de la noche, los mantuvieron fríos, con miedo. Lo realmente impactante es que los papás decían que sus hijos habían llegado a buena hora y sus hijos llegaron mucho después. Las personas que se reportaron con los papás no eran justamente ellos. ¿Qué fue lo que pasó? Se queda en la incógnita todavía hasta la fecha, o por lo menos eso es lo que cuenta la gente. Fuerte abrazo, muchachito. Bendiciones.
5: Ala Mauser, qué buena historia, mi estimado Jay-Z. Sí, se me prendieron así los pelitos, no manches. Qué buena historia. Y es que, morrillos, o sea, mucha gente lo toma broma, mucha gente lo toma juego. Tengo un video de que habla justamente de esos juegos de invocación. Creo que lo vamos a poner en la siguiente misión. Vamos a decir el portal o la página de dónde fue se sustrajo el audio, dándole los créditos y por supuesto invitando a todos para que puedan ir a esa página y seguirlos. Tengo otra historia. Gracias, mi estimado Jay-Z. Tengo otra historia de mi estimado Rafa. Saludos, saludos para mi carnalito Palacio Zárate, para mi estimado Walter. Un fuerte abrazo, mi carnal. Este, está chido el chisme, mano. Yo sí me quisiera enterar de todo, pero tú que no sueltas lengua. un abrazo, hermanito. Mi estimado Rafa me envió un audio. Tarda prácticamente 20 minutos. Vamos a irnos solamente con la mitad. Y vamos a finalizar esto para el próximo viernes. Mientras tanto, vamos a arrancar justamente con esta historia. Y esto es lo que la gente cuenta. Rafa, los micrófonos son todo tuyos.
7: Bueno, Chuchito, esto es lo que cuenta la gente. Verás, hace algunos años, en el 2023, más o menos, en enero del 2023, para ser exactos, yo trabajaba en Puerto Vallarta, en un hotel de por allá, se llama Riu, uno de los tres que hay ahí. Mi puesto en ese entonces era chef de party, que era encargado de restaurantes temáticos de los que tiene adentro del hotel, que son restaurantes de hoteles de todo incluido, y pues hay restaurantes de todo tipo, ¿no? De todo tipo de comidas, mexicana y japonesa, carnes, cosas así, ¿no? Como lo que hay en los hoteles de este tipo. Y entre mis funciones fuera de mi cargo era el supervisar, evaluar y decidir qué se hacía o qué pasaba con los practicantes o las personas de nuevo ingreso. Este tema pues me lo dejaron a mí encargado porque pues ya tenía yo un rato trabajando con ellos, más o menos dos años y medio para esta fecha. Entonces la que era mi jefa en ese momento, me asignó esa tarea, ¿no? Porque pues era una persona pues responsable, centrada, y que me gustaba que las cosas fueran, que las hicieran bien, ¿no? Entonces, fuera de que hubiera una persona de recursos humanos hiciera las contrataciones, pues había que ya a la hora de hacer el trabajo, pues supervisar el trabajo de cada uno, ¿no? Entonces, pues esas eran mis funciones. En diciembre se supone, o pues, se suponía que teníamos que recibir a los practicantes de toda la República o del mismo estado de ahí de Jalisco, para que pues llegaran a hacer sus prácticas finales. Vaya, no recibíamos practicantes intermedios, no sé, de primer año, segundo año, no, ya recibíamos practicantes que ya fuera sus últimas prácticas, su servicio y ese tipo de cosas, ¿no? En diciembre pues recibimos un paquete de estos chavos, aproximadamente como treinta y tantos chavos. Entre ellos venían tres chavas de Veracruz, de un pueblo que se llama Cuitláhuac, Veracruz, para ser exactos. De esto pues, te estoy hablando que fue a finales de diciembre, pues era mano de obra barata, le sacábamos todo el jugo posible. Y terminando las fiestas decembrinas, ya como en enero, pues ya me dedicaba yo pues a hacer evaluaciones y ese tipo de cosas, ¿no? Pues los primeros días, pues es realmente con que supiera agarrar un cuchillo y supiera cortar y supiera cocinar, lo mínimo pues nosotros teníamos, ¿no? Ya después nos encargábamos de lo demás. De estas tres chicas, yo conozco me empiezo a involucrar con estas tres chicas, porque pues me llamó mucho la atención su por así decirlo, su currículum y sus hojas de vida. En ellas pues tenía buenas calificaciones, eran unas chavas aplicadas, venían de una escuela bien de Veracruz. Tenían, o sea, las tres, para donde las vieras, eran muy buenas candidatas, ¿no? Entonces yo me empecé a enfocar un poco en ellas, y pues los demás, la verdad es que sí los supervisaba, pero pues no tenía yo más opciones de personal rescatable, ¿no? Entonces, de estas tres chicas, pues la verdad es que yo siempre las vi de una manera, a todos los practicantes siempre los he visto como que como me vieron a mí al principio, ¿no? Como el que tiene que sacar la chamba, el que lo pongas a hacer, lo tiene que hacer, sin preguntar, sin objetar, sin decir, ay, esto no lo puedo hacer, nada, ¿no? El que quiere chambear, saca la chamba, ¿no? Entonces yo vivía, ya por mis funciones y mi puesto, yo vivía ya en un cuarto del hotel. Ya realmente ahí vivía con mi esposa y todo esto, ¿no? A mediados de enero, mi esposa tuvo un problema familiar aquí en Chiapas y se regresó. No teníamos una fecha que dijéramos, va a venir una semana y se regresa, ¿no? O sea, era un problema bastante complicado que tenía que estar ella aquí. Y pues no teníamos idea de cuánto iba a tardar, ¿no? Para esto, dos de las chicas pues empezaron a involucrar un poquito más conmigo, ¿no? Ya ya el relajo ya era como que ya, ¿cómo te diré? Como que ya nos llevábamos bien, ¿no? Ya, o sea, sí seguía siendo su jefe y sí seguía siendo el encargado de todo, pero pues ya había un poquito más de relajo, más de cotorreo, ¿no? Entonces un día salgo con unos meseros del hotel, y al lado del hotel teníamos un Oxxo. Adentro del hotel nosotros como empleados pues no podíamos tomar, ¿no? Pero pues caminábamos al Oxxo, que lo teníamos como unos 300 metros, pues pues ahí sí nos podíamos echar nuestras chelas allá afuera, ¿no? Y ahí, desgraciadamente, allá, pues puedes beber las 24 horas del día y nadie te dice nada, ¿no? Entonces salgo yo de aquí, del hotel, con los meseros, estaba echando mis chelas, y estos chicos, pues tomaban unos camiones que los llevaban a diferentes partes de ahí, de mismo Jalisco, de mismo Vallarta, a Bucerías Nayarit, a la Cruz de Guanacaste, bueno, lugares que estaban muy cerca, ¿no? Donde ellos rentaban, que les salía más barato. Entonces, estoy ahí sentado con estos chicos y llegaron dos de ellas. De las tres, llegan dos, las que te digo, con las que ya me llevaba yo un poquito más. Y pues entre una y cosa y la otra, pues empezamos a echar relajo. Una cosa llevó a la otra y cuando vine a ver estaba involucrado con una de ellas, ¿no? Resulta que también le gustaba a la otra. Entonces fue en la misma noche, hubo una situación muy rara. La chica con la que yo me involucré primero, una chica morenita, muy bonita y así, ¿no? Se puso celosa la amiga, que era una güerita, más alta, delgadita, un poco así, bonita, vaya. Entonces se pone en su plan, entonces yo agarro, me doy cuenta y le pido a uno de los meseros pues que me haga paro, ¿no? Que ahí que salga al quite, ¿no? Viene y sale al quite el mesero y todo bien, y ahí le bajo ya a la muchacha, le quita un poquito el dramatismo que se estaba generando y el conflicto. Pero pues no queda ahí. A los dos días, pues mi esposa no estando aquí, yo estoy involucrado con la morenita, y vengo y pues resulta que vivían juntas. Vengo y me dice, no, pues oiga, che, pues, mañana descansamos, ¿qué le parece si llega a la casa? Que no sé qué, le invitamos a desayunar y por aquí y por allá, ¿no? Yo de imprudente vengo y digo, sí, no se preocupe, yo mañana llego a la hora del desayuno. Yo no, pues, no tenía nada que hacer al otro día, entonces dije, pues va. Llego al otro día, y no te miento, llego y me hicieron de desayunar. Según esto, iban a hacerme desayunar algo de ahí del pueblo, ¿no? Que eran como unas enchiladas, pero con una salsa roja y así, con chiles y cosas así, ¿no? Entonces me querían dar de desayunar, pues eso, ¿no? Entonces vengo yo por cortesía, pues vengo y lo comí. Al dar el primer bocado, no te miento, sabía demasiado a ajo. Entonces yo agarro y les dije, oigan, esto sabe mucho a ajo, ¿no? Y me dice una de las chicas, no, dice, no, no, no, para nada. Pero en eso, de reojo, yo veo que en la estufita que tenían ahí en el cuarto que rentaban, habían dos salsas muy similares. Me dice, no, no sabe a ajo. Le digo, sí, le digo, está, podríamos matar a un vampiro con esto, le digo, o sea, sabe muchísimo a ajo. No, chef, ¿cómo cree? Que no sé qué, que no sé cuál. Vengo yo y luego, no, le digo, o sea, claro que sí, le digo, y aparte, le digo, porque hay dos salsas. Es que la de usted la hicimos que picara y la de nosotras no, porque no comemos chile. Vengo yo y les digo, no, no creo, le digo, a ver, voy a probar la otra. Porque pues si hicieron las salsas, si hicieron la misma salsa, la una le pusieron chile y a la otra no le pusieron chile, luego es lo mismo. Y al probar la otra salsa, no sabía ajo. Entonces yo agarré y de desconfiado dejé de comer. O sea, seguí, ponte que me sirvieron tres y ya me había comido dos, ¿no?
5: Wow.
7: Cuando vine a ver.
5: Ok. Creo que nos hemos quedado en la parte central de esta historia. Ya guardé el audio, mi estimado Rafa, pero te pido por favor que también lo conserves. Y este próximo viernes, la segunda parte de la historia de Rafa, en donde todavía vamos a conocer el desenlace. ¿La brujería existe? Son historias que se entrelazan. Con esto me despido. Muchas gracias, mi estimado Rafa. Te vas a espantar, carnal. No, no le hagas. Mira, y todavía nos dice, te vas a espantar. No te puedas perder la segunda parte este próximo viernes. Aquí, a través de esta misma frecuencia y en este mismo canal. Gracias, mi Rafa. Nos escuchamos al radio, morrillos. Fue un placer. Me pidieron por ahí, por mujeres como tú. Por aquí saludos a Candelario, que me pidió la de Los Inquietos del Valle. No la tengo, carnalito, no tengo la rola. Y de hecho, sí, ya lo tengo aquí guardado, la historia de Rafa. Hasta hoy no termino de limpiarme, no me digas eso. Saludos para Elimar.
8: Dame tiempo, unos 15 minutos, te cuenta una historia real que termine mi indicado.
5: Oh, pues tu indicado ya se tardó mucho, carnalito, ya nos tenemos que ir. Bueno, me pidieron por mujeres como tú, viene después de la identificación y de nuestro himno nacional. Morrillos, ha sido un verdadero placer el estar con ustedes en esta noche. Cuídense mucho, pórtense mal para que me inviten, pero sanamente nos escuchamos al radio. Recuerda esa frase, sonríele a la vida, sonríele al amor. Abre las puertas de tu corazón y mira, ¡mua! Ahí arriba, regálale un beso a Dios. Y como se dice banda, se dice Baigón, se dice arroz.
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2: Son las 12 con 20 minutos.
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3: Son las 12 con 28 minutos.
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2: Son las 12 con 38 minutos.
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3: Es la 1:14.
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0: muchas gracias.
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3: Es la 1:33.
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2: Es la 1:43.
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3: Es la 1:56.
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0: Saludos a nuestro amigo Mario Quintero, Los Tucanes de Tijuana. Fuerte abrazo, Dios me lo bendiga.
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0: Felicidades. Hola.
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3: Son las 2 con 24 minutos.
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1: Son las 2 con 37 minutos.
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2: Son las 2 con 45 minutos.
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3: Son las 2:57.

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2: Son las 3 con 15 minutos.
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2: Son las 3 con 34 minutos.
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3: Son las 3:54 minutos.
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3: Son las 4:13.
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3: Son las 4:20.

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2: Muchas gracias, Natalia, por esta invitación.

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3: Son las 4 con 34 minutos.
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3: Son las 4 con 42 minutos.
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2: Son las 4:54.
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1: Son las 5:06.

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2: Son las 5 con 16 minutos.
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2: Son las 5 con 26 minutos.
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2: Son las 5:37.
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1: Son las 5:44.
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0: O quizás no.
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3: Son las 5:54.

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1: Son las 6:02.
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0: Estamos complaciendo con la rola que te da para arriba. Pide la tuya al 5551-668-929, Cocodrilo Guzmán.
1: Hola, hola.
2: Hola, buenos días, Mamuchu.
3: Tocayito.
4: Buenos días.
3: ¿Crees que me puedas apoyar con una dedicada?
1: Ana. No, no podemos.
3: Del Coyote. Para Diana Elías Morales.
0: Diana Elías Morales.
3: Gracias, tocayito.
4: Nunca he hecho una dedicada por mensaje de voz, pero...
0: ¿Quién será su tocayo?
4: No sé. ¿Cómo se llama él?
0: No dijo.
4: Se llama Luis Alejandro Adrián.
5: Alejandro Luis. ¿Qué será?
0: Yo creo que Alejandro. Aquí te la dejamos, son las 6:10 ya.
4: 6:10. 6:10.

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2: Para variar, la frase del día me la dijo mi abuelito. Y un día me dijo: mijo, siempre háganle caso a su cerebro, porque el corazón casi siempre se ataranta. Mijo, siempre háganle caso a su cerebro, porque el corazón casi siempre se ataranta.
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3: ¿Qué horas son?
4: Las 6:13.
2: Únicamente 47 minutos para que sean las 7 de la...

0: Estamos ahorita recibiendo la rola que te da para arriba, la que buena, buenos días.
1: Aquí suena, la que buena. Buenos días, hijos de la mañana. La rola que me da para arriba es la de Agüita y Coco para...
2: ¿Agüita y yo?
1: Agüita, sí. Por favor, y aquí en el Uber escuchando la número uno. La que buena. Muchas gracias.
2: Y gracias a ti, baby.
3: Las 6:16.
2: Vamos para arriba.
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1: Son las 6:19. Buenos días, México, capital, ciudad y país.
0: 41 minutos y serán las 7.

0: Esto es para arriba. Volvemos con la rola que te da para arriba. Número telefónico en cabina.
1: 5551-668-929. Márcanos. Es teléfono y es WhatsApp.
2: Ya son las 6:22.
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1: Son las 6:32, México.
0: 6:32, hora del centro de la Ciudad de México.
2: Mentiroso. ¡Compa, muy bobadilla!

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1: Te complacemos con la rola que te da para arriba, la que buena. Buenos días.
2: Ay, qué rico.
3: Buenos días, hijos de la mañana. Soy Ana de la Ciudad de México. La canción que me da para arriba es la de Acaríciame de Grupo Orquesta Salas. Muchas gracias. Y aquí suena la que buena.
2: Gracias a ti. Qué buenos días. Voz. Vamos complaciendo, Mamuchino.
4: Ya son las 6:37.
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1: Son
2: las 6:40. Buenos días.
1: 6 de la mañana con 40 minutitos. Las dedicadas se piden al 5551-668-929. Oye, primera llamada que entre ahorita mismo, le vamos a complacer con la rola que te da para arriba. Llamadas telefónicas 5551-668-929. En este juevesito, ya 3 de septiembre, a las 6 de la mañana. Mira, ahí está mi querido Baby Mix. Levántate la llamada directita. La Qué Buena, buenos días.
2: Hola, hola.
3: Hola, muy buenos días.
2: Buenos días, ¿quién habla?
3: Gaby.
2: Gaby hermosa de mi corazón, Gaby China, cuéntamelo todo corazón. ¿Cómo has estado para empezar y qué rola te da para arriba, mi niña?
3: Estoy muy bien, gracias a Dios. Y la de Juicillos, Corazón.
1: Corazón.
2: ¿Qué le hace? Tú no cantas.
1: No. Pero no me acuerdo cuál era. Ok, mi amor, pues aquí te la vamos a dejar.
2: Gaby China, te queremos.
1: Te mandamos un beso.
0: Gracias, Gaby China, y aquí suena
3: La Qué Buena.
2: Besitos, mi Gaby China.
3: Que tengan un hermoso día.
2: Como tú, mi corazón. Bye.
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0: Es el momento del ¿Sabías qué?
1: Oigan, y este ¿Sabías qué? Es de Jorge Medina.
2: ¡Guau!
1: El de Juntos, el de la arrolladora, el que ahora está iniciando su carrera como solista. Jorge Medina, ¿sabían que aparte de querer ser cantante, él quería ser médico?
2: ¿Doctor?
1: Sí, quería dedicarse a la medicina.
3: ¡Doctora!
1: Pero pues dicen que la falta de dinero y bueno, pues lamentablemente su familia en ese momento no tenía como mucha feria. Pues él tuvo que salir a buscar trabajo. Cantaba con su guitarra en diferentes lugares y seguía buscando la oportunidad, pues ya no tal vez en la música, sino más bien ya no en la medicina, sino más bien en la música. Esa oportunidad lo llevó a entrar a una banda que se llamaba Banda Nueva Ilusión.
2: Ajá.
1: Después, en una de esas, se topó con Don Rondene Camacho, mismo que le dijo, ábrele, pues cantas chido, me gustaría que formaras parte de la arrolladora. Así que entonces Jorge, pues ya dejó atrás el sueño de ser
2: y
1: doctor.
2: Y cambió todo.
1: Imagínate, doctor Medina, deme usted mi medicina.
4: Doctor Gutiérrez, me está saliendo bello
1: y, pues,
4: y me está engrosando la voz.
1: No, digo, yo no lo hallaría en un quirófano, ni lo vería ya tal vez
2: pues no.
1: En un consultorio checándome mi corazoncito. Pero ¿saben qué? Lo chido es de que ahora sí lo podemos ver detrás de un concierto, detrás de los micrófonos, detrás de los reflectores y de muchos éxitos que se han convertido en gran parte de la música y gran parte de nuestras vidas. Así que Jorge Medina, ya lo sabemos, no nada más quería ser cantante. Él iba a ser médico no más que la vida. Le dijo, no es
2: oye,
1: por ahí.
2: Y una mención
4: la vida
2: honorífica,
4: la rodilla.
2: Porque últimamente se ha convertido en un chavo fitness, está más musculoso que cuando tenía 20
1: sí,
2: años.
1: Sí, muy bien, ¿eh?
2: Felicidades, Medina.
1: No, hombre, sí, Jorge Medina, la neta, creo que es un tipazo que hemos tenido el gusto de saludar y de ver y que
2: muchas
1: ahora con,
2: gracias, gracias.
1: Con Juntos la ha aprendido chido, ¿no? Que también esa es una buena entrada de dinero.
4: Rompiéndole como Dios manda y la verdad es que dicen por ahí que la vida te da sorpresas, sorpresas te da la vida y creo que esta etapa de Jorge ni él la veía venir, ¿eh?
2: Y no. Todo esto sucedió...
1: En un día, pero en un día...
4: ¡Como hoy!
0: 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Hasta aquí la información que desconocías en el ¿Sabías qué?
1: Oye, que por cierto, ya dijo Jorge Medina que esta canción la escribió todo borracho y que al otro día que despertó se dio cuenta que había escrito esta joya de rola.
2: No me digas esto.
1: ¿Eh? Lo platicó
2: sí
1: con
2: no
1: Adela.
4: Me lo dijo Adela.
2: Únicamente 13 minutos para que sean las 7 de la mañana.
4: 6:47.
1: Dijo que cuando se despertó dijo, ¿a poco yo escribí esto? ¡Súbele!

0: tenemos llamada telefónica, Cocodrilo Guzmán.
1: Aló, aló, buenos días.
2: Hola, hola, buenos días, Coquito, Mamuchi, Gallito.
0: Hola, amor.
1: ¿Qué ha habido?
0: Hermanillo chulo, cuéntame cómo se llama y de dónde me llama.
2: Me llamo Diego y te hablamos de aquí, de la zona poniente.
0: Ah, carajo, no sé dónde sea la zona poniente. Mejor dime la colonia o una alcaldía, carnal.
2: Aquí de la Álvaro Obregón.
0: Ah, entonces dicen en dónde. Papito, ¿qué rola le da para arriba al muñeco? ¿Cuál te da para arriba?
2: La de Gracias de Grupo Firme.
0: Va. Aquí te la dejamos, gordito. ¿Qué andas haciendo?
2: Aquí alistándonos para irnos a la chamba, a la chamba.
1: ¿A qué te dedicas tú?
2: Somos creadores de contenido.
0: Ay, a ver, ¿en dónde, cómo te encontramos?
2: Ahí me encuentran como El Morro y su pandilla.
1: El Morro y su pandilla, cámara.
0: ¿Y ya le ganas bien o todavía no?
2: No, apenas andamos en eso.
0: Para que nos prestes dinero.
1: Te mandamos un abrazo, gordito. Te deseamos el éxito del mundo y que hoy te hagas viral.
2: Gracias.
3: 6:52, aquí suena. La qué buena.
0: Adiós, chiquín.

0: hacer una pausa, ya regresamos. Quédate con nosotros, estamos en vivo en esto que es...
1: Esto es pa' arriba.
2: Mamuchino, ¿cómo pido dedicada?
3: Al 55-51-668-929 es el mismo número en toda la República Mexicana, WhatsApp o llamada.
0: En México ya son las 6:56.

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1: Tenemos dedicada al 5551-668-929. Alejandro, buenos días, ¿cómo estás?
2: Hola, buenos días, ¿bien tú?
3: Bueno.
1: Hola, Alex.
2: Perdón.
1: Oye, la dedicada es para Brenda, tu esposa, ¿verdad?
3: Sí.
1: Va. ¿Qué celebramos con Brenda?
3: Su cumpleaños.
1: Perfecto. Oye, vamos a contactar a Brenda porque nos colgó la llamada, pero vamos a ver si ahorita nos responde. Ella sí, es tu esposa. ¿Cuánto tiempo llevas con ella?
3: Llevo apenas como 8 meses.
4: Ay, bien poquito. Van empezando apenas.
3: Sí.
1: 8 mesesotes. Me parece perfecto.
2: A mí también me encanta.
4: Y yo en la luna de miel ahora mismo.
1: Vamos a ver ahorita si lo contesta. Vamos a ver si responde Brenda.
2: Que responda Brenda.
1: Brenda, ¿estás por ahí, Brenda?
2: Brenda.
1: No contesta.
2: Siempre y cuando vayas a ti, se... TV la tanga.
1: Oye, ¿están peleados tú y Brenda?
4: Sí. No, no nos acabamos de conocer.
1: Le hablo a Alejandro.
2: No, tranquilo, yo ni la conozco.
4: El otro Alejandro.
1: Es que no contesta Brenda, o habrá pensado que es algún cobro de alguna tienda.
2: Hay que pensar
1: de
2: que
1: pagos
2: somos
1: a mensualidades.
2: Del Topen. O que somos del Petectra.
1: Verstappen.
2: ¿Quién más cobra así? ¿Nada más, vea?
1: Sí.
2: Sí, no conozco a otra.
4: No que, importa quién que seas, que digan, que
5: yo
4: sea.
5: Le vamos a embargar, preséntese.
2: No conozco a nadie.
1: Brenda.
4: No importa quién
2: por
4: seas.
2: Por cierto, qué mal gusto, ya ni vivo ahí.
1: Oye, no contesta Brenda, pero si quieres, mi rey, darle el mensaje, nosotros podemos prestarte la señal para que tú, pues vamos, le expreses tu sentir.
2: Adelante, chiquito.
3: Ah, claro. Ah, bueno, pues bien. Brenda, te quería decir que hoy en tu cumpleaños te la pases bien y sabes que estoy contigo y en las buenas y en las malas. Y pues, te digo una canción, ya sabes cuál, esta canción.
1: ¿Ahorita ya andan las malas también?
3: Unos detallitos ahí. Pero pues, vamos a salir adelante.
1: Entonces si andan mal.
2: A ver, ¿por qué se pelearon, carnal?
3: No, andamos pasando por unos problemas económicos.
1: Ah, ok. Sí, yo también cuando paso por problemas económicos no le contesto a mi esposa.
3: ¿Sí
1: va? No, pues mi rey, pues ahora sí que te mando un fuerte abrazo.
2: Qué mala onda, manito.
1: Esperemos que esos problemas económicos, pues vamos, pasen rápido y que puedan salvar la situación de alguna manera.
3: Sí, claro.
1: ¿No? Y platíquenlo, porque sí, cuando nos contestó la primera vez, nos comentan que sí respondió un poquito así como seriezona.
3: No, así es ella, pero...
1: Así es ella.
4: Y cuando te sientas triste, recuerda lo que dijo Murphy.
1: ¿Qué dijo?
4: Que las cosas nunca están tan mal como para que no se puedan poner peor.
2: Claro. La última ley de Murphy. Las últimas gotas van al pantalón.
3: ¿No le puede dedicar un poema a ese mamut?
1: Sí, claro.
2: Señoras y señores, niños y niñas, abuelos y abuelas, aquí está el mamut para este poema en ausencia que se titula Sé que estás enojada conmigo, ya penóname.
4: Sé que estás enojada conmigo, ya penóname. Brenda, donde quiera que estés, nunca te voy a olvidar, aunque el teléfono por hoy no me quieras contestar. Quería decirte lo mucho que te amo y quería felicitarte, pero para este detalle tú nunca te prestaste. Aún así te mando besos y todo mi amor, aunque me hayas ignorado con mucho dolor. ¡Wow!
1: Maestro Padilla, de veras, usted viene, pero si filoso.
4: Felicidades, Brenda, que no nos contestó la llamada.
1: Brenda. Bueno, pues te mandamos un abrazo, mi rey. Brenda, ¿ha estado contigo en las malas?
4: Pues quién sabe,
2: en las buenas.
4: Apenas llevan 8 meses.
1: Alejandro. ¿Sí? ¿Ella ha estado contigo en las malas?
3: Sí, claro.
1: ¿Ella ha estado contigo en los problemas económicos?
3: Exactamente.
1: ¿Ella ha estado contigo en la enfermedad?
3: Claro.
1: Entonces la de la mala suerte es ella, mi rey, sepárate. Te mandamos un abrazo, gordo, y aquí suena. Igual.
3: Qué bueno.
1: Tengo razón, no le encuentro fallas en mi lógica.
4: Sonríe, gordito, estás muy triste, mi amor, sonríe.
1: Pues no le contestó a la mujer.
2: Él hace lo que quiere.
4: Pues sí, pero bueno, está bien.
1: ¿Cómo no va a estar triste? No le contestó a la mujer, Padilla. Pues sí.

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1: Son las 7 con 11.
0: Efectivamente, las 7 de la mañana con 11 minutos. ¡Vámonos para arriba!

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1: 5551-668-929.
2: Me encanta. Hola, buenos días. Estoy buscando a Perla.
3: Hola, buenos días.
2: Hola, Perla. ¿Cómo estás?
3: Bien, ¿y ustedes?
2: Bien, gracias, mi corazón. ¿De dónde nos llamas?
3: Aquí de Naucalpan.
2: Ay, muy bien, Naucalpan, bienvenido. Oye, Perluchis, cuéntamelo todo. ¿Es para tu esposo?
3: Pues es mi pareja ya desde hace 10 años.
2: Bueno, entonces ya es tu esposo, mi amor. O sea, el papel no marca nada, ¿eh? La convivencia, el tiempo, ¿cuántos hijos tienen?
3: No, ninguno.
2: Ah, no, entonces sí, no. No, no, sí, también, obviamente. Corazón, y bueno, entonces, ¿tu esposo cumple años?
3: No, nada más para darle los buenos días.
2: Va, Mauricio se llama él, ¿verdad?
3: Ajá.
2: Déjame te lo busco. Mauricio, ¿andas por aquí, papito?
4: Buenos días.
2: ¿Qué tranza, mi Mau? Buenos días, hablemos de la Qué Buena, del show que va
1: arriba.
2: Permíteme te presento a la banda. Aquí está Luis Martínez el Gallo.
1: Hola, mi amor.
2: De aquel lado Adrián el Mamut Padilla.
5: Hola, mi amor.
2: Yo soy Alejandro Guzmán el Cocodrilo. ¿Cómo estás, mi Mau?
4: Bien, bien, bien, aquí.
1: Mau,
2: ¿qué te agarramos haciendo, Mau?
4: Pues, ahora estacionándome.
2: ¿A qué te dedicas, Mau?
4: Manejo un tráiler.
2: No me digas. ¿De cuántas toneladas?
4: Pues ahorita traigo como 28 toneladas de pura madera.
2: ¿Eres remolque, doble remolque o semirremolque?
4: Remolque.
2: Oh, ¿eres de caja larga o caja corta?
4: Caja corta.
2: ¿Eres team sangre o team carne? No, no es cierto. Ya, ya, basta, basta. Hermano Mau, aquí está Perla que te ama con toda su alma. Pon muchísima atención porque está dedicada.
1: Es para ti.
2: Adelante.
3: Hola, amor mío, buenos días.
4: ¿Y ahora qué? ¿Por qué se debe la edad?
2: Tú escucha, no te pongas al brinco, hijo.
3: A que venía escuchando el radio de regreso de Jared de la escuela y me acordé cuando te hice una dedicada hace tiempo.
2: Ay, chiqui.
5: El trailero del amor.
2: El trailero del amor. Y luego.
3: Y pues nada más quería darte los buenos días, que te vaya bien, que tengas bonito día y pues estoy muy orgullosa de ti por todo lo que haces todos los días.
1: ¿Y qué hace todos los días?
2: Dar lata.
3: Ay, pues prepararte para no trabajar. Yo veo cuando trabajo porque a veces que la acompaño. Uh-huh. Y luego los fines de semana es sonidero. Uh-huh. Entonces.
2: ¿Cómo que los fines de semana es sonidero? ¿En dónde, papi?
4: Pues estoy igual en la zona de Naucalpan y en Azcapotzalco.
2: No digas.
4: Voy a donde me lleven.
5: Qué el trailero sonidero, la primera gente. Vez.
2: Aquí arriba de mi trailer, leer. Esta mañana, nap. Gracias por estar con nosotros, otro. Me voy a echar en reversa, ahí les va el ruido, dom.
5: Qué chido. Yo creo que es el primer caso de trailero sonidero que ha llegado a este programa en los últimos 20 años.
2: Mauricio, ¿por qué no compras una caja de trailer y le pones unos gatos hidráulicos para que se abra, se monte el escenario y ya esté todo tu display ahí puesto con iluminación, barras, pantallas LED y todo? Y te vas a hacer unas tocadas en los paraderos de los trailers, carnal.
4: Pues en eso ando, yo creo.
2: Eso.
4: No es mala idea, ¿eh?
2: De todos modos, págame regalías cuando lo hagas, ¿eh? Porque a mí se me ocurrió primero.
4: Ok.
2: Mi querido Mau, ¿qué le quieres decir a Perlita ante este detalle de amor?
5: La cachimba móvil.
4: Nada, que también yo la quiero mucho. Lo que dices, no te lo digo, la admiro mucho porque es una mujer.
2: Porque te aguanta.
4: La palabra. Que me aguanta, exactamente, sí me aguanta a veces mi mal humor, pero no es por otra cosa más que el estrés de la Ciudad de México, en autos, tráfico, lluvia, oye, todo.
2: ¿Y de eso la pobre Perla tiene la culpa? ¡Chay!
4: Y pues sí, así que estos años que llevamos juntos, que han sido de altas y bajas, pero más altas que más bajas, y que bueno, ahora sí que sean muchos más.
2: Pues Mauricio, yo te quiero decir una cosa. Después de 10 años ya nada te costaría casarte con la muñeca, ¿eh? Y ella sería muy feliz.
4: Sí.
2: O sea, te cuento que un anillito en su mano la haría muy feliz. Y ver que tú tienes toda la intención de ponerte un traje y firmar un papelito en un juzgado que diga lo que ya son, créemelo, a ella como mujer la haría muy feliz. Y a ti como hombre nos dejaría saber el tamaño de caballero que tiene ahí en su casa.
5: Y yo me ofrezco como voluntario para leer la epístola de Melchor.
2: No le leas la epístola a nadie.
1: Y yo me ofrezco para ponerle su canción. ¿Cuál le vas a dedicar?
3: Igual es una que él siempre pone en los sonidos cuando toca, creo que ya sabe cuál.
1: Ok, mi amor.
5: Cuando lo tocan sus amigos.
2: Ay, sus amigos lo tocan.
1: Y siendo honesto, preciosa, ¿para una tocada sí lo preferirías a él? ¿O sí, le llamarías a otro sonidero?
3: No, a él, obviamente.
2: Dinos la verdad, cuando eran en la carretera, ¿tú andas buscando otro sonido? Sí.
1: En una de esas prefieres a la changa, ¿no?
5: ¡Es un trailer, papi!
2: ¡Ay, no, que se depile, qué feo!
1: El sonido la cha-cha-cha-cha-changa.
5: La cha-cha-cha-cha-cha-changa.
1: Vamos comenzando labores, señoras y señores.
2: ¡Ay, mi don Rey!
1: Ramoncito Rojo Villa, sonido la changa. Oye, también saluditos a Mayeli,
2: queridas.
1: Ah, mira. Está sonido la conga, está...
2: La changa.
1: Es la conga de Pedro Perea, ¿no?
3: Así es.
2: Está... Está la conga, la changa, la ching...
1: Está el sonido Siboney de Mayi Linares.
2: Oh, está también...
1: La clave.
5: Pancho, Pancho, Pancho de Tepito.
1: La clave anda bien viral.
2: El Calibus de Tacubaya.
5: Polimarch.
2: Ese no es sonido, mamá.
1: El Padilla. Ok, me parece perfecto. Mi amor, aquí te dejamos tu canción. Y antes una última pregunta.
2: Ustedes...
5: Y nosotros vamos...
2: Te dice para arriba.
1: Para el baile o para la tocada, mija. O
2: Mauricio, tú también tienes que decir para arriba.
4: Ah, ok.
2: Pues di para arriba.
5: ¡Ánimo!
1: Y está también Patrick Miller.
2: Ay, Mauricio, no, pues, es tampoco el sonido.
5: No, pues. Y David Guetta. Es hoy, tampoco el sonido.
2: Y también está el Auditorio Nacional.
1: Está Ucielito Mix.
2: Ese no es sonido tampoco.
1: Ah, ok.
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0: Tiempo de hacer una pausita, regresamos. Ahí los efectos cortesía del sonido Baby Mix. Vamos a la pausita y volvemos con más.
1: Esto es para arriba.
2: Regresamos, Mamuchino.
3: Efectivamente, mi querido Coquín, pide tu dedicada al 5551-668-929 y ahí viene la reflexión.
2: 725, banda.
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9: 7:29.
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Hoy presentamos La Reflexión del Vuelo. Un Boeing 777 vuela sobre el Atlántico en dirección a su destino. Su vuelo muy tranquilo y estable, a 800 kilómetros por hora, a 30.000 pies de altura. De repente se ve interrumpido cuando aparece un avión caza F-18 a 2.500 kilómetros por hora. El piloto del avión de combate disminuye la velocidad, vuela junto al Boeing en circulación, saluda al piloto y le dice: ¿aburrido su vuelo? El piloto del Boeing responde desconcertado: ¿qué? ¿Que si su vuelo es aburrido hasta este momento? Sin previo aviso, el caza se invierte, acelera, realiza una leve picada y luego remonta rompiendo la barrera del sonido. Sigue subiendo rápidamente a una velocidad vertiginosa para después volver a descender casi al nivel del mar. En una picada impresionante, reduce la velocidad y se vuelve a colocar al lado del Boeing y le pregunta: ¿qué le pareció esto, señor piloto? El piloto del Boeing le respondió: muy bien, estoy impresionado, pero ahora mire usted lo que yo voy a hacer. El piloto del avión de combate mira el Boeing, pero no pasa absolutamente nada. El avión comercial sigue volando de la misma forma, a la velocidad moderada, con la actitud. Y después de 5 minutos, el piloto del Boeing le dice por radio: ¿y a usted qué le pareció lo que acabo de hacer? Pero si usted no hizo nada. Claro que sí. Me levanté de mi asiento, estiré las piernas, fui al baño en la parte de atrás, me tomé una taza de café, me comí 2 donas con canela, hice una cita con una de las azafatas y voy a llegar a un hotel de 5 estrellas cuando aterrice pagado por mi empleador. La moraleja de la historia es simple. Cuando eres joven quieres impresionar con todo lo que tú sabes hacer. Pero cuando eres un hombre maduro, reconoces que no importa lo que los demás opinen de ti. Mientras tú estés buscando tu felicidad, con eso te debe bastar.

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1: Vamos a Padilla.
3: Vamos a presenciar un acto de perdón. Totalmente en vivo en esta estación, en cadena nacional. Tenemos a don Emanuel que en este momento está un poco afligido, está un poquito triste. Don Emanuel, buenos días.
4: Buenos días.
3: Mamuto. Sabemos que estás un poquito triste, Manuel. Estamos el cocodrilo. Saluda, Coquito.
2: ¿Qué hiciste, hola, Manuel?
3: El gallito.
1: Hola, Manuel.
3: El mamuchín. Hola, Manuel. Pues fíjate que Karina Clemente es la esposa de don Emanuel, pero él ha cometido algunos errores que hoy lo orillan en esta mañana a pedir perdón públicamente a través de más de 77 caramba. Estaciones de radio.
2: Luis de Llano, fíjate.
3: Pero vamos a pedir primero la presencia de doña Karina. Karina, buenos días. ¿Cómo está, señora?
1: Hola, Cari.
2: Hola, Cari.
3: Hola, Cari. Señora Karina, por favor, recíbame la llamada. Soy el Mamut Padilla. Quiero hablar con usted. Ya después, si quiere, me cuelga. Pero quiero que le demos oportunidad a don Emanuel de que le diga unas palabras. ¿Sí me apoya con eso, doña Cari?
5: Sí.
3: Muy bien, doña Cari, sé que está enojada, sé que mi compa se ha portado de una forma deleznable, pero solo le pido por estos tres que conformamos este programa, que nos dé la oportunidad de que don Emanuel le diga lo que le tiene que decir, y ya después usted toca sus propias conclusiones, ¿ok?
5: Sí, está bien.
3: Bueno, pues aquí le dejo a su marido, porque está dedicada.
1: Es para usted.
2: ¡Adelaida!
3: Venga, Manny.
4: Karina, Quiero que sepas que te amo y que yo te he dicho muchas cosas que te han lastimado demasiado. Han lastimado demasiado nuestro matrimonio, pero igual quiero que sepas que muchas de las cosas que te dije enojado no fueron ciertas y que yo mi vida la veo nada más contigo. Yo la veo contigo y no me veo sin ti.
3: Por eso hay que aprender a conectar la boca con el cerebro, aunque uno esté enojado, mi querido Coquín.
2: Sí, no, ni hablar.
3: Doña Cari, ¿qué opina? ¿Qué opina usted, doña Cari? Yo veo un hombre arrepentido, sí, un hombre que cometió errores, un hombre que la regó, que está completamente convencido de que dijo una sarta de estupideces, pero veo arrepentimiento.
2: ¿Cómo? ¿Estamos hablando de él o estamos hablando de ti?
3: No, estamos hablando de él.
2: Ah, es que oye, que decías una sarta de estupideces, seguramente.
3: Contigo aprendí. Doña Cari, dígame por favor qué opina de lo que le está diciendo su marido.
5: Que las palabras se las lleva el viento. Y ahorita no creo en lo que él me dice, porque está herido y yo también estoy lastimada.
2: Nena, ¿puedo preguntar algo con todo respeto del mundo?
5: Sí.
2: ¿Qué fue lo que pasó? ¿Por qué es tan grave? Digo, porque pues en pareja peleamos todos, ¿no? En algún momento de la historia, pero ¿qué pasó? ¿Por qué tan fuerte? ¿Qué ocurrió esta vez?
5: No fue lo que ocurrió, no fue algo tan grave, pero es que es como yo le digo a él. O sea, cuando tienes problemas y es como un vaso, se va llenando poco a poquito y llega el día que tarde o temprano pues ya no le cabe ni una gota a ese vaso.
1: ¿Llegó tarde, mija?
2: Ay, siempre impuntual, maldita sea contigo.
3: El vaso derrama tarde que temprano.
5: Exactamente, entonces...
3: O sea que las últimas palabras fueron lo de menos, ya había un antecedente, ya había una carga emocional, ya había problemas, había conflictos, había discusiones, había muchas cosas muy graves, ¿verdad?
5: Exactamente, llevamos 13 años de matrimonio y en esos 13 años... Siempre fue lo mismo. Y llegué a mi límite.
3: Si algún día él cambiara, que no sabemos si
2: no creo.
3: Que no sabemos si será así o no, pero si él llegara a cambiar y modificara su comportamiento y te pidiera otra oportunidad, ¿serías capaz de perdonarlo sin reprocharle todos los días de tu vida lo que hizo? Porque si tu respuesta es no, mejor ya ni le busquen. Porque cuando una persona perdona a otra, la debe de perdonar y no a cada instante. ¿Te acuerdas cuando me hiciste? ¿Te acuerdas cuando me hiciste aquello? O sea, perdonas o no perdonas, pero no estés martirizando a tu pareja recordándole cosas que ya pasaron y que ya perdonaste según tú.
2: No quiero.
3: O sea, esa pregunta es lógica. ¿Crees poder perdonarlo algún día o no?
5: Probablemente sí. Pero como le dije a él, yo necesito tiempo para mí, necesito tiempo para sanarme, necesito tiempo para poner en orden mis sentimientos. Y eso es lo que él no me quiere dar. No me quiere dar mi tiempo.
3: Emanuel, no esperes que
6: no. No, no esperes. Ya, se apellida Gutiérrez, ¿verdad, Emanuel?
3: Oye, Emanuelito, no la presiones, compa. O sea, con todo el debido respeto, primero la riegas y luego la presionas. Pues no, gordo.
1: Primero,
3: o sea,
1: la bebes. Y luego la derramas. Primero la risa y luego la ganas.
3: No, gordito. Mira, ella te está dando apertura a que tal vez te va a perdonar algún día, pero no esperes que se solucione el daño de 20 años.
6: A ver, no nos llenemos de esperanza tonta.
3: Absurda.
6: Sí, no, a ver, también seamos francos. Aquí vemos, en esta tríada de gente que te habla, Manuel, en estos tres hombres que hay aquí, hay dos divorciados, mijo. Y vamos a ser muy sinceros.
3: Bueno, un divorciado y un separado y un casado.
6: Ah, chirrión, yo sí me divorcié, ¿tú no?
3: No.
6: Ah, perdón. Bueno,
1: pero ya habemos, no divorciado.
6: Habemos
1: ya,
6: un
1: ya.
6: casado, un abandonado separado, como perro, y un divorciado.
1: Ah, vamos.
6: Entonces, pongámonos de acuerdo en algo, mijo. Y quiero que seamos muy sinceros. Las cosas tienen un tiempo de reparación. Las cosas, hay un momento en que uno dice, chin, la regué, me perdonaron.
3: Claro.
6: O sea, y al final de cuentas, carnal, un día dices, chin, la regué, ya no me perdonaron.
3: Y la vida sigue, carnal.
6: Y no es mala onda, lo digo con cariño, lo digo con respeto. Uno no se pone a dimensionar de que le pasaron una y la otra y la que siguió y la de después y la de otro. Hasta que ya no hay modo, carnal. ¿Y sabes qué pasa? Avanzar. ¿Sabes qué hay que hacer? Caminar. Déjale en paz. Si ya reventaron y fue culpa tuya, déjale en paz. Si ya reventaron y fue culpa de ella, ya te libraste. No sé de quién te da la culpa ni me importa, ¿eh? No soy tu amigo ni soy su amigo. Pero sí quiero decir algo con toda la honestidad del mundo. Si ya no hay reparación, si ya se calmaron, si ya se colmaron, si ya pasaron décadas y se seguían fregando la vida, ya.
3: Que parece que no es el caso, Coquit.
6: Ella lo acaba de decir. Hay ella cosas que se van que... hartando hasta que uno dice ya estuvo.
3: No, pero ella dijo que tal vez, está abriendo una ligera esperanza.
6: También como se... A ver, ahí yo quiero preguntar. Nena, ¿realmente esto de déjame sanar es real? ¿Quieres más?
5: Sí, es real. Sí,
6: pues
5: es
6: entonces real. Te voy a pedir un favor yo a ti. Déjate de payasadas. Pues sí, si de verdad sí quiero sanar, porque sí lo voy a perdonar, pues perdónalo ya, mija. Deja de hacerle el cuento, entonces no seas visionuda.
5: Es que él quiere que se hagan las cosas como él quiere, o sea...
1: Claro.
6: ¿Y por qué han de ser como tú quieres, entonces?
1: Pues porque el que la regó fue él.
6: Pues te están condicionando.
3: El que la regó fue él.
6: Pues sí, pero si se van a estar condicionando, entonces déjense de payasadas los dos.
3: Pues mira, por el tiempo ya nos tenemos que ir, ya te tenemos que
6: ¿a dónde? No, yo tengo tiempo, no les cuelgues. Vamos a seguir peleando.
3: Almas gemelas, venga, sigan alegando. Hay una canción que te van a dedicar, que es la de Almas Gemelas, mi amor. Ahí ustedes arréglense después. Yo creo que sí tienes posibilidades, Emanuel, pero no la presiones.
1: Yo creo que sí tienes posibilidades, nomás que con el Coco no se va a poder.
6: Conmigo ya no cuentas, Emanuel, nomás te aviso, ¿eh? A mí sí ya déjame en paz.
3: Pues bueno, aquí está tu canción, pero viene acompañada de una última pregunta.
1: Ustedes.
6: Y nosotros vamos.
4: Los hijos de la mañana.
6: ¿Ves? Por eso nos peleamos. Tienes que decir para arriba con los hijos de la mañana, mijo.
1: Huele moles, le dicen.
3: Las 7:53.
6: Un favor se te pidió.

0: Vamos a ir a una pausa. Regresamos. Quédate con nosotros. Viene el ganalán. Andas corto de billete. No te apures. También a nosotros nos pasa. Nomás que nosotros no podemos participar. Tú sí. Al volver lo puedes hacer y ganarte un billete escuchando.
1: Esto es para arriba.
2: Regresamos. Tardamos nada, muchachos. 55-51-66-8929. Márcanos o grábate en WhatsApp y dinos qué rola te da para arriba.
3: Únicamente cuatro minutos para que sean las 8 de la mañana.
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1: Son las 8:08.
0: 8 de la mañana con 8 minutos. Ya estamos en el Ganalara 5551-668-929.

0: Mexicana.
1: Vámonos por un billete, papá, billete.
2: Jalo, para ganar en la Qué Buena hay que marcar 5551668929 y de 100 en 100 se ganan miles. Buenos días, ¿quién habla?
3: Paola.
2: Hola, Paola, ¿de dónde nos llamas?
3: De aquí, de Valle de Chalco.
2: Bienvenido a Valle de Chalco, ¿lista para jugar, corazón?
3: Claro.
2: Va, por tus primeros 100 varos te paso al mamuchino capuchino.
4: Mi vida, ¿estás lista para ganarte los primeros 100 pesotes?
3: A ver, dime.
4: Por favor, dime, ¿qué se celebra en México el 16 de septiembre?
3: ¿La independencia?
4: 5. ¡Es correcto!
2: ¿La independencia de quién?
3: De México.
2: Ah, bueno, qué diferencia, ¿verdad?
3: Hay que echar el grito.
2: Tengo un plan, fíjate, para dar el día de la independencia.
1: ¿Qué?
2: Le quiero guardar toda su ropa al Yalej y todos sus juguetes, sus muñecos en unas maletitas.
1: Ajá.
2: Y ponérselas afuera de la casa.
1: Sí.
2: Cambiar la chapa.
1: Ok.
2: Y ponerle ahí un cartel que diga, chaleco, feliz día de la independencia.
1: ¡Qué bonito!
2: ¿Funcionará?
1: Vas por 200, ahí te quedas, mi amor.
3: Voy por 200.
2: Por 200 pesos, mi reina, cálculo mental. ¿Estás lista? Va.
3: Ok.
2: 5 por 8 más 15 más 6 menos 10 menos 1.
0: 5, 4, 3.
2: Nena.
3: 69.
2: No. 8 por 5.
3: Me dijiste.
2: 8 por 5.
3: Ay, sí, 8 por 5, 40.
4: Bueno, como quieras, bueno. Ya no le atinaste, mi amor. No te preocupes.
2: Bueno, ya perdiste el comodín, lista. Te voy a dar otro cálculo mental, ¿lista?
3: Vale.
2: 3 por 3.
3: 9.
2: ¡Sí!
4: ¡Pesos!
2: Vas por 300, o ahí te quedas, ya no tienes comodín.
3: Vamos por otro.
2: Va, Gayufi, tu turno.
1: Hermosa, te doy una palabra, me encantas una canción. Donde venga esa palabra, ¿la quieres fácil o difícil?
3: Fácil.
1: Pídelo como debe de ser, mi amor. Gallito bebé, pónmela fácil, venga.
2: Gallito bebé,
3: pónmela fácil, por fin.
1: Amor, dímela cantando con la palabra feliz.
0: Cinco.
3: Yo feliz por
0: cuatro.
3: Ti.
1: Ahora.
3: Ando volando aquí.
1: Ahora que ando volando.
2: ¿Quién canta esa?
5: Mira, cállate, mejor.
2: ¿Quién canta esa?
3: Estaría bien quien.
2: Dice ella, dice, pues yo estoy feliz por ti.
1: Ando volando, dice.
2: Ando volando, me voy a embarazar.
1: Hermosa.
2: ¿Era ovulando o era volando? Ya me perdí.
1: Te mandamos un beso, pues sí. Qué suerte, sabroso.
2: Suerte. Que pegue la primera.
3: Lo bueno que los hice reír un ratito ahorita en la mañana.
2: Claro, mi amor, la neta te voy a decir una cosa, gracias. Y lo otro, puedes participar todas las veces que quieras. Juega hasta que nos ganes, mi reina.
1: Y del otro,
4: chiquita.
1: Y del otro, mija, llame ya.
2: ¡No!
1: ¿Qué?
2: ¿Estamos casados?
1: No, llame ya, aquí está el Baby Mix, ahí está el Alexis.
2: El mamut, ¿qué es dejado?
1: No. Padilla está soltero, pero nunca solo.
2: No, él dijo, un divorciado, un casado y un dejado.
1: Hubieras visto en sus vacaciones, ¿no, hombre?
2: Sí, vi el video.
1: Una foto. Ay,
2: Adrián. Y ese hombre barbundo de pecho peludo, ¿quién era?
4: Yo agarro parejo.
1: Allá las greñas de Thor.
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1: 8-15.

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2: Son las 8:17.
0: Efectivamente, 43 minutos y serán las 9.
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0: mañana.
1: Son las 8:21 en México.
0: Efectivamente, 8:21.

0: Es tiempo de un corte comercial. Regresamos rapidísimo y compartimos contigo la señal de la ¡qué buena, Mamuchino!
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0: Las 8:24.
1: La temperatura.
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21: 8:32.
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2: Son las 8:38.
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2: 8:38.

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1: ¡Comadre!
2: ¡Ay, mi diva! Así me gusta, enjundiosa.
1: Hola, nina. Buenos días. ¿Cómo estás?
2: Buenos días. Muy bien.
1: Estaba pensando en ti.
2: Con mucha actitud, porque, ay, Dios mío, cuánto evento, cuánta cosa, cuánto aquí, cuánto allá. Entrevistas por aquí, entrevistas por allá. ¿A poco no está bien movida la semana, mi diva?
1: Qué bueno, ¿no?
2: Y a partir de ya, de septiembre, ya no vamos a parar hasta... ¿A dónde vamos a parar? Pues ya...
1: Ay, pues ya en fiestas patrias, en ya en borracheras sí. Con tricolor y toda la cosa.
2: Sí, sí, sí, sí, sí. Luego octubre, noviembre, diciembre y se acabó el año, mi diva. Ay, qué cosa tan emocionante. Pero bueno, fíjate que continúa, obviamente, y lo sabíamos y lo dijimos, sigue la telenovela de Avi Quintanilla contra su hermana Suzette y ahora ya están contra su mamá también.
1: Ay, no, ay, ¿y ahora qué? Ay, es que no puede también.
2: Sí, sí, no, no, no.
1: Me duele la cabeza nada más de pensarlo.
2: Por un lado, Avi pues, emitió un comunicado diciendo que sus abogados ya le habían pedido la documentación a Suzette, estados de cuenta, o sea, le pidieron cuentas a Suzette sobre los bienes de la hermana. Fíjate qué fuerte, ¿verdad? Ni siquiera ni de Suzette ni de él, pero bueno. Que los abogados pidieron todo, la documentación y que ella no entregó nada y que entonces pues las consecuencias serán grandes y que este viernes, o sea mañana, el abogado de Avi Quintanilla va a dar su versión y va a hablar por él, ¿ok?
1: Uh-huh.
2: Sí, a ver, ese es por un lado. Y por el otro, obviamente ya contestó Suzette, contestó a nombre de ella y de su mamá. Y bueno, ya sabes, ¿no? Que consideran también necesario aclarar la situación. Y bueno, pues y aquí ya están involucrando a la mamá, cosa que no está bien. Dice Suzette que no hay ninguna demanda relacionada. O sea, que nunca ha sido notificada, ni mucho menos, que ella no ha recibido nada, que ella no le han pedido nada. Y que entonces, fíjate aquí, dice... por lo tanto, hacemos una pregunta sencilla. ¿Qué demanda? ¿Dónde fue presentada? ¿Cuál es el número del caso? Dice, Avi también hace referencia repetidamente a años de circunstancias familiares, hechos y pruebas, mientras lanza graves insinuaciones relacionadas con Suzette, su padre y esta familia. ¿Ok? Entonces, pues aquí
1: hay. Y yo pregunto, ¿quién lo nombró a Avi Albacea y desde cuándo?
2: ¿Y nadie? ¿Y de a nadie? ¿Nadie? O sea, él está.
1: Porque además, son Estados Unidos, nena.
2: Claro.
1: No es tan fácil hacerse a un lado.
2: No, después de aventar la piedra no puedes esconder la mano.
1: Ahora, ok, está levantando una demanda, yo no entiendo. Qué bueno.
2: Sí.
1: Pero pregunto, ¿quién lo nombró a Albacea? Ahora. Tiene que haber una albacea legal. Si es que lo hay, legalmente habrá alguien que responde ante esto. Y pues tal vez, no hay, solo tal vez, como la familia, como parte de la familia involucrada, bueno, pues se podrían pedir cuentas, pero...
2: Quizá bajo esa, o sea, bajo esa premisa es que lo hace. Como de, pues, somos todos la familia, y dice que ha tenido problemas con la familia. Bueno, a ver, ¿con quién no ha tenido problemas Avi Quintanilla?
1: Bueno, hasta con la Cazú.
2: No, claro, ahí sí.
1: Por lo feo que canta. Ay, no,
2: no, los dos igualitos, tal para cual, sí, no, no, no. Pero fíjate cómo él buscando foco fue que se hizo amigo, entre comillas, de Cazú. Pero bueno, no, no, sin desviarnos del tema, la verdad es que esto se está poniendo color de hormiga. Y pues vamos a ver qué pasa, ¿no? Porque pues realmente, como dice Suzette, ¿dónde está la demanda? ¿Qué pasa? Mañana lo sabremos porque mañana hablará el abogado de Avi Quintanilla y que va a dar sus... Así que va a decir todo, va a despepitar todo. Entonces vamos a esperar hasta mañana. Mientras tanto, pues ya uno dijo y el otro respondió.
1: De locos, nena, de locos, la verdad que sí.
2: De locos. De locos, de locos. Oye, pero por otro lado te quiero contar algo que está.
1: ¿Qué cosa?
2: Ya se empezó a destapar el elenco de el Órale Güey Fest, ese festival que empezó el año pasado, uh-huh, allá en Colombia y que presenta a artistas mexicanos, que fue, hay que decirlo, el año pasado fue Grupo Firme, pero esto fue también, obviamente, organizado en gran parte por Isael Gutiérrez, por Music VIP y ya con socios colombianos. Entonces, ¿qué pasa? Pues esto es muy atractivo para los colombianos porque van, el año pasado me acuerdo que además de Firme fue el Mimoso, o sea, fueron varios artistas mexicanos y esto le gusta a la gente, también se, obviamente se invitaron a algunos artistas colombianos. Este año ya se anunció el primero y que me parece fabuloso, Julión Álvarez. Julión Álvarez este 12 de diciembre allá en Bogotá estará encabezando el Órale Güey Fest, en donde además de la música, obviamente hay comida mexicana.
1: Nena, ¿Julión tiene visa?
2: Ay, no, para Colombia no necesitas visa.
1: No, pero para Estados Unidos tiene.
2: Sí, no, no. Ah, de turista sí, pero de trabajo no.
1: ¿De trabajo no? Esa es mi pregunta. ¿Crees que va a haber muchos buenos artistas este año?
2: Sí, claro, porque entonces imagínate, ahí es la gran oportunidad de quienes no han ido ir a Colombia y explorar ese mercado que es fabuloso, fabuloso, que fíjate, estaba yo viendo un podcast colombiano de alguien que decía que era muy injusto, a ver, es una pregunta del millón, ¿eh? Decía que es muy injusto cómo tratamos acá a los artistas del popular colombiano. Que porque allá en Colombia entra todo y aceptan todo.
1: Qué bueno, gracias.
2: Hasta la horrible tuba, dijo el estúpido este.
1: No, no, quiero decir
2: hasta
1: algo.
2: Hasta la horrible tuba.
1: Qué bueno, gracias. Acá no. ¿Otra cosa?
2: Es que a eso iba, ¿no? Que era injusto y que no sé qué, no sé cuánto. A ver. Mira, yo estuve a punto de escribir, pero dije, yo no voy a dar mis conocimientos a esta gente. Es muy simple. Ellos no han logrado agarrar lo bueno de lo nuestro con lo suyo.
1: Como la tuba, Nini, para empezar.
2: Han mal copiado, creo yo, y esto no es en mala onda, ¿eh? Es ahí, tú no puedes venir a venderle chiles a una marca, ¿no?
1: A Clemente.
2: Exactamente. Entonces, ojo.
1: Porque no le puedes vender chiles a la
2: costa. Hay grandes cantantes como un Jesse Uribe. Sin embargo, un Jesse Uribe que parece Pancho Pantera, pues no es la imagen que tenemos de un cantante del regional.
1: A nosotros nos gustan gordos, ¿verdad? Y feos.
2: Así es, señora. Machos nos
1: va a empezar.
2: Gustan, ¿no?
1: Varoniles. No depilados. No delineados.
2: Ni con una vieja tuneada, pregúntenle a Edwin Luna. Entonces, bueno, ojo. Bueno, Tere Aguilera oficial en Facebook, Tere Aguilera en Instagram, en TikTok, en YouTube y en las redes de Arrobando Gruperos Miriba. Ya me
1: Nos
2: voy.
1: Nos escuchamos más tarde, nena, bye.
2: Las cosas como son.
1: Como son. Las divas. Y aunque les duelan, lo siento mucho.
2: Y son las 8:49, Miriba.
1: 8:49 en México. Hay más divas al rato, no se las pierdan.
2: Ah, claro.
1: Chao, nena.

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10: Querida socia, lo creamos o no, compartimos los dos al mismo hombre. Son las 9 de la mañana con 29 minutos en Tuxtla Gutiérrez, nuestra hermosa ciudad capital, y vamos escuchando, por supuesto, primero a Diana Reyes y luego regresamos para programar la música que tú me estás pidiendo.
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2: Beso en la boca es cosa del pasado. La moda ahora es. Oigan, al ratito voy a tener boletos para un evento que se va a llevar a cabo aquí en Tuxtla Gutiérrez este 5 de septiembre a las 6 de la tarde en la Expo Convenciones Chiapas. Expo Convenciones Chiapas. Tenemos muy buena zona, la zona oro. Y tengo accesos VIP para que ustedes estén pendientes. Es el Aura Fest. Artistas nuevos, muy pero muy famosos dentro de la chaviza que se estarán presentando este 5 de septiembre, ¿vale? Para que estén ustedes pendientes, en un momento más lo vamos a estar dando. Son las 9 de la mañana con 52 minutos. Agradezco a quienes se comunican conmigo y me envían mensaje. Aburro, siento un mensaje. 961-61-504-91. Gracias a mi amigo Eli. Doña Candita, un abrazo muy especial para ti. Saludos a Paquito, al gato, el gato volador, a doña Carmencita, doña Tere. Ya te sigo en Facebook. Gracias, doña Tere. Muchas gracias. De verdad es que Carlitos ya me empezó a seguir también ahí en el tiquitiqui. Dice, ok, me gusta, me gusta. Gracias por seguirme ahí en el tiquitiqui. Dice, hola mi chicatana, ¿cómo estás? Yo muy bien, muy contenta, muy feliz, muy orgullosa de saber que ustedes están de aquel lado. Saludos al Palomo, a la tía Neyi, dice, saludos al Santi, al Yogi presente, mi chicatana, muy buenos días, gracias. Buen día, chicatana, ¿me puedes solicitar apoyar? Donadores de sangre para mi hermano Jorge Mejía. Ok, solicitamos su apoyo. Para quienes puedan donar sangre para Jorge Mejía, que esté internado en el Hospital Gómez Maza, se necesitan 4 personas. Cualquier información con Daisy Mejía en el 961-737-8934. ¿Va? Cualquier información, apoyar es pero muy importante. Dice, encontré una foto mía de años atrás contigo, chicatana. Ay, no manches, no manches. Son las 9 de la mañana con 44 minutos. Dice, hola chicatana, te amo. Dile al Brandon Alejandro López que vaya por las cocas y las tortillas. Ay, qué rico. Y unos chicharroncitos. Y una salsita. Ya se me hizo agua la boca. Son las 9:44.

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9: 9:49.
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3: Si hablamos de mujer valiente, emprendedora, ejecutiva, pero sobre todo muy, muy valiente, hablamos de Nati Peluso, la argentina reconocida mundialmente, quien ahora vamos a fusionarla con Tangana y es ateo. Son las 9:58.
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3: 10:04.
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2: Ok, 10 de la mañana con 14 minutos ya en Tuxtla Gutiérrez, nuestra hermosa, bella ciudad capital. Gracias de verdad por seguirnos en redes sociales, por mandarnos mensaje al 961-61-504-91.
3: Buenos días, Chicatana preciosa.
2: Hola, aquí, amigo.
3: Bueno, de Matraca, mecatrónico, constructor, ya no vamos chambeando. Por favor, un 3x1 de Karim León. Señora elegante, saludos preciosa.
2: Señora elegante, muy buenas.
4: Buenos días, mi gran amiga Chiquetano, un 3x1 de Banda Macho, al gato y al ratón de parte de tu amigo Alberto. Y aquí suena La Qué Buena. Saludos, bendiciones para ti y para todos. Gracias, excelente día, gracias.
2: Al gato y al ratón, jugabas con mi amor, ese es al gato y al ratón. Sí, dice, hola Chiquetana, buenos días, porfa, mándale saludos al maestro Rudy, a su chalán, el Macano, alias el Condón, ellos te escuchan en plan de Yala, gracias. No, pues gracias por escucharnos y por preferir, obviamente, La Qué Buena siempre. Antes de irnos con Karim León, Señor Elegante y al gato y al ratón, quiero que escuchen esta canción, es de sentimiento, elegancia y más maldad. Un poquitito. Es de Arcángel, con Grupo Frontera.

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1: Karim León llega con Señor Elegante. Qué pedazote de canción esas que siempre se aventa Don Karim León, que ahorita está presumiéndonos un nuevo sencillo que pinta para estar bastante bien, porque está acompañado ni más ni menos que de Kany García. Ya habíamos dicho que ellos ya habían cantado antes juntos, pero regresan con El Sombrero y la Camisa, una canción, nombre, espectacular. Ya la vamos a escuchar más adelante. Son las 10:20.

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1: Si tú la pides, si la pides en audio, me mandas un audio al 961-61-50491. Chica Tana te pone tu rol al gato y al ratón. Jugabas con mi amor, son las 10 de la mañana, 23 minutos.

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10: Miyaki, que viene a Tuxtla, el yaquísimo va a venir a Tuxtla con el mimoso, está presentando este éxito que seguramente lo vamos a corear, lo vamos porque ahí voy a estar, no me puedo perder al yaqui y al mimoso. Son las 10:37 minutos y es Pintamos pa' Grande.

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2: Que se vaya, que se largue. Tranquila, no te proyectes, mi chica Tana. Ok, no nos proyectamos. Vamos a escuchar a Yuridia. Nuevo sencillo, nueva propuesta. Pero pues que es que esta mujer se ha convertido en la reina de los nuevos palenques, hombre. Ojalá se nos dé la oportunidad de tenerlas este 2026 en la Feria Chiapas. Sería un placer.

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8: 10:45.
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12: 10.52.
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0: Puec.
1: Ay.
0: El América.
1: Odiame más.
0: El América, el América, el América, el América, el América.
1: Odiame más. Somos el ave de las remontadas.
0: Ay, no seas grosero.
1: Somos el ave de las tempestades.
0: ¿Qué le pasó al América el día de ayer? Se están quejando de un penal que no era penal.
2: ¿Qué pasó, Christopher?
1: ¡Come tu chuti! ¿No te mordiste la lengua vos?
0: La verdad es que... ¿Qué onda? ¿Qué onda? ¿Qué pasó? Pues, les voy a ser honesta, yo no vi el partido. Yo no vi el partido, solo me dijeron que terminó como eso de las 12 de la noche. Puro show, pura faramaya, ya sabes tú. Pero que... Para decir, varios americanistas estaban diciendo que les habían robado el campeonato. Que no
1: sé. ¡El América! ¿Sabes qué me causó gracia también en el mundial?
0: ¿Qué, bebé?
1: Que muchos aficionados americanistas andaban de que... ¡Ay! Es que Argentina roba campeonatos, güey. ¿Cómo vas a hablar de...? Bueno, no voy a decir mucho, ¿verdad? No, creo que ya saben a qué me refiero, ¿no, Jessy?
0: Ajá, yo creo que, pues, se les fue...
1: ¡Sí! Mira, hay algo que se le llama justicia divina.
0: Ok.
1: El otro día estábamos viendo unas estadísticas en las que, pues bueno, el América es el equipo con más goles a favor dentro de todo el campeonato de la Liga MX.
0: Ajá.
1: No solamente en este torneo. Estamos hablando de cifras oficiales. Okay. Y muchos ya lo toman a burla, a mofa, de que, ay, ¿sabes qué? Nada, pues este... Es que sí, sí nos ayudan y que no sé qué. Y cuando se ven afectados resulta, es que todos están contra el ave de las mil voces.
0: Vamos a hablar del primer marcador. ¿Cuál fue el primer marcador, señor Chapulín?
2: Pues estuvieron ayer 2-2.
0: Y se fueron a penales.
1: Oye, a penal. Qué golazo de Diego Rossi, me parece que es el apellido del club regiomontano. Qué hinche golazo por
0: Monterrey.
1: La banda de la...
0: ¡Monterrey!
1: Qué golazo por la banda de la derecha. Desbordó de un pase y en tres cuartos de cancha van de la derecha, imagínatelo, hacia la portería donde Rodolfo Cota estaba adelantado. Rodolfo Cota era muy bueno, en el León fue muy bueno, en su paso por el Chiverío también fue muy bueno, pero lo comenzaron a banquear y me atrevo a decir, no es que le afecte al club, no voy a decir que porque está en el América se hizo bajo su desempeño. Siento yo que la banca, el ser banca de este, fue banca de Marchesín, fue banca de Memo Ochoa, fue banca de... ¿Qué otro portero está? Este Malagón, el que realmente es malo, también otra coladera. Entonces, creo que Rodolfo Cota, la falta de actividad en primera división, híjole, como que lo hizo manco. Ayer de los penales, no atajó ni adivinó ninguno. Todos se los tiró al lado contrario.
0: No manches.
1: O sea, están viendo...
0: No le atinó.
1: El desempeño actual de Rodolfo Cota. Y yo creo que muchos americanistas extrañaron a Luis Ángel Malagón. Me atrevo a decir que extrañaron hasta al Pancho Pantera, el Oscar Jiménez Favela. El que fue portero de Jaguares y ahorita está... Este... Oscar Jiménez, ¿en qué club está ahorita? Ahorita vamos a checar ahí con el buen Chatanuga, porque me parece que se fue a un club fronterizo.
0: Fíjate que, recordando por supuesto la participación de la fase de grupos del América, que se enfrentó a San Diego FC, Austin FC, dentro de la Leagues Cup, también con Timbers estuvo dando, se esperaba que contra el Monterrey pues tuviera prácticamente una... querían ayuda. No digamos eso.
1: Mira, retomando un poquito el tema y ya para no abundarlo más, Oscar Jiménez ahorita está militando en el Atlanta.
0: Pero va a jugar contra el León, ¿no?
1: Creo que va por el tercer lugar, ¿no?
0: El tercer lugar contra León.
1: Ajá.
0: Sí, el partido del tercer lugar es este domingo a las 4 de la tarde.
1: Mira, te voy a aclarar un punto. No es que los odiemos más.
0: No.
1: ¿Por qué no los odiamos?
0: No, la verdad.
1: No es como de que ódiame más, somos el campeonísimo, el actual tricampeón, nos robaron. No vamos a hablar de robos, simplemente te voy a decir una cosa.
0: Ajá.
1: Hay muchos, no todos, ahorita vamos a ver quién se identifica, va a salir a defenderlo.
0: Sí, ya hay un chorro. El Manuelito Altuzar, no puede faltar el Manuelito Altuzar.
3: Ay.
0: ¿Qué?
3: No sé por qué siempre ganan, dicen que roba el América el partido. Pierden, pero bueno, pues, ¿qué te puedo decir, Chicatana? Puedo decir que el árbitro sí se fue más hacia Monterrey, puedo decir que todas las jugadas marcaban más a Monterrey, y sí nos robaron el partido. Te la vas a comer.
0: Velo el Manuelito.
3: Y cuando tu equipo, las Chivas, sea uno de los mejores equipos, ahí hablaremos. Saludos.
1: Mira, Chatana. Ahí te va mi Jessy.
0: A ver.
1: Él mismo se contradice. Es contradictorio ese audio porque dice, cuando gana el América,
0: todos
1: roban.
0: Todos,
1: y cuando pierde, le robaron. Él está diciendo que le robaron. Yo no dije que lo robaron. Simplemente estoy diciendo que perdieron. Yo no dije que le robaron. Ellos piensan que le robaron.
0: Ahora, bueno, ¿qué pasa contigo? Te vemos muy triste. Tú eres americanista. ¿Cuáles son tus palabras ahorita?
2: Yo te voy a ser sincero, Chicatana. No tengo palabras el día de hoy.
0: El día de hoy eso te trae down.
2: Si te diste cuenta, yo entré a cabina, calizbajo, dije,
0: sí, no traías la playera del América.
2: No tengo ganas hoy de hacer nada, porque la verdad ayer estuve yo lloré y lloré, sí, toda imagino. La noche, güey, en la madrugada.
0: El americanismo es representado por el Chapulín.
2: No pude dormir en toda la noche por estar, piense, ¿cómo voy a hacer para poder salvar a mi equipo?
0: No, pues ya para el tercer lugar. Y también lo van a perder.
2: Sí me hice,
1: Y algo que nos menciona, cuando el Club Deportivo Guadalajara sea de los mejores, ¡claro que es de los mejores!
0: No necesitamos de extranjeros para que nos representen o nos sentamos orgullosos.
1: Ahí van a empezar a decir, pero ¿y los gringos que tienen, carnal, cuando te conviene? Sí se puede naturalizar, y te reitero, ahí no son naturalizados.
0: No, no,
1: ahí
0: no.
1: Son
0: sangre.
1: De ascendencia mexicoamericana.
0: Vamos a ver qué dice.
3: Chicatana, no quiere decir que Cota sea malo. Lo que pasa que es Chiva de corazón todavía.
1: Bajo su rendimiento.
3: Y ama a Matías Almeida. Cota le dijo que siempre va a ser Chiva de corazón.
1: Yo no dije que sea malo. No, dije no, que bajo su rendimiento.
3: Chica tan hermosa, pásame una de los Tigres del Norte.
1: A ese sí hazle caso.
0: Bueno, dice. Y las Chivas. Las Chivas van bien.
1: Pues no van mal.
0: Liga MX.
1: ¿Sabes qué me encanta? Que dicen el peor América de los tiempos, carnal. Cada torneo desde hace como 2-3 años les vienen diciendo que es el peor América. O sea, resulta que siempre es el peor América que está arriba. Entonces, ¿cómo estará el mejor? Vamos a pensar nosotros. Siempre dicen, es que es el peor América. Y miren dónde va. Va arriba del Guadalajara. No, que no les importamos. Es lo que yo pienso. Pero, ¿qué te puedo decir, Jessy? Pero creo que ahí solitos se contradicen ellos con sus criterios.
3: Sale, chavos, esta semana hay eliminación de gente, la neta, en Nepal, ¿no? Para fotodías se hizo bueno, o para decir, ah, ese servicio está barato, o ese servicio no sé qué, no mames, para eso se hizo bueno, chavos, en Nepal, ¿no? esta semana se va 10 personas, a partir del día de mañana empieza a eliminar gente, ocupo gente que trabaje, ¿no?
0: X, un audio X que nos mandan como efecto. Pero bueno, así que, triste para los americanistas, no importa, se quedan para el domingo, que van a jugar para el tercer lugar. Ajá. Y ya estaremos nosotros dando los pormenores el viernes, o sea, mañana. Ajá. Mañana aquí en el Show de los Animales, ¿vale? Bienvenidos, señores y señores, esto se llama El Show de los Animales. Ya escucharon a la cuija de mi vida, de mi amor, vienes más mexicano que nunca.
1: Es que ya no tengo uniforme limpio, yo siempre ando mexicano porque ando rayado de Guadalajara.
0: ¿Tú siempre eres mexicano, claro?
1: Sí, mexa. Pero, bueno, ¿qué te puedo decir? Es que ya es septiembre,
0: yeah.
1: Yo creo que ya es válido, como los fondos de mariachi, las playeras de la selección.
0: Es correcto.
1: Robar cartera.
0: Aquí sí vamos a estar poniéndole mariachi, o se está poniendo regional mexicano, porque este programa es 100% mexicano.
3: Hola, Chicatana Preciosa, buenos días, excelente jueves, bendiciones, y como siempre lo he dicho, arriba la Chiva.
1: Ese sí, hazle caso.
0: Ese sí. Ya está listo mi Chapulín, no importa, Chapulín, aquí te vamos a levantar el ánimo aunque el América haya perdido.
2: Ok, buenos días, ya son las 11 de la mañana con 18 minutos, muy buenos días, compañeros, gracias por estar en este buen viernes chiquito, casi inicio de fin de semana, es jueves 3 de septiembre, como dicen algunos.
1: ¿Viernes qué?
2: Bienvenida. Hoy es viernes chiquito.
1: Me das miedo.
2: No, así se le dice a este jueves. Sí, porque ya casi comienza el fin de semana. Pero bueno, me da mucho gusto saludarlos en este, sí, día en que hoy comenzamos a platicar en eso, pues, un poquito de este tema para los americanistas, como bien mencionaban, triste, pero mientras para otros sí están felices.
0: Pero se queda como deporte, no lo lleven al pleito, porque hay quienes sí lo llevan al pleito, hay quienes no hacen desayuno.
3: Mira, pues, el América no tiene mexicanos, no tienen mexicanos, ya también tiene extranjeros. Tienen extranjero ya también, que no te digan que puro mexicano.
1: Mira, no sabe ni de qué equipo está hablando. En Chivas no hay extranjeros.
3: Chivas. A ver, mira, ya tiene 13 o 14 campeonatos, a ver. A ver, ahí Chicatana, ¿ya han ganado algo?
1: Sí, el respeto de la gente, de títulos honrados, pero, Jessy, no veo extranjeros en Chivas.
0: No.
1: Creo que hay que checar la constitución política mexicana para el saber el cómo se degrada, o más bien, el cómo se desglosa un acta de un México americano.
0: Para empezar, señor Cuija, si usted nació en Estados Unidos, pero sus papás son mexicanos, ¿mexicano? Usted en automático es mexicano.
1: Yo tengo una duda, entonces... Si Brian, Gutiérrez, si este niño, ¿cómo se llama este otro? El que se parece al avión Calderón, no recuerdo. si este Richie Ledesma, son mexicoamericanos, pero los americanistas no los consideran mexicanos por tener nacionalidad también estadounidense. Entonces Fidalgo y Quiñones, que no nacieron en México, que no tienen raíces mexicanas, ¿ellos sí son mexicanos solamente por jugar en selección? ¿O solo cuando a ellos les conviene?
0: Creo que solo cuando a ellos les conviene,
1: señor. Es que eso no lo ven, pero es no lo voy a discutir. No lo ven,
0: pero olviden a mi Brayita Gutiérrez, él es muy guapo, unos ojos bellos. ¡Bienvenidos a esto que se llama
2: El Show de los animales!
1: Ay, ayer metió con la hormiga.
0: Ey, sí, estaba bien feliz la cuija aquí viendo el partido, la repetición.
1: ¿Qué tal? Lo quiero mucho.
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0: sí. Faltó el grito del chapulín mexicano. Yo ayer lo di, tú ni lo diste.
1: Okay. A ver, inténtalo, chapulín.
2: No, pero que nos dé como que una pequeña muestra de qué fue lo que dijiste ayer, tú o Christopher, a ver.
1: No, no, no, un pequeño grito mexicano, ya
0: el
1: sabes.
0: El grito mexicano, ahí viene.
2: Ah, bueno, eres el bueno, quien nos va ahorita a cerciorar cómo va a ser esta dinámica.
0: Haz tu grito mexicano, haz tu grito mexicano.
2: Ah, pues.
3: Mi grito mexicano.
1: Pero no como lo que habíamos platicado, como charro, y nada, hacerlo como aquí como mariachi, para no quemarla, ya sabes, güey, como ebrio. ¡Ah, perro!
3: Es que fui mariachi.
0: Sí le dio,
1: era clarinete.
0: Sí le dio el tecomán, sí le dio el tecomán.
2: Ya nos dio, creo, a todos en la torre.
0: Ahora
2: no sé.
0: Ahora
1: okay.
0: Tú.
1: Ya te dieron el ejemplo.
2: Okay, me dieron el pre.
0: Le va a dar pena, tecomán.
2: No, no me va a dar pena. ¿Cómo crees? Jamás me ha dado pena.
0: A ver, mira. Échale.
2: ¡Ah! No. No.
3: Y se quedó con lo de la casa del terror,
2: ¿Ya? ¿Con eso?
0: Eso fue bien.
2: Sí, mi grito macabro ya no es.
1: No, no,
2: ese.
1: Mexicano. El macabro va a ser para noviembre, güey.
0: El, no, pero el mexicano.
2: Eso
0: mexicano.
2: Lo voy a implementar para estos días, para que se asusten todos.
0: Ah, bueno. Es que todo esto sale porque queremos escuchar tu grito más mexicano, original, pero que sea divertido. Que sea clásico, ¿cierto, mi cuija?
1: Efectivamente, o sea, ahorita estamos platicando precisamente lo que le decía yo al Cordy, que un grito mexicano el que estamos haciendo nosotros, pues es un grito así como que de charro, ¿no?
0: ¡Uy, uy, uy, uy, uy! Dice, pues.
1: La chicatana. No sé, ese es como del Vándalo Sebastianes. De que uy, uy, uy, uy, uy, uy, uy, uy, uy, uy.
0: Pero. Ajá. Pero que sea clásico sería como un. ¡Viva México!
1: No, ahí te sigues yendo a los clásicos mexicanos, pero los cotidianos. No, no, no.
0: ¿Algo
1: no,
0: más original?
2: Claro. Como el de ¡Amá! ¿Tampoco es?
0: No. ¡Súbele en lugares!
1: Ese es un grito mexicano.
0: Sí. ¡Ay, güey! Ya te voy entendiendo.
1: Sí, sí, sí, por ejemplo.
0: ¡Tamales!
1: ¡El gos! Ay, ya sabemos también de qué trata, más o menos.
0: Ah, bueno. A eso nos trataban. Okay. Te tratamos de decir el que sea mexicano, pero con, por ejemplo, ¡pásele, güera!
1: Ponte que no con un tono así como de mercadero o con un tono chilango, sino realmente como ellos lo hacen, ¿sabes? Por ejemplo, cuando fierro viejo, como Don Ramón que salía gritando fierro viejo, eso también es un grito mexicano.
0: Okay. Sí, sí, sí. Bueno, va a venir una dinámica para la Qué Buena, en la que vas a poder participar, registrarte con tu nombre completo, la edad del teléfono, el número de la colonia, y nos va a tener que enviar el grito en un mensaje de voz y participará también a través de una llamada. ¿Para qué?
2: A ver, ¿para qué?
1: Ahí sí, no sé, cuéntame.
0: Mucho ojo, porque si tu grito es uno de los ganadores, Radio Núcleo te va a llamar. Cuando contestes tendrás que repetir exactamente el grito con el que te registraste. Pero para saber a qué número, de qué número le vamos a hablar, le vamos a avisar, ¿verdad? Ahorita vamos a hacer la llamada.
1: Que estén atentos.
0: Es que ahorita ya nadie contesta cualquier número. Yo no contesto cualquier número.
1: No, pues le van a pegar que extorsión.
0: Exactamente. Pero, no, ¿qué creen? Les vamos a estar llamando. Okay. Les vamos a llamar antes. Obviamente les vamos a avisar.

0: Celebrando el mes patrio, ubica la unidad móvil de Radio Núcleo que andará en las calles con la ruleta ganadora. Eso es extra, eso no sé por qué lo pusieron ahí, pero sí es importante que vayas preparando tu grito más mexicano. La fiesta mexicana, ¿cuándo va a ser?
1: Ok, tengo entendido que va a ser el mero 15, ¿no?
0: ¿15?
1: El mero 15.
0: ¿Aquí con nosotros, en la Qué Buena?
1: Efectivamente.
0: ¿Va a traer gente a Christopher?
1: Sí, yo creo que sí, van a ver ahí este...
0: ¿Chapulín?
2: Sanqueros.
1: Va a haber bastante animación, eso sí, vamos a estar bien contentos para
0: convivir la con mención de auténtico iba, Animadores, sanqueros, botones. Pachitas. Bueno, entonces nos vemos para la fiesta mexicana. Ahora es el momento de entrar a nuestra sección favorita, que es prácticamente las tendencias. Hay nominados en la Casa de los Famosos.
2: Hay nominados en la Casa de los Famosos, y es que ayer se llevó a cabo este gran evento de la Casa de los Famosos, pero fue una nominación diferente a las épocas actuales.
0: A la mecha.
2: Así es, porque ayer fue de que las personas que estuvimos de este lado, nosotros nos debíamos como que anotar para decir quiénes eran las personas nominadas. Los de la Casa de los Famosos de adentro no sabían. O sea, generalmente lleva a cabo adentro, ¿no? Uh-huh. Yo nomino a Chicatana, yo nomino a Christopher, y en esta ocasión fue diferente. El público de afuera votó por nosotros para que fuéramos nominados. Y bueno, claro que los de adentro estaban como que con la ilusión de que sí, los votos que ellos iban a dar iba a ser real, pero no. No, ellos no sabían nada de eso. Y bueno, obviamente ellos hicieron sus nominaciones.
0: Ah, ok.
2: ¿Quieres que te diga quiénes son?
0: Por favor, dime que Gema está nominada.
2: Por ejemplo, Brianda, que
0: es la bonitilla.
2: Es la bonitilla.
0: La que anda buscando a Nazan, porque él ni la busca.
2: Exactamente, la güerita, la media chaparrita.
0: Ya, muy
2: ella,
0: bonita, por cierto.
2: Este, nominó 3 para Cintia. 0 para Flor y 0 para Karina.
0: Ok.
2: Ella fue la nominación en esos días. Mientras que el señor Ernesto.
1: Ajá,
2: nominó, Ernesto.
0: Ajá.
2: Nominó
1: Ernesto,
2: dos,
1: ¿quién?
0: La guardia.
1: La guardia.
2: Él. Nominó para Flor 2, mientras que para Gema 0 y para Karina 2.
0: Ok.
2: Así quedó la nominación de don Ernesto, mientras que la nominación que tuvo nuestra queridísima Mariana.
0: A ver, la Marianita.
2: Mariana.
0: Estamos con Mariana nosotros.
1: ¿Pero Mariana qué? Mariana
0: Seguane. Ochoa.
2: Mariana Ochoa.
1: Ah, decía el apellido, ve.
0: Christopher, pero si ya sabemos cuáles son los que están.
1: Pero hay gente que está escuchando que no sabe quiénes son. Mariana. Mi prima Mariana.
0: Ya va la séptima semana, ya, negra.
1: Ah, pero hay gente que no sabe.
2: Nominó 2 para Flor, mientras que 2 para Gema y 2 para Yair.
0: Ok.
2: Esa fue la nominación.
0: Otón Parra.
1: Y ahí los teclados, el de Pocingo.
0: Exacto.
2: No,
0: ajá.
2: Y ya ahorita pasando, por ejemplo, con Mazad.
1: Ajá.
2: Mazad
0: es un petrolero que me gusta porque está demostrando ahí que no importa que esté aprendiendo otro idioma, con que lo guachaguachea, es importante.
2: Sí. Fíjate que
0: no le entienden mucho.
2: Qué raro, porque él nominó a Karina Torres.
0: Claro, obvio.
2: Sí. Son 4 para Karina, mientras que para Cintia 2 y para Gema 0.
0: Es que siento que Karina está como alzadita. Las alzó mucho el señor Aldo Rendón.
1: No, es para Carmen Males Pinchal, que volvía se fue.
2: Pobre Lick. Mientras que Memo nominó así, mira, con esto.
0: Ay, el
2: 4
0: Memo.
2: Para Gema, Memo. Y 4 para Ernest.
0: Memo Schultz.
2: Memo.
1: Ah, ok.
0: Oye, Memo Schultz.
1: Ah, ok.
0: Está jugando. No sé, yo al estilo de Aldo de Nigres. Ese estilo como de buena onda.
2: ¿Y qué le vas a decir esa historia?
0: Ya se contó.
1: Es que qué tal y así es su personalidad, no es que esté jugando
0: sí,
1: al estilo.
0: De hecho es su personalidad,
1: mejor,
0: ¿no?
1: Memo Schultz es un analista deportivo, si no me equivoco sigue en TUDN, Televisa
0: sí,
1: Deportes.
0: Sí.
1: Entonces ahí ha hecho su carrera toda la vida y siempre ha sido una persona que se le ve serena, nunca ha estado envuelto en polémicas.
0: Jamás.
1: Entonces,
0: hasta ahorita.
1: Me atrevo a decir que quizás sí sea su personalidad. No es como que esté jugando al estilo de, sino que yo creo que cada quien saca su verdadera cara en esa casa.
2: Ni siquiera creo que vio la casa anterior.
0: Yo creo que sí es cuestión de táctica, porque al inicio, bueno, la semana pasada que los regañaron, ¿no?
2: Sí.
0: Todos estaban siendo muy reales. No había jugadas, todo era good vibes ahí. Entonces, cuando de repente les dijeron, ¿saben qué? Hay que jugar, hay que tener estrategias.
1: ¿Qué?
0: Todos cambiaron y así, ahora el público, lo siento por ellos, porque todos estaban en buena onda porque no querían perder, pero ahora todo el grupito de Aldo, Gema, Karina y la chica que es argentina, una Flor,
2: sí, ella.
0: No son muy queridos.

0: Por el público.
1: Sí, ya no, como que real en esos días demostraron quiénes son ellos auténticamente.
0: Auténticamente.
1: Así es, y por ejemplo, Aldo Rendón ya fue que por su propia decisión que se fue de la casa de los famosos.
0: Siento que ahí les ponen como señas, así como, ¿sabes qué, amigo? Aquí afuera están las cosas mal, te estás quedando muy mal, te estás quedando sin chamba, sin marcas.
2: Mira,
1: creo probable.
2: Sí. Cuando Galilea les habla es porque tiene mensajes de los productores ejecutivos. Son ellos los que se encargan de decir esto sí, esto no. Y como ellos no tienen un chícharo, porque no están en un programa de televisión como tal, que tenga libretos, que tenga guiones, que tenga ya un panorama previsto. Entonces cuando algo está marchando mal, pues bueno, les mandan llamar para que de viva voz les digan, ¿sabes qué? La estás cagando. Y carnal, ¿sabes qué? Te tienes que largar, vamos a inventar esta situación, te vamos a dar tanto de billete, porque si no, vamos a perder muchos patrocinadores.
0: Es efectivamente es lo correcto.
2: Es lo que decía el señor Alfredo Adame, ya sacó otras declaraciones.
0: ¿Ya volvió a hablar?
2: Ya volvió a hablar.
0: Después de que salió.
2: Y es muy cierto lo que dice. Pasó lo mismo con Adrián Marcelo.
1: Ah, sí, justamente.
2: Y es lo que él dijo, él lo predijo. Si Adrián Marcelo sigue siendo como es, se van a ir muchos patrocinadores. ¿Por qué? Porque hoy así como está las cosas, que ya
0: con
2: no
0: un
2: puedes
0: hilito,
2: decir algo.
0: Con un hilito. Ahora, también fue muy criticado lo que decía este señor Aldo porque
2: Rendón,
0: porque si lo hubiese dicho cualquier otra persona, hubiese todo mundo alto a la casa, porque está haciendo misógino, porque está insultando, porque habla de desvivir infantes, o sea, es algo fuerte, que de broma en broma, la verdad, o sea,
2: como Pedrito Sola, ¿eh? Cuando los chuchos,
0: por menos, lo a eso pujaron, te voy a decir, por menos,
1: pero... Y de ahí, por ejemplo, anteriormente, a Donaldo le habían cachado, pues, que traía como que un pequeño artefacto.
2: Si
1: vieron esa parte, que era como un vape, que era como
2: era un vape.
0: ¿Ah, sí? Ajá. Muchos hablan de otro, yo desconozco, de otro aparato que...
2: De pluma.
0: Que es como para...
2: No, una pluma. Estaban hablando de una pluma de wax, que es de wash, decían por ahí, ¿ves? Que...
0: Plumas las del wash.
2: Es para otro tipo de hierba, que no es tabaco.
0: Ah, ok.
1: Pero sí que te debes sentir happy.
0: Ah, entonces sí, a eso se referían, porque era lo que no le dieron a Adrián Marcelo. Ajá. Y que no lo tenía down.
2: Y es que lo que dijo Gala Montes, vaya, hasta que dijo algo coherente.
1: ¿Hasta
0: cuándo va a pasar?
2: Le dijo a Aldo Rendón, bueno, más bien sacó declaraciones de que cómo es posible que Aldo Rendón tenía esta pluma, que a ella no le engañaba, y aunque fuera pluma, aunque fuera tabaco, no tendría por qué tenerlo, porque se supone que ahí adentro tienen reglamentos.
1: Sí,
2: ¿no?
1: Obviamente.
0: Supone. Y cómo lo quiso él, ¿no? Hacer como taparra, así como, tiro mi chamarra.
2: No, muy...
1: Ay, que no fue muy obvio.
0: Bueno, hasta ahí tu...
1: Hasta ahí.
0: Entonces,
1: mi información.
0: Al final, ¿cómo quedaron nominados al final?
1: Pues mira, vamos a seguir ahorita con ese Pérez, que la nominación que él dio, que fue 2 para Yair, 2 para Cintia y 2 para Brianda. Mientras que así nominó, por ejemplo, Gema.
0: Bueno,
2: Gema y Bra,
0: pero ya quedaron. ¿Quiénes quedaron?
1: A ver, ¿quiénes quedaron? Ahorita digo el resultado.
0: ¿Con qué ha quedado nominada Gema?
2: LS Pérez.
0: Ojalá. Ese, Gema, Flor. Al final, ahí ayuda el Chatanúa y pásaselo a Cris. Al final, ¿quiénes fueron los nominados? Al final...
2: Mira, los nominados de la sexta semana en la Casa de los Famosos México es S. Pérez, Gema Garoa, Flor Vigna, Memo Schutz, Yair y Cintia Clitbo. Esa Cintia está guapísima. No. Bueno, pues particularmente creo que a mí me gustaría que se fuera el S. Pérez. No, nunca se me ha hecho un personaje relevante. Más bien, simplemente se me hizo un personaje absurdo. Uh-huh. Pues bueno, Gema, Flor, no sé realmente cuál es su trabajo, pero me atrevo a decir que Yair... Pues bueno, Yair es ¿tiene con qué? Se le ve la buena vibra ahí al señor.
0: Yair, esta semana, mira, va a empezar a cantar.
1: Ay, ya.
0: Te lo prometo.
1: Ya lo predijiste.
0: Y ahí se van a acordar de mí. Esta semana va a pedir su guitarra. Y ahí va a empezar y a él le conviene. Porque ya estaríamos entrando a la semana número 8, ¿no?
2: En 7. 7, porque los nominados son de la semana número 6.
0: Ok, entraríamos entonces a la semana número 7 y estaríamos hablando que ya le quedarían unas dos más para aguantar y darle con todo. Pero bueno, ya ahí está la cuestión de tendencias. S. Pérez, Gema, ojalá y que se vaya ya sea Gema o S. Pérez, pero no creo que saquen a Gema, creo que van a sacar a S. Pérez. Porque okay. Mi memito, ¿no? Hay que apoyar al memo.
2: Sí, no, esperamos que se vaya el S. Pérez.
0: Bueno, gracias mi Chapulín por la información. Ahorita regresamos más en Tendencia. Los invitamos para que se conecten en vivo en el Facebook de Qué Buena Tuxtla 100.1.
1: Así es, vámonos a una pequeña pausa. Enseguida regresamos. Te recuerdo que estás aquí en el show
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10: Oigan, ya son las 11 de la mañana con 53 minutos aquí en el Show de los Animales a través de La Qué Buena. 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

0: vamos a arrancar bien mexicanos, y no es porque mi cuijita ande orgullosamente de verde. Qué bonita te queda esa playera vos, cuija.
1: Ya lo sé, todo me queda bonito, pero es que la neta, hoy dije voy a llevar esto porque sé que tenemos el live para destacar, por supuesto, de que somos aquí la Corporación Radio Núcleo, aquí también es en la espalda, ahí está el Fercho que anda Corporación Hello. Radio Núcleo, atrás de la josa anda también el logotipo, porque en ocasiones nos preguntan ahí
0: dónde estamos.
1: Ajá, que sí, desde qué emisora estamos transmitiendo, entonces ahí ya les podemos recalcar que es Corporación Radio Núcleo a través del 100.1, qué buena Tuxtla.
0: Qué gusto nos da saludarlos, darles la cordial bienvenida a nuestras redes sociales y por supuesto recordarles que también Cuija, Chapulín y Chicatana estamos en vivo a través del 100.1 de FM, XHUD, de Radio Núcleo, el cuadrante de FM. Y pues bueno, viene una excelente promoción. Chapulín, platícanos de la promoción, que vamos a hacer gritos mexicanos. ¿Cómo está eso?
2: Así es, hello a toda la familia de la Qué Buena. Oigan, la promoción que tenemos en este mes de septiembre, vamos a estar bien patriotas, bien patrios en esos días, porque la Qué Buena 100.1 Radio Núcleo, ajá, queremos escucharlos. Okay, y escucharlos okay. De una forma muy padre, porque queremos que ustedes nos manden un grito alusivo, obviamente, siendo mexicanos. Ya sea el grito de la tamalera, el grito del pozolero, del señor gasero, pero un grito muy original, que sí te caracterice a ti que me estás viendo y a ti que me estás escuchando. Una promoción de la cual tú vas a enviarnos los audios a partir de ya, ¿verdad, compañera?
0: Así es, fíjate que es importante que tú, ahorita que nos sigas en redes sociales, por cierto, quieren el link ahí, Cuijita, para que nos apoyes. Fíjate, vamos a encontrarnos en el Facebook como La Qué Buena 100.1 y en el Tikitiki, me parece que en el TikTok también estamos como Qué Buena 100.1.
1: Qué Buena Tuxtla 100.1.
0: Gracias, así gracias. Fíjate que quiero saludar también a Majo, que está atrás.
1: ¡Majo!
0: Yo dije esta semana la Majo ya se fue a casita a descansar, pero no.
2: Todavía.
0: Sigue activa todavía. Todavía sigue.
1: ¡Ey, chambea!
2: Otros 4 o 5 meses. ¿Cuántos meses va a estar?
0: Aburro, no, nosotros? No. Primeramente Dios que...
2: Falta.
0: Unos días más, ¿verdad, Majo?
2: Falta.
0: ¿Cuántos?
2: ¡Ay, semanas!
0: Ya. Estamos hablando
2: no quiero tenerla
0: de,
2: aquí.
0: De
2: si embarazo. Se va Majo, si se va Majo, ya no vamos a tener transmisiones.
0: No, sí, claro.
1: ¡Ah, cómo no! ¡Que chambeen sus compañeros!
0: Que por fin les dé chance de trabajar, Majo. No les da chance. Tú también todo lo acaparas.
2: Es que le encanta, pues.
0: Andas en todos lados. Pero bueno, eso es muy bueno, Majito. Que Dios te bendiga muchísimo. Y esperemos que para el próximo martes todavía te tengamos por acá. Bueno, y ahora,
1: bien triste, man.
0: Los gritos que hablaba el Chapulín, que hablaba la Cuija, son muy importantes que ustedes los consideren, porque no son los tradicionales. Cuando vino la Cuija me dijo, Chicatana,
1: claro,
0: ¿cómo van a ser los gritos? Yo, pues viva México, ¿no?
1: Okay,
0: pero
1: okay.
0: En el
2: o la del clásico mariachi también, tampoco es.
0: ¿Cuál sería?
2: La de, ¡uah! No, no, mentira, no me sé el grito. No me sale muy macabro, no puedo. Pero que lo haga Christopher.
1: De eso ya nos dimos cuenta hace rato, que ya le sale como de un grito de casa del horror, ya no es como que de,
2: sí,
1: de mariacheño.
2: Pero ¿cuál es el mariachi, Chicatán? A ver.
0: ¿El mariachi?
2: Sí.
0: Bueno, el mariachi, ¿exactamente a qué mariachi te refieres?
2: A mariachi, al que usa sombrero, al que usa su traje típico, al que toca la guitarra, la trompeta.
1: Ah, ese es el mariachi.
2: Sí.
0: Sí,
1: ¿de qué preguntas?
0: Sabemos,
2: por pero... eso.
1: Entonces, ¿cuál es tu pregunta? ¿Cuál es el mariachi?
2: ¿Cuál es el grito del mariachi?
1: ¡Ah! ¡Ya cambia, pues!
0: ¡Viva México! Para mí sería eso.
1: Es que mira, los señores mariachis tienen gritos muy altos en muchas ocasiones, porque alcanzan notas que un ser humano común y corriente no podemos alcanzar. Ellos ya tienen esa cualidad, esa voz entrenada, vamos a decirlo de esta forma.
0: Practicada.
1: Porque practican demasiado. Entonces van agarrando callo con el paso del tiempo.
0: Pero hay cosas que nos van identificando como buenos mexicanos. Uno de hecho es eso, el ser mariachi, el que nos guste la música de mariachi.
1: ¿Qué te gusta echar trago?
0: El que puede ser.
2: Tequila en esos días.
0: Hay características
1: de un mexicano.
0: Y a partir de este momento comenzamos, por supuesto, a través del WhatsApp a enviar mensajes de audio para que nos digas cuáles son las características de un mexicano. En el
2: 961-61-504-91,
0: que es el WhatsApp directo a cabina. Y también pueden comentar, por supuesto, ahí en el TikTok y en el Facebook, que es donde estamos transmitiendo ahorita en vivo.
2: Así
0: que
2: es.
0: Nos vamos, Chapulín, Chicatana y Cuija. Características de un mexicano.
2: Yo me voy a lanzar primero a las cualidades físicas. Para darle inicio a todo esto. De las cualidades físicas, lo que creo que nos caracteriza como mexicanos es la piel de Duvalín.
1: Ok, sí, el
2: clásico quemadón por el calor, que en la parte de abajo está pues un poquito quemado, morenito, y arriba ya está más blanquito.
1: El bronceado de taxista.
2: Ese mero. Ah, ok, ok. Ese mero. Algo que nos caracterice como mexicanos.
1: Yo no sé si
2: eso.
1: Tengo.
0: Ok, características de un mexicano. Nos gusta todos los dulces. Dulce desnuegadito, potsinú, que nos gusta también, no sé, las palomitas acarameladas. Nos gusta todo tipo de dulce.
1: Ok, pues bueno, siento yo que características de un mexicano, y esa es infalible, esa sí no puede fallar. ¿Por qué no te pones un fondo mexa, mi Jessy? Ajá. Creo que andabas mariachi. Qué chulada. No sé, creo que nos escuchamos, o es el monitor. Creo que es el monitor que nos hace escucharnos un poquito bajo, regala un poquito más. Monitor de aquí de audífonos. Ah, perfecto. Características de un mexicano, no puede faltar la cicatriz de la vacuna del brazo.
2: Justo.
0: No todos.
1: La
0: a
1: cicatriz.
0: Mí no me quedó.
1: Ok, este, por ejemplo, te quedó muy leve, muy leve.
0: No, este es de un gancho.
1: Ok, al hígado. No,
0: es
1: esa
0: se
1: ve muy
0: sí,
1: leve. Creo que igual la tengo muy leve.
2: No
0: la
2: tienes, yo en la derecha.
0: No, es a la izquierda.
2: Ay, es a la izquierda.
0: Así
2: es cierto.
0: Sí, hay algunos tengo. Que, por ejemplo, mis hijos, sí se le, obviamente.
1: Ella no la tengo.
2: Pero igual porque están muy pequeños sus hijos.
0: No las tienen, no, es que no le queda a todos.
1: Ok, es que a otros se les marca más, sí.
0: Depende de tu cicatrización. Bueno, pero tiene razón. Característica, fíjate que ya haciéndonos un flashback ahorita, hay una de las películas que ¿cuál? Se llama, una serie que se llama Outlander, que precisamente descubren, se van al pasado.
2: Ajá.
0: Y descubren a una persona que no era de esa época porque se desnudó, o sea, se desnudó el brazo.
1: Ajá.
0: Y al desnudarse tenía la vacuna.
1: Ok,
0: y
1: ok.
0: Y entonces hay una persona que también había viajado y que no se habían dicho sus verdades, le dijo, claro. Oye, tú ya no eres de esta época. Así fue, sale por lo de la vacuna, pero bueno, ya. Características de un mexicano.
2: Que a todo, literalmente a todo, le pones limón. De verdad, ya sean frijolitos, ya sea un arroz. Al caldito, pues obviamente sí, ¿verdad?
0: Ajá.
2: Pero,
1: caray.
2: Las Sabritas, por ejemplo, que le pones salsita y le pones limón y le agregas un toquecito de sal.
0: Ok.
2: A todo le pones limón. Y no porque mis compañeros vengan de verde limón los dos.
1: Ajá. Ok. Bueno. Que créeme que yo no todo le pongo limón.
2: No. Es que tú eres mexicano, pero traes raíces españolas.
1: Ojalá.
2: Por eso, no.
0: Guatemalteca.
1: Pues déjame, tío, que la pido cerrar.
0: Saludos a los guatemaltecos.
1: Nada, ya va a ser como el Ángel Aguilar. 75% mexicano, 25% español.
2: Justo.
1: No, es que, por ejemplo.
0: Pues es obvio.
1: Me gusta la limonada. Me gusta limoncito con sal. Pero, por ejemplo, no es lo mismo. Darle ahí un chupetín, una rodajita de limón con sal, a ponerle el limón, exprimirlo directo en el vaso de la cerveza. Eso no me gusta.
0: Ah, ¿no te gusta?
1: No.
0: Ah, okay.
1: No me gusta ponerle limón directamente a mi cerveza y luego me lo hacen de broma y me sabe bien feo. Y ahí estoy viendo al culpable. Pero bueno, ¿qué te puedo decir?
0: Ok. Características de un mexicano. Si se trata de ponerle algo a todo, sí, nos encanta el picante.
2: Definitivamente.
1: Eso sí, para que vea usted. En ocasiones.
0: Sí, te gusta el chile.
2: Obvio, a mí me encanta el chile.
1: Sabe.
2: Ponerle muchísimo. Y
0: de distintos.
2: Abundancia.
0: Porque es de distintos chiles.
2: Claro, tamaños, texturas, colores.
0: Bueno, aguántame tantito, vamos a ver acá qué dice.
1: Vamos a escuchar qué dice la banda, okay.
0: Y ya le continuamos.
1: Sí, sí, sí.
3: Característica de un buen mexicano. Es salir a chartar con tu novia, aunque tu mujer se enoje.
1: Perro.
0: Es verdad. Es verdad, característica de un mexicano es que le vale. Él sí, a las 3 de la tarde le dijo un compañero de trabajo, a Chabotana.
2: Dijimos características de mexicanos, no características de infieles.
1: No características de la radio.
2: Sí.
0: Dice, que sea WhatsApp, porque en audio, shocker, porque pues obviamente no te escuchan.
1: Y sí, creo que tu micro está un poquito hacia allá, está capturando ruido, si quieres va a moverlo.
0: Tú síguele, gorito,
1: hacia ti, para la señal en el FM. Entonces creo que es por el eco que tenemos. Vamos a hacer un pequeño paréntesis para
0: y
1: leer.
0: Corte al aire ahorita, ¿te parece?
1: Ok, me parece perfecto. 12 del día con 4 minutos a través del 100.1. Vamos a continuar en redes sociales, en el Tacataca y en el Facebook de Qué Buena Tuxla 100.1, interactuando con ustedes. Ahí lo vamos a ver. Está el señor Chapulín, está Chiquetana Morales y tu servidor La Cuija. Vámonos un corte en frecuencia modulada y continuamos en redes sociales.

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25: En este momento sigues escuchando el show de los animales con la Cuija, Chapulín y Jessy Morales Chicatán. Agradecemos a quienes nos estuvieron siguiendo en las redes sociales. 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
25: Del azul.
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25: Excelente, gracias mi cuija. Y vamos a ir a un pequeñísimo corte comercial musical. Acabamos de terminar una transmisión en vivo en el Facebook de La Qué Buena 100.1. Fíjate que quiero agradecer mucho a la gente que dice: yo espero con mucho gusto el martes y el jueves para poderlos ver.
26: ¡Guau! Digo, no es como que vienen gran cosa, ¿eh? Pero con que nos quieran es bastante.
25: Con que nos acepten, con que nos quieran.
27: Eso con es que importante. Nos quieran conocer, con eso ya es muchísima ganancia.
25: Y hablando de conocernos, tenemos recuerdos en común, muchachos.
26: Efectivamente. Claro. Es José Alfredo Oliva Rojas junto con Rodolfo Edén Muñoz Cantú. Simplemente Edén Muñoz y Alfredo Olivas.

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9: 12:19.
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12: 12:26.
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0: con 35 minutos aquí en el show de los animales a través de La Qué Buena. 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

0: Oigan, ya son las 12 del mediodía con 42 minutos aquí en el show de los animales a través de La Qué Buena. Y como ustedes lo escucharon, ha llegado el momento de conocer cada uno de los climas que tenemos aquí, tanto en Tuxtla Gutiérrez como en nuestros lugares vecinos, que son los municipios más cercanos a la capital. Y bueno, el día de hoy aquí en Tuxtla Gutiérrez, en estos momentos, 34 grados centígrados. El cielo mayormente nublado, con una máxima que tendremos hoy justamente de 34 grados centígrados. Y mínima para nosotros aquí en la capital, 21 grados centígrados. Oigan, y fíjense que se pronostican lluvias hoy aquí en la capital tuxtleca. Como en eso de las 6, 7 de la tarde se pronostican lluvias. Digo, es un pronóstico del tiempo, ¿verdad?
1: Ajá, ya que puede cambiar, que puede...
0: Exacto, la naturaleza siempre nos sorprende a cada minuto y a cada segundo del día.
1: Ok, perfecto. Y así es como estamos prácticamente cerrando el programa, pero con los climas cambiantes. Y es que si nos vamos del lado poniente de esta hermosa ciudad capital, estaríamos hablando de el clima de Berriozábal, Chiapas. Berriozábal, Chiapas, cuando yo vine en la mañana, estaba bastante cálido, templado, pero hoy es sorprendente que el clima de hoy en Berriozábal, Chiapas está en 30 grados. No se pronostica lluvia para Berriozábal, Chiapas. Si nos subimos un poquitito arriba de Berriozábal, encontraríamos a mis amigos de Coita. Y Coita en estos momentos tiene una temperatura de 29 grados. Para Coita, a diferencia de Berriozábal, sí se pronostica una llovizna para la tarde, el descenso de temperatura. Si nos vamos más arriba, pero bajando rumbo a Tuxtla, luego regresando por en la parte que sería poniente norte, encontraríamos a San Fernando, que es uno de los lugares que más visitamos cuando queremos comer el chayote, el elote, porque allá sí que se da bien. La temperatura en San Fernando es de 26 grados, está parcialmente soleado. Ellos están acostumbrados a una temperatura de 15, 16 grados. Pero eso es los municipios que están del lado poniente de Tuxtla Gutiérrez. Ahora nos vamos del lado oriente, municipios del lado oriente de Tuxtla Gutiérrez, que son...
2: Ok, nos vamos directamente con nuestros amigos de Chiapa de Corzo, mi Jesse, porque es lo más cercano que tenemos del lado oriente saliendo de Tuxtla Gutiérrez. Se encuentran a 36 grados. Supuestamente está nublado, que no creo, pero la temperatura mínima pueden alcanzar los 22. Están ahorita en la más elevada, están en el límite, 36 grados. Y pues bueno, pronóstico de lluvia, supuestamente hay un 60% de probabilidad de lluvia, que va de un 35 hasta un 38% a partir de las 17 hasta las 20 horas. Así que pues bueno, le recomendamos utilizar protección solar hasta alrededor de las 4 de la tarde, porque el índice UV es muy alto. Se pronostica un atardecer a las 6:23 de la tarde con nuestros amigos de Chiapa de Corzo. Pero si nos vamos,
3: ¿para dónde?
2: Vámonos nada más y nada menos que
1: llévame,
2: más oriente.
1: Llévame
2: contigo. Conmigo, San Cris de las Bosnias, San Cristóbal de las Casas.
1: Ah, San Cristóbal, la vibra positiva, positiva,
2: positiva, positiva. La vibra positiva con nuestros amigos de San Cristóbal, 24 grados en este momento, es la más elevada, pueden descender hasta los 13 grados y probabilidad de lluvias un 55%, que va desde un 30 y se queda hasta el 40 y tantos. Alrededor de las 17 y 18 horas, señoras y señores. La calidad del aire es aceptable, sensación térmica de 23, está riquísimo allá en San Cristóbal de las Casas.
1: ¡Qué envidiable! ¡Qué rico! ¡Qué sabroso! Pero la verdad es que vamos a ver si no cambia, y todo va a depender de la nota concreta del Servicio Meteorológico Nacional. Y para eso ya está listo mi chapulín, quien es... Estaba en los aires, pero decidió mejor bajarse.
0: Se me iba el avión, pero lo alcancé. Como estoy un poquito alta, sí.
1: Así que adelante con tu información, mi chapulín. ¿Qué dice el Servicio Meteorológico Nacional?
0: Así es. Fíjense que en este 3 de septiembre del año 2026 se pronostican lluvias intensas en regiones de Baja California Sur y muy fuertes en otras 10 entidades de México. El huracán Marie en el Océano Pacífico generará fuertes rachas de viento y oleaje elevado en costas en la península de Baja California, y esto va a reforzar la probabilidad de lluvias intensas en Baja California Sur. Hoy se pronostican lluvias intensas allá en regiones de Baja California Sur, también en zonas de Sonora, Sinaloa, Chihuahua, Durango y también en Zacatecas, Jalisco, Guerrero, Oaxaca y también nuestro bello estado de Chiapas. Asimismo, se prevén lluvias puntuales fuertes en áreas de Nuevo León, también en Michoacán, Colima, en Guanajuato, también allá en Hidalgo, en Puebla, en Estado de México y en Tabasco. Y lluvias de fuertes a intensas que podrían acompañarse con descargas eléctricas, con rachas de viento y también posible caída de granizo, y pueden generar deslaves, también incrementar niveles de ríos y arroyos, así como desbordamientos e inundaciones en zonas bajas de los estados ya antes mencionados. Por lo que se exhorta a la población a atender a los avisos del Servicio Meteorológico Nacional con el Chapulín.
1: Gracias, mi Chapulín. Gracias, mi cuija. Gracias, Chicatana. Y ahora nos vamos directamente a
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1: Si se trata de un viajero y no en el tiempo,
2: okay,
1: estamos hablando del señor Cuija.
2: Ah, okay.
1: Porque como no tiene ni mujer, ni chamaquito, ni va a comprar pañal, ni leche, ni nada, sino al contrario, tiene puros amigos viajantes que viajan.
2: Se viajan. En su nube, que decía.
1: Él sí sabe. ¿Qué onda, mi Cuija? ¿A dónde nos vas a sorprender el día de hoy con Turisteando?
2: Pues mira, hoy te voy a invitar nada más a menos que te subas a la cima.
1: ¡Ah, caray!
2: Cosa. Sí, de las cotorras.
1: ¡Ah! Wow. Yo fui hace años. Ya tiene que fui.
2: Ok, pues mira.
1: ¿Ha cambiado? ¿Qué hay de nuevo?
2: Nada, hay aquí tranquilo.
0: Cotorras, hay más cotorras.
1: ¡Ay, yo no hay cotorras!
2: Hay cotorres.
1: Hay cotorres.
2: Sí, hay cotorres. Con eso la inclusión, ¿eh?
1: Ajá, también. Ok.
2: Pero algo que sí déjame contarte es que precisamente se van a preguntar: ¡Ay, vas, cuija! ¿Y por qué se llama la cima de las cotorras? Pues bueno, se le llama así porque pues cada día que tú visitas precisamente este gran recinto natural, puedes observar cientos de aves, mayormente al amanecer y al atardecer, que se desplazan precisamente en la cima de esa colina.
1: Cuando despiertan y cuando van a regresar a dormir, como quien dice.
2: Meramente como que se van a chambear y ya regresan, ¿no? Ya acabó su jornada y van de regreso.
1: Pasean por todo Tuxtla.
2: En hora pico.
1: Como parvadas, ¿no?
2: Así mero. Y pues bueno, es uno de los atractivos naturales más impresionantes de nuestro estado y se encuentra en Ocosocoita. Sí, en Ocosocoita de Espinosa.
1: ¿En Coita?
2: Está aproximadamente a una hora de Tuxtla Gutiérrez y pues es un enorme hundimiento natural con alrededor de 140 metros de profundidad, en cuyas paredes existen pinturas rupestres y todo el rollo. Entonces pues es algo muy bonito. ¿Y qué puedes hacer ahí, Jessy? Pues bueno, puedes observar el espectáculo de las cotorras, como bien te lo decía. Caminar alrededor de la cima, practicar rappel y actividades de aventura con operadores autorizados. Conocer las pinturas rupestres, tomar fotografías y videos desde los miradores. Es una chulada, la verdad.
1: Para bajar ahí hasta el fondo de esa grandísima cueva, sí es necesario hacerlo con rappel, porque puedes caminar en los andadores, pero solo te va a llegar como una, como para que lo rodees. Ajá. Y llegas a un único restaurancito muy rico, muy económico, pero que está bastante, bastante agradable. Y me encanta que tengas ese punto tan estratégico, porque mucha gente no habla de ese lugar, cuija.
2: Ok, es que mira, siento que quizá porque como está en una zona boscosa, vamos a decirlo, un área natural protegida, pues bueno, como que quizá piensan que al estar entre muchos árboles tal vez no sea un lugar abierto al público, ¿me explico?
1: Okay.
2: Que sea una reserva y que solamente personal autorizado pueda acceder.
1: Ahora, ¿cuáles son las temporadas del año que es recomendable ir y visitar la Cueva de las Cotorras? Me imagino que no la de lluvia, porque imagínate, agarra el aguacerazo allá y se llena la cueva, se llena el pozo, como que no sería muy recomendable, ¿verdad?
2: Oye, pero sería una chulada, ¿no? Ir en toda esa zona así de bastantes árboles y lluviosos. Sería como estar en una película, ¿no crees?
1: Sí, como la de la ¿cómo se llama? La anaconda, más o menos así.
2: Ajá, aunque como Jumanji, como Jurassic Park. Y es que bueno,
1: Jurassic Park.
2: Qué bueno que me preguntas eso, porque sí hay temporadas que convienen más que otras dependiendo de lo que quieras hacer. La mejor época se recomienda nada más y nada menos que en noviembre, a partir de noviembre hasta lo que es el mes de marzo, abril aproximadamente, porque hay menos lluvia, hay caminos generalmente más transitables, hay mejores condiciones para fotografías y video, además puedes observar las cotorras durante las primeras horas del día. Es lo mejor para recorrer los senderos y hacer actividades de aventuras. De diciembre a marzo suele ser especialmente agradable por el clima fresco. En mayo y junio todavía puede ser una buena opción para empezar a aumentar, ahora sí que comienza a aumentar el calor y la lluvia precisamente. En julio, a partir de julio y hasta octubre es temporada de lluvias. Hay mayor probabilidad de que te caiga el aguacerazo, como tú dices. El camino puede ponerse lodoso, el clima puede afectar las vistas y algunas actividades pueden verse condicionadas por, ahora sí que, lo meteorológico que hay en el momento. Porque me vas a decir, oye, ¿y qué actividades? Pues bueno, estamos hablando que hay camino prehistórico, hay rapel, más vía ferrata, tirolesa. Entonces es ahí precisamente ese tipo de actividades en donde te dicen, ¿sabes qué? No puedes hacerlo porque precisamente te puede ser peligroso por el clima. El camino prehistórico, tengo entendido por lo que nos menciona la información que nos mandó Chattanooga, tiene alrededor de 550 pesos por persona. Uh-huh. El rappel con vía ferrata alrededor de 1000 y tanto por persona.
1: Por persona. Ajá. Pero el llegar en sí y caminar es gratis.
2: El llegar, tengo entendido que es una entrada de menos de 100 pesos por persona.
1: Ah, ya cobran.
2: Sí, sí,
1: mira,
2: sí.
1: Mira, pues, te digo, porque fui, no cobraban.
2: Es que también deben de acondicionarlo, pues. Y mira, la tirolesa, 300 pesos por persona.
1: Ah,
2: yo
1: está
2: creo que
1: barata.
2: Vale completamente la pena. No son cifras oficiales, cifras exactas, cantidades que yo te pueda decir, ¿sabes qué? Si cuesta esto, tienes que ir a descubrirlo. Esto solamente es un poco de información que nos mandan. Y pues bueno, abre desde las 6 de la mañana y cierra alrededor de las 4 y media de la tarde. Nos mencionan también y pues bueno, lo bueno sería ir al amanecer.
1: Vamos,
2: para...
1: fuera. Todos.
2: Fuéramos, pero si vas vos no puedo ir yo, voy porque te curo.
1: Vamos a dejar el Percho acá. Ah, tampoco.
2: No, yo sí me puedo quedar.
1: No, no se puede, joven. Se trata de ir. Pero bueno, gracias por la información, mi cujita. Ahora nos ha sorprendido porque es un lugar muy bonito, 100% recomendable y está aquí en Tuxtla Gutiérrez. Ya nos vamos, algo con lo que quiera cerrar mi Percho.
0: Sí, fíjense que el día de hoy, 3 de septiembre, se conmemora el Día del Ferretero.
1: ¡Órale! ¡Ah, felicidades a todos los que se dedican a eso! Es un homenaje a comerciantes, ¿verdad?
0: Así es. Ah, okay. Y fíjate que algo muy interesante, que esto se dio desde hace muchísimos años, porque justamente se dio en el año 1905, cuando se fundó la Asociación de Ferreterías, Pinturas y también Bazares de la República allá en Argentina. Así que enhorabuena, muchísimas felicidades. Y también hoy se celebra el Día Mundial de la Higiene y el
1: ¡eso!
0: Día...
1: ¡Bravo! Sí. Bien, bien, oliendo rico.
0: Claro, todo el tiempo. Y también el Día de los Rascacielos. Y hoy también cumpleaños mi madrina Alma Delia, así que le mando un abrazo y muchos besos.
1: Vamos a ir a visitarla.
0: Vamos para comentar todos de una vez ahorita.
1: Vámonos, cuídense mucho, muchachos. Ha sido un placer, compañeros. Nos escuchamos mañana.
0: Adiós.
2: Cuídense, besos.
1: Ay, mañana cerramos ya programa, ¿eh? Y mañana tenemos allá invitación, ya saben ustedes.
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6: La 1:33.
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6: La 1:35.
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3: La 1:52.
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0: Ya son exactamente la 1:00 p.m, 58 minutos. 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Ya son las 2:00 p.m, vámonos a música y regresamos con Las Qué Buenísimas.
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7: Las 2:08.
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0: al Rinofón. Espérate.
1: Se aloca la banda.
0: Configure ahí su sonido, señor Paquito, porque se escucha todo feo, ¿eh? Configúrelo bien, porque después nos andan diciendo, Rino, fíjate que el señor Paquito no lo configura bien sus cosas y yo, tenemos que configurarlo bien. Pero así, gracias, señor Paquito. Se cayó el canal.

0: rinosaurio llegó en vivo para traerle pura cosa sin sentido. 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
1: Gracias, gracias. El presidente nacional, internacional y continental de este hermosísimo club de amantes de las pensionadas y los pensionados llegó. El presidente soy yo y muchas gracias por formar parte de esta gran sociedad. Como socios y socias, la verdad es que lo único que les puedo decir es muchas gracias. Y además que estamos en uno de los meses, que es el mes patrio. Entonces, pues muy contento, la verdad, de formar parte y ser el presidente y el representante justamente de este club. Que cada vez más personas se van uniendo. Y nada más con que escuches la radio, escuches esta hora, ya formas parte de este hermosísimo club de amantes de las pensionadas. Gracias. Con lo cual le pido, por favor, una diana a todos los socios y socias del club de amantes de las pensionadas. Buenas tardes. Y no se olviden, cómprenle su crawl al pensionado y a la pensionada y cómprenle su insure, que nunca falte. De una vez, échale. Gracias, carnal. Pero también, échale la diana y suero vitaminado, que no se olvide el motivo. De una vez, ahora sí, dale, sube.

0: gracias, muchas gracias. Bueno, después de tener esos enormes consejos, y compre pañales de los más absorbentes. Esos son los mejores. Ahora sí, por favor, vámonos de una vez.
1: Hola, ¿qué tal, grupo? ¿Cómo están? ¿Bien? Reportarse.
0: ¡Ay, espérate! Vamos a ver qué nos dice la banda, la que buena. ¡Hola! ¿Qué rollo con el pollo asado? Exactamente, ya son. No manches, las 2 de la tarde, 12 minutos. ¡Qué rápido! Dijeran por ahí. Oye, le mando saludos a mi compa Yayo Bautista. Saludos para el compa Joker, para el buen David. David Cepeda, que anda ahí chambiendo también en esta hora de la tarde. Saludos a toda la banda, como siempre. ¡La que buena!
2: Rino, muy buenas tardes.
0: Buenas tardes, ¿qué pasó?
2: Excelente miércoles 3 de septiembre, un favorzote.
0: ¿Estrés o estrés de septiembre?
2: Mandarle saludos. Ajá. ¿A quién? Verónica Chacón Ruiz, que hoy es su cumple, cumpleaños, el día de hoy.
0: No, señor Paquito, ¿qué
2: poner? Cumple ya 53.
0: 53 años.
2: Sí, que le deseo lo mejor. Ella es una excelente mamá.
0: Muy bien.
2: Una excelente abuelita. Una excelente persona. Una excelente jefa. Una excelente toda. Le mando muchos abrazos. Es la mamá de mi hija. Y deseamos lo mejor, que cumpla otros 5-3 mínimo. Y deseamos todo. Que siga siendo como es, porque es una maravillosa persona. Saludos, mi gran Rino.
0: Fuerte abrazo, así que muchas felicidades a la cumpleañera, por favor. Una Diana, por señor Paquito, por favor, con cuenta y toda la cosa. Muchas felicidades, Que se arme el mole de iguana de una vez en sobres, papá. O mole de rata de monte, carnal. Bien sabroso el mole de rata de monte. Mucha banda no lo ha comido, ¿verdad? Se feliz a la cumpleañera. De parte de su señor esposo. Hoy en su cumpleaños. Hoy por... mira, ¿sabes también quién está cumpliendo años hoy? El JC, carnal. JC, te mandamos un fuerte, fuerte cumpleaños también, hermano, Saludos ahí al carnal. Eso es todo, muchas felicidades y una vez tu regalo.
3: ¡Vino una pensionada!
0: ¡Oh, qué pasó! ¿Qué pasó, mijo? Ahí está ya de una vez, por favor, échale su Diana también, échale su Diana. Felicidades a los cumpleañeros y cumpleañeras del día de hoy. Ahora sí, vamos a escuchar qué más dicen, por favor, señor Paquito, vámonos rápido. De buen tiempo de su muñeco, igual muy guapo y de cartón.
4: Rino, buenas tardes, mi Rino.
0: Bueno.
4: Ya es jueves, mi Rino. Hay que ir a echarse unas promos, mi querido Rino. He escuchado que te han estado dedicando canciones, mi Rino.
0: Sí.
4: Yo te voy a dedicar otra.
0: ¿Qué pasó?
4: Se llama... Ven, devórame otra vez, Rino, devórame otra vez mi cuerpecito como la otra vez, Rino, para que no te quedes con las ganas.
0: ¿Qué pasó?
4: Saludos.
0: ¿Qué pasó, carnal? Por favor, respeten al pasaje, o sea, sí pasó, pero...
5: ¡Respeten al pasaje!
0: Pero no lo digan al aire, pues, así, sí.
6: Qué rico, ¿eh?
0: No, pero es que, señor Paquito, no lo deben de decir, o sea, eso es divulgación, pues. Sí, pero no, pues no se debe decir al público, ¿verdad?
7: No, que un México sin hambre, Claudia.
0: 500 son 500, la chamba es chamba, carnal. O sea, lo que sea de cada quien, hermano, Eso es todo, una vez. Ya, suficiente, Ya, por favor. Ahora sí, vamos a escuchar qué más tenemos. Mensajes, 961-61-50491. La que buena, hola.
8: Rino. Buenas
0: tardes.
8: Todo por ahí, que espero que les esté marcando todo positivo. Necesito saber... ¿Cuál es

0: el principal requisito para ser miembros de este club.
1: No, carnal, ¿qué? ¿Cuál es el requisito principal? El requisito principal es querer dinero, carnal. Esa es la parte importante, ¿eh? Querer dinero es lo importante para ser socio o socia de este club. Si tú tienes interés de dinero, o sea, ya con eso es el requisito principal. El segundo requisito es tener ganas de formar parte de la sociedad del club de amantes de las pensionadas y los pensionados, ¿vale? Para ser socios. Punto número 4. El número del amor. Punto número 5. Punto número 5. Pues ya con eso, carnal, ya con eso, casi esto es una cooperativa. ¿Qué pasó, señor Paquito? ¿Cómo que va a poner la canción la de Vende?

0: bueno, ya, y importante también, a las pensionadas se les da mucho cariño y se les da también profundo.
1: ¿Qué dijo, eh?
2: Díganle que no es la pelota.
0: Bueno, otros mensajes. La que buena, hola. Bueno,
3: vino mi líder presidente de las pensionadas a nivel nacional e internacional galácticamente. Oye, Reno.
0: ¿Qué pasó?
3: Escucha, ya estamos presentes. Oye, Reno, ¿tú sabes cuál es la primera causa de desaparición en África?
0: No, carnal, no, censúrelo, señor Paquito, no, porque ya nos advirtieron aquí. Ustedes quieren que me corran, ¿verdad? No, espérate, se pasa la... Ey, respeten al pasaje, gente, por favor, respeten al
4: pasaje. Respeten al pasaje.
0: Respeten al pasaje, por favor, señor Paquito. Qué bueno que ahora sí se puso las pilas, ¿eh? Ahora sí. Hasta que se puso las pilas. O sea, ya va a querer que tenga más cuidado con los audios, señor Paquito. Usted se anda pasando de hojaldre, después va a ser... ¿A quién le echa la culpa? Pues a mí. ¿Quién más? Pues a mí, ¿quién más? ¿Quién es el culpable? Pues yo. Yo siempre vamos a ver, entonces vamos a ver qué nos dicen. Bueno, qué buena.
3: Rino.
0: ¿Qué pasó?
3: Rino.
0: ¿Qué pasó?
3: Una Diana, porfa.
0: ¿Qué pasó? ¿Por qué? ¿Una Diana para quién?
3: Acabo de llegar de llevar un transforme al hotelín. ¿Cómo le ves, Rino?
0: No, a todo dar.
3: Porfa, una rola ahí de Superlamas. Que vengan los bomberos.
0: Mira, nada más.
3: Saludos para Rino.
0: Que llevó un Transformers. ¿A dónde lo llevaste? No manches, ¿a poco ya vinieron los Autobots y los Desérticons a todo dar, carnal? Échale una Diana a los Autobots y a los Desérticons, carnal, de una vez. No sé cómo se llamaban. Eso, no. No, eso es Toño, Pepito y Flor, carnal. Viven entre nosotros esos compadres, ¿eh? No manches, imagínate nada más. Ya uno borracho, imagínate que tu bocho se transforme en Autobot, carnal. Así, bien perro, ¿sí? No, bien loco, carnal, mira. ¡Perro! ¿Quieren ver Autobots y Desérticons? Les voy a dar la receta de una vez. Les voy a dar la receta, por favor. Échale.
5: Una invitación a toda la banda con energía y buena vibra.
0: Dale la receta, carnal, para ver Autobots todos los días.
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0: Ustedes no saben, carnal, pero yo pisteé con el papá cerdito y la mamá cerdita, carnal, mira. La Peppa Pig nos estaba destapando las cheves, carnal, mira. ¡Ay, perro! ¡Ay, hijo, mano, no! Y al lado, mira. Y además ese día se le descompuso su casa, la Peppa Pig. ¿Y sabes qué? ¿Qué pasó? Llegó Bob el constructor, carnal. Ahí. Llegó hecha colado el güey. ¡Ay, perro! Por eso digo que sí. ¡Ay, perro, mira nomás!
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0: No, pero, o sea, significa que yo me eché un chipilín. Chipilín con bolita, no sean mal pensados. Cuando hablamos de hojas, hablamos del chipilín con bolita, la hierba mora. Todo lo que son hojas son buena onda. Y eso te hace que tengas mucha creatividad. Y esa creatividad se refleja contigo en tus sueños o en tu mente. O sea, no sé si me estoy dando a entender. Comer bien saludable genera más interacción contigo mismo, ¿verdad? Más o menos, ya ni sé qué estoy diciendo. Pongan otro audio, por favor. Bueno.
6: Rino.
0: ¿Qué pasó? Mándale
6: un saludo ahí, aquí a la banda donde andamos trabajando, aquí en la oficina, la contadora, la gerente,
0: perro,
6: la colocha.
0: Perro.
6: Ya sabes tú qué onda, ¿no?
0: Chulada.
6: Ahí te mandan saludos, que pagues a liquidar la cuenta porque el garrotero dice que no le pagaste los dos privados que te hizo.
0: Chulada de oficina, carnal. Qué chulada de oficina, papá, ¿eh? De una vez. Están bien buenas.
1: Qué rico, ¿eh?
0: Las botanas, mijo, la oficina, sí, sí, sí. No, también buena la secretaria, todo, sí, toda la banda, ¿eh?
1: Qué rico, ¿eh?
0: ¡Qué chavocho! Saludos a nuestro amigo Alberto, hasta la patria. ¿Qué pasó?
3: Hola, mi buen Rino. Bueno. Bendecido jueves. Hoy se levanta el paro de no beber. Hay que empezar a beber desde el jueves, no, viernes, sábado y domingo.
0: No, pues sí, ¿verdad?
3: Si está el hígado en buenas condiciones, hay que beber 2-3 caguamitas, padre, hidratarse.
0: ¿Sí?
3: Pero pues, mi buen Rino, échale ganancia, que estamos
0: echando todo un
3: hierro por el 400.
0: Fuerte abrazo, carnal.
7: Caguama, quiero para anestesar, ya. Pues,
0: fíjate que ahorita sí tengo ganas de hacer un guerra, ¿eh?
8: Mira. Dame un grrr. ¿Un qué? Dame un grrr. ¿Un qué?
0: La verdad sí, la verdad sí, sí tengo ganas así como de... Por eso ya desde hoy,
3: ¡ay, qué

0: Charal dice acá. Oye, saludos al buen Bulmaro también.
1: Excelente, sí cumplo con los requisitos, sí, divino, sí, porque yo sé que ellas quieren un hombre exitoso y yo me excito cada rato, Rino.
2: Échale una Diana a este compadre.
1: Estoy dentro, entonces.
2: Estás dentro del grupo, échale una Diana, por favor, mira, una vez. Me encanta la gente que es exitosa, mira, que se excita cada rato, carnal. ¡Échale, hermano! ¡Échale! De una vez, bienvenido.
3: ¡Eres calmado, primo!
2: ¡Eres calmado! ¡Daddy, my fire! Ni sé qué dice el güey, pero está bien chido, ¿no? Pero pero ya es nuevo socio.
4: Bueno, ¿qué me importa?
2: Échale su Diana de grupo de bienvenida, por favor.
5: Claro que sí, le damos la bienvenida a los nuevos que están entrando al grupo. Bienvenidos, ¿cómo de que no? Pásenla bien, disfrútenlo. Y sobre todo, pásenla bonito y excelente día. ¡Vámonos!
2: Ya después cuando tienes pensionado, así andas, mira.
6: ¿A la raza o qué?
2: ¡Al bandón!
6: ¿Quién quiere que le pague el turro ahorita? Unos 500 bolas, ahorita en corto.
2: Ya tenemos dinero. Si Dios, mira, de una vez, súbele. Súbele, señor Paquito, súbele, que lo escuche la gente.
7: ¡Basta! Si Dios me castigó con algo, fue con dinero, ¿no? Para que sepa. ¡Ah!
2: Espérate, señor Paquito.
7: Qué rica cola.
2: Sí, qué rica cola cuando fui a comprar chanfaina. Fíjese que estaba muy, muy buena la cola ahí. Yo dije, pues, ¿cómo no? Están vendiendo chanfaina. Por favor, no se olviden, banda de transporte público, toda la gente, respeten al pasaje. Y también a la gente trabajadora, el respeten al pasaje no significa solo respetar al pasaje. Respeten al prójimo, a la prójima. A la próxima regresamos en un Rayo McQueen. ¡Chao!
3: Pasamos
2: con más en todo México y todo el mundo. Dice aquí suena
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2: Yo soy
9: Dinosaurio en vivo.
2: Estamos en un Rayo McQueen. ¡Chao! Súbele la rola.
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2: Pensionadas de mi amor, las amo.

0: gracias, gracias, ¿verdad, bro?
1: Sáquelo, padre, sáquelo.
0: Te lo voy a sacar acá, güey, para que dejes de estar hablando.
1: No, no, que saque el gargajo.
0: No, por eso. Está bien ligoso.
1: No, padre, no, deje decir esas cosas, por favor. Guarde silencio y, bueno, no guarde silencio, sino que... ¿Qué frase nos trae el día de hoy?
0: Mira, nada más te voy a decir una cosa. Antes que todo, quiero decirles que... se hinquen para recibir mis bendiciones. Y ahí les va la frase, pongan atención. Esto nada más lo puedes repetir en el podcast o ahorita, escúchalo y anótale. Mi hijo y mi hija, si tu novio o tu novia pone el teléfono en modo avión cuando está contigo, es porque hay más pasajeros y pasajeras en ese vuelo.
1: No, padre, qué chulada de frase. ¡Qué chulada de frase, padre! ¡No, hombre, no, no, no! ¡Qué chulada de frase! Échale una Diana, se merece una Diana. Échale una Diana, señor Paquito, échale una Diana. Chulada de frase, esta vez sí se la rifó, ¿eh? Esta vez sí me gustó su frase, señor Paquito, ¿eh? Esa sí, ¿eh? Esa vez sí se rifó, machín. Esta vez sí. Ya, pero ahora sí, así, silencio, ya, fue mucha fiesta.
0: Ahí está, güey, para que le entiendas, ¿verdad? Entonces ahí está, para que la gente vaya sabiendo. Y a veces como que igual se me va la voz.

0: no vea las estrellas, padre.
1: No, yo vi una estrella la otra vez y dije, estrellita, estás bien buena.
0: No, ¿qué pasó?
1: Pero la que dice, estrellita reluciente.
0: No, padre, ya repite su frase.
1: Mi hijo y mi hija, si tu novio, o más bien tu pareja, pone el teléfono en modo avión cuando está contigo, es porque hay más pasajeros o pasajeras en ese vuelo.
0: Qué chula de frase.
1: Recuerde, inque a su papá, inque a su mamá, inque, como dijera por ahí, bueno, es que es inque a su padre, inque a su hermano, inque a su abuela, inque a su madre, inque a toda su familia, para hacer sus oraciones. Muchas gracias, buenas tardes. Recuerde, tenemos la promoción todavía en el mes de septiembre. Como es el mes patrio.
0: Mes patrio.
1: Sí, nada más que se me va al aire, pues no lo digo bien. Tenemos la promoción de bautizos de chiquitos y tenemos la promoción misa con grito.
0: ¿Cómo es eso, padre?
1: Descúbranlo ustedes.
0: No, gracias, padre. Vámonos, señor Paquito, vámonos. Se pasó de lanza, Se pasó de lanza. Las 2:31, regresamos a Rayo McQueen.
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9: ¡Perro! ¡Ládrame, perro! Para saber si te doy croquetas o te doy agua con tortilla. Vamos a ver, mijo. Oye, de una vez, hey, lánzate en esta hora de la tarde, señoras y señores, socios y socias, niños y niñas y toda la banda, por favor. Vamos a tener un reto que es el siguiente, se los voy a explicar de esta manera. Viene el Valentín Elizalde contra el señor Tío Mochas. Van a cantar la canción de Barney, o sea, literal la canción, la que dice, a ver, pon la letra, y si quieren ya le pueden meter más de su cosecha, ¿no? Que dice, Barney es un dinosaurio que vive en nuestra mente, y cuando se hace grande es realmente sorprendente. Él le brinda su amistad a grandes y pequeños, después de la escuela juegan todos muy contentos. ¿Sale? Pero el Valentín Elizalde lo va a cantar al estilo de Soy Así. Y el tío Mochas tiene que rapear la rola. Entonces este asunto va a estar tremendo. Y tú, que me estás escuchando del otro lado, o sea, de tu radio o del internet o en cualquier parte, o si estás escuchando esto a través del podcast, pues gracias, gracias de verdad. Vamos a iniciar entonces con el Rino Reto de la tarde. Suéltaselo de Bolón Bilbo, por favor. Pero presente. Vamos a presentarlos como luchadores, ¿eh? Vamos a presentar, busque ahí, señor Paquito, búsquele ahí, Rino Lucha. Le va a aparecer una playlist de puras rolas de Rino Lucha. Eso, señor Paquito, elija usted la que usted quiera, ¿eh? La que usted quiera, ya lo tenemos de una vez. Vámonos entonces, porque señoras y señores, ya está con nosotros en esta hora de la tarde, en el bando de Valentín Elizalde, en el bando de Valentín Elizalde, por favor. Señoras y señores, está con nosotros el señor Valentín Elizalde. Suéltaselo de una vez. Ya está con nosotros, ¿eh? Ya está con nosotros. No sé, ¿por qué le dije esa canción no? Pero del otro lado, mira nada más quién está de una vez. Ahorita no hable ni uno ni otro, ¿eh? No hable ni uno ni otro. La presentación, ¿quién tenemos del otro lado? Señoras y señores, sí, ya lo escuchó usted. ¡Él es!

0: vale, está diciendo que no hables y no obedeces.
1: Espérate, le va. Vámonos entonces, de una vez a la cuenta de 1, 2 y 3. Vamos a arrancar con este Rino Reto de la tarde y decimos... Guarden silencio, por favor, guarden silencio.
2: Respetable público, lucharán a 2 de 3 caídas sin límite de tiempo.
1: Ya con eso, ahora sí, por favor, gracias, señor Paquito, muy amable. Ahora sí, vámonos a ver la pista, por favor, vamos a iniciar con el vale. Vale, carnal, yo te tengo fe, güey. La neta, te tengo fe. Quiero que le des en todo el ego al señor Tío Mochas, por favor, si eres tan amable.
3: Estamos en supuesto, compa Valdiles, dale, estamos. Vamos, en municipio de Guasave, Sinaloa, acá tomamos lo quemado. Ay, nada más, por supuesto. Ahí te va con mucho cariño, ahí te va. Tu compa Valdiles, dale.

de acá se murió lo quemado. Arriba Sinaloa, pues siempre aguacé Sinaloa, meto. Pura aerolínea Jenny Rivera, esa va directo para el cielo. Ahí está, agarro mi vuelo. ¡Ay, perro! Ahí está, eso es todo, carnal. Eso es todo, ya, suficiente, ya. Muy bien, señor Valentín Elizalde. Me gustó su versión, pero el público va a elegir. Mientras vamos con el señor Tío Moch, ¿sale? Tenemos, ya tenemos la base freestyle. Ey, la misma base de siempre, ya cámbienle una base diferente. A ver, pónselo una vez, ponle esa base, mira. No, esa, ¿qué está pasando, señor Paquito? Ese ya no, pero Valentín Elizalde, por favor, guarda silencio y...

0: está recio, ¿eh? Cámbiale la base, señor Paquito. Cámbiale la base, ¿eh? Base de rap, póngale ahí base de rap, por favor. Base de rap que no sea la misma, póngale de una vez. Porque... porque, señor Tío Mochas, esa ya se la sabe. O sea, la neta, sí, ya se la sabe. No, Valentín Elizalde muy bien. Lo que sea cada quien, pero la neta, el Vale, mi respeto para su pared. Lo hizo bien. Lo hizo Vientos Huracanados de los Huracanes del Norte. Ahí nada más de una vez. Ahora sí, por favor, suéltele la base. A ver si se la sabe de una vez.
1: ¡Ey! ¡Esa va a ser mi base! ¡Está bien! ¡Ahí te va! ¡La canción del Barney!

0: para qué a cantarle hasta donde usted quiera, aquí el 5 de mayo o en el centro. Se acabó este rap y está más que obvio.
1: No, carnal.
0: No puede ser, ¿eh? Le pusimos base nueva, güey. Le pusimos base nueva. No, tío Mocha, la neta.
1: Hijo, mano. Yo creía que perdiera, güey. El Vale no lo hizo mal, ¿eh? Hijo, mano, no. No, está tremendo. Está tremendo.
0: Ya sabe. Así nada más se lo decimos. Estudios de la calle. El freestyle. La cumbia y lo que sea. Nosotros traemos el flow. Tremendo. Así nada más. Siempre imitados. Pero nunca. Nunca van a llegar porque nosotros somos otro. Otro flow con este dembow. La gente nos escucha y hasta la competencia nos oye. Porque quieren robarnos ideas. Pero ¿sabes qué? Las ideas pueden robártelas, pero la creatividad, esa se queda solamente con nosotros. Y aunque le tires y aunque le hagas, simplemente nosotros estamos locos. Si quieres compararte o quieres ser como este equipo, tienes que nacer de nuevo y nacer con este flow desde chico. Préstamelo un rato. Ahí le va, como la carne de gato. Tremendo el flow, tremendo el dembow. Esto es Las Que Buenísimas. Y aunque la gente no lo quiera, esto es un show.
1: No, hombre, tío, no, espera. Ey, silencio, Silencio. Pero no ha ganado nada. No ha ganado. No, señor Paquito. No ha ganado nada. Espérate, ahora sí, vámonos de una vez. De un, dos, tres, a tres caídas sin límite de tiempo. ¡Vámonos! ¿A quién eligen? ¿Al Vale o al señor Tío Mochas? 961-61-50491. Tiene que ser a través del mensaje de WhatsApp, a través de audio. 961-61-50491. ¿Usted quién elige? ¿Al Vale o al Tío Mochas? Para usted, ¿quién es el mejor? Tiene que ser por mensaje de audio. La que buena, hola, bueno.
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1: ¿Qué dice? Espérate. ¿Y ese audio qué tiene que ver? Dice, mi respeto, se lo lleva el Tío Mochas. Sí, a ver, mensaje de audio, carnal.
3: Se la rifó el Tío Mochas. El voto es para el Tío Mochas.
1: Hijo, mano, Tío Mochas, a ver, anótela ahí, señor Paquito. Ahí está, pues te puedo tomar siempre a WhatsApp, Sinaloa, yo siento que hace trampa.
0: No, carnal, esta vez Vale, la neta Vale, te rifaste, güey. O sea, la neta, fuera de rollo con el pollo asado, la neta, machín, te la rifaste, güey.
1: Muy bien, Valentín y Tío Mochas. El Tío Mochas lleva un punto hasta ahora. Vámonos de una vez, échalo otra vez. Vamos a ver, tiene que ser mensaje de audio para que la banda...
4: Padrino, Rino.
1: ¿Qué pasó?
4: ¿El Tío Mochas o va en juicio o ya se sabe la letra?
1: A ver, ¿qué dice?
4: Padrino, Rino. ¿El Tío Mochas o va en juicio o ya se sabe la letra?
1: No, está tremendo, ¿eh? Está bien, viene borracho. Entonces, otra vez, tenemos dos puntos para el señor Tío Mochas. Dice... dos promos y una carraca para el Tío Mochas. Bueno, tiene que ser mensaje de audio. Si es mensaje escrito, no cuenta. Bueno,
5: Rino, yo quiero luchar contigo, Rino. Quiero que me estrangules con esos brazotes.
1: ¿Qué pasó,
5: Rino? Pero bueno, mi voto va para Tío Mochas.
1: ¿Qué pasó?
5: Tío Mochas se la lleva, Tío Mochas. Felicidades, Tío Mochas.
1: Respeten el pasaje. No, respeten el pasaje.
6: Respeten al pasaje.
1: ¿Qué pasó, Tío Mochas? Miren nada más. Bueno, ahí está, otro punto, señor. Entonces lleva tres. ¿Y el Vale qué? El Vale, la neta, también se la rifó, carnal. Tío Mochas dice por acá, no cuenta si es mensaje escrito. Tiene que ser de audio.
7: Ahora sí, ni modos, mi Vale, ni modos. El Tío Mochas sí te pasó por encima.
1: No, Tío Mochitas. Como trator, carnal, la neta.
8: Tío Mochas con el Tío Mochas.
1: No, sí se pasó de lanza con el rap del Barney. Y si le decimos vuela a cantar, no se va a acordar.
0: No, ya no me voy a acordar, hijo, ya no.
9: Voto por el Tío Mochas.
1: Tío Mochas, muy bien, ahí está el señor Tío Mochas.
0: Hey, saludos al JC, su cumpleaños de felicidades.
1: ¿Quién dice?
10: Su rola,
1: ¿quién? El Valentín Elizalde, vamos a ver. Bueno.
11: Buenas tardes.
1: Hola.
11: Buenas tardes, te escucho acá en San Cristóbal de las Casas. Hola. Soy su fan número uno.
1: Muchas gracias.
11: Los dos lo hicieron muy bonito.
1: Exacto.
11: Los dos, los amo.
1: Muy bien, los dos tienen un voto Valentín Elizalde, se lo vamos a contar doble. Muchas gracias, señor Tío Mochas, no manches, regálele votos al Vale, la que buena hora.
12: Rino, se la llevó el primo de Don Cleto, el Tío Mochas sabe rapear. No sé de dónde sacó todo ese ritmo tan chingón ahí.
1: Ah,
12: mi voto es para el tío Mochas, el primo de Don Cleto.
1: Consume pura estupefaciente. ¿Tú dónde crees que salió todo eso? No, está muy loco el tío Mochas. Vamos a ver entonces, tío Mochas lleva otro voto. No, ya se pasó de lanza, tenemos más audios. La que bueno, hola.
10: Como que el tío Mochas sacó todo su flow ahí, ¿no? Como que su sentimiento, su corazón, no sé. Pero yo voy con el Vale.
1: Valentín Elizalde, muy bien, el Valentín Elizalde. La neta se rifó el Vale, la neta se rifó.
13: Mi voto es para el Vale, Vale Valentín. De Guasave, Sinaloa.
1: Eso es Toño, Pepito y Flor. Ahí estamos, impuesto para el municipio de Guasave, Sinaloa, maestro.
14: Tío Mochas, tío Mochas.
0: Mira, tomo ya, Rino, ya culmina esto, manda música ya.
15: Bueno, Rino, yo voy con el tío Mochas, ahora sí, tío Mochas. Dale, tío Mochas, vamos, dale, tío Mochas.
1: Un abrazo al maestro Coludo, gracias maestro Coludo por votar, saludos, fuerte abrazo al tío Mochas, vamos a ver, bueno.
16: No, el tío Mochas.
1: Tío Mochas otra vez, no, pues ya se acabó este rollo de una vez ya.
17: El tío Mochas sabe pero mampear.
0: No, eso ya es de aparte, hijo.
18: Voy con tío Mochas, Rino.
1: Tremendo, gracias, Mochas. Dale,
18: coge, viejo.
0: Ey, gracias a la sobrina, de verdad muy amable. Bueno.
19: Ah, no es Don Cheto, yo pensé que era Don Cheto.
0: ¿Qué pasó?
19: No, ganó el tío Mochas. Ey, le pegó una arrastrada al Barney.
1: Barney es un dinosaurio que vive en nuestra mente. Ahí está por supuesto Valentín Elizalde, tu compadre. Ahí está por supuesto.
20: No, se la llevó el tío Mochis, Se la sacó para jugar al gorrudo.
0: Ay, desgraciada plebe. No me la he sacado, hijo. No me la he sacado. ¿Qué pasó?
21: Soy un pobre venadito que habita en la serranía.
1: Ay, te la sabes, por supuesto.
21: Ay, mi culpa, el Vale.
1: Claro que sí, por supuesto.
21: Vale.
1: No, hombre, muchísimas gracias. Estamos en el municipio de Guasave, Sinaloa, maestro. Ay, de que se murieron los quemados cuando quieran. Ahí estamos dando. Tenemos un próximo concierto ahí en el cielo. Ah, pues si fallece, ya lo esperamos. Va a haber un masivo ahí en el cielo, va a haber un concierto. Soy así me moriré. Gracias, Vale. Pues ya de una vez, Vale, a descansar, a dormir, porque la neta el planeta sí se pasó de lanza, tío Mochas. Señor tío Mochas, esta vez debo decirle que lo voy a felicitar, porque la neta sí se rifó usted. Es más, manda la siguiente rola que se llama Fracaso Seguro de la Arrolladora. Y nada más, es lo único que le puedo decir.
0: Muchas gracias, Rino. Gracias, muchas gracias, socios, socias. Buenas tardes. Llegó el tío Mochas y nos vamos

0: Cabina.
1: Bueno, ya no arribó, pero vámonos a la rola porque ya nos tenemos que ir a la pausa, tío. Muchas
2: gracias, hijos. Muchas gracias. Fuerte abrazo. Adiós, se le pide trabajo para comprar caguama.
3: Ahí está, por supuesto, Copa Valentín Elizalde. Ay, municipio de Guasave, Sinaloa, maestro. Estuvo difícil este asunto. Ahí nos estamos viendo. Cuídense mucho. Soy un pobre venadito que habita en la serranía.
4: Vámonos, vámonos. 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
15: Bueno, pues muy pendientes e invitarlos para que estén muy atentos, porque la verdad es que se viene algo bien pasadísimo de lanza, así que pues bueno. Mira, el señor Tiomoches, ¿ya se fue el señor Tiomoches de la cabina? No, Tiomoches ya se fue, se supone que él me iba a invitar, pero bueno, yo les voy a invitar porque la neta del planeta va a ser otro rollo con el pollo. 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Vámonos pues, ya son las 3:05, vámonos a música.
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0: gracias. Vas a hacer una encuesta de esas.
1: Sobrinada, muchas gracias. Gracias de verdad por el cariño. Y ahora ha llegado el momento de la encuesta con su señor que mochas, o sea, su servidor. Le voy a mandar un fuerte abrazo a la Berenice Bonais y le mando unos besos. Berenice Bonais, saludos para ti, hijita, fuerte abrazo. Dice que hay mucho tráfico en la calle, pero esa muchacha, su carro tiene aire acondicionado. Eso déjalo para la plebe que anda pata y que tiene que aguantar el calor todos los días.
0: ¿Qué pasó, tío Mochas? Ese yo vengo caminando a la chamba, ¿eh? Deja de burlarse de mí.
1: No lo dije por ti, Rino. Bueno, sí lo dije por ti, sinceramente, sí. No, sí lo dije por ti.
0: Bueno, ya, pero a ver, ahora sí nos vamos con su encuesta del día, por favor, tío Mochas. ¿De qué se trata?
1: Yo le pedí de favor al señor Paquito que por favor me ponga esta canción. Adelante,
2: señor. Señor, estoy pa' servirle. Aquí yo soy la mesera.
1: Muy bien, la encuesta del día de hoy es la siguiente. Encuesta con el señor Tío Mochis. ¿Tú has ido a un lugar solo por la mesera o el mesero? Aplica para hombres y mujeres. ¿Sí o no? ¿Has ido a un lugar nada más por la mesera o el mesero, sí o no? Vamos a escuchar la respuesta de la gente. Rino, ¿tú has ido a un lugar nada más por la mesera? Así fue, así di la verdad.
0: No, la verdad no, según yo no, tío Muchos. No, como tal no.
1: Muy bien. No niegues nada, hijo, no estés negando nada. ¿Y a qué va esta encuesta, sobrinada? Fíjense que hay mucha gran mayoría de plebe que a veces va a un lugar como restaurante, botanero o cafetería, lo que sea, y van por la mesera. La mesera o el mesero, dependiendo, que hay mujeres y hombres, ¿verdad? En este caso, que la gran mayoría siempre el hombre que va por ese aspecto. Y fíjate a veces, Rino, que, y a todas las sobrinas se lo digo, que a veces el lugar no tiene buena comida, a veces el lugar no tiene un buen servicio, bueno, no digamos buen servicio, pero a veces como que le falta la comida o alguna cosita, como el lugar dice uno, está muy fiero el lugar, no, como que no conviene, pero la plebe llega, porque la mesera o quien atiende está bien buena. Está buena, pues, porque camina, ¿no? Y te atiende bien. Y mucha plebe llega nada más al lugar por la persona que trabaja en ese establecimiento. Y hay muchos al lado que se enamora, pues. Y la mujerada también, porque no dudo que de repente conozcan a algún mesero y lleguen más las chamacas, oiga cómo son las chamacas, ¿no? Y llegan a un lugar. Dice, ahí vamos a pistear, pero vamos allá, dice, para que lo miremos, dice, o lo miremos aquella. Y así es como funciona este asunto. Vamos a leer los comentarios, Rino.
0: Muy bien, vamos a leer los comentarios en la encuesta del señor Tío Mochas. ¿Tú has ido a un lugar nada más por la mesera o el mesero? ¿Sí o no? Justifiquen sus respuestas como si fuera examen de primaria. Bueno, la neta no, Tío Mochas. Yo, según la neta, no. La verdad es que no. O sea, no. Vamos a escuchar qué dice. Buenas tardes, Tío Mochas. Saludos desde Coita. Sí he ido por la mesera, que está guapa y me trata muy bien. Muy bien, tenemos entonces respuestas que sí, dicen que sí. Dice Tío Mochas, a Wiwi, sí he ido por la mesera, a todo dar. Dice, por supuesto, Tío Mochas, la mesera es el atractivo visual. Y no importa si la comida no está buena, mientras la mesera esté buena, creo que es lo que vale la pena. Hey, Tío Mochas, te clavaste ayer con la colocha, ¿y qué tal la contadora de ayer?
1: ¿Qué pasó, hijo? No lo estoy diciendo por eso. Bueno, pero yo sí he ido. O sea, yo sí he ido porque yo sí he ido y sí de repente sí he ido a los lugares nada más por las meseras. Yo no lo estoy negando. Yo he ido nada más que digo, sí. De ese pues, le echamos. ¿Cómo no? ¿Y una vez?
0: No, manches, Tío Mochas. Dice, yo como soy igual que el Tío Mochas, que no perdona nada, dice. Más si es el 2 de oros.
1: Ahí está chido el lugar, vos. Hay que ir para allá, barrio. De una vez, ahí en la oficinita también, ¿ves? ¡Ah! chulada, hijo.
0: Ok, vamos a escuchar comentarios.
3: Rino, fíjate que yo llego a comer elote ahí a la marimba solo para ver a la Talía.
0: Carnal, más calmado con mi ganado, más respeto para el pasaje, carnal, No, espérate, no, fuera, póngale ahí respeto para el pasaje,
4: Respeten al pasaje.
0: Dejen de estar ahí agarrando a mi señora esposa, la Talía. Bájenle un poco, carnal, ¿qué pasó?
1: Vamos a ver qué nos dicen.
0: Dice, yo fui a un concurso solo por ver... ¿Qué dice? Por ver un mesero, sí que sí.
1: Mira nada más. Dice, lo voy a leer el siguiente mensaje. Dice, yo fui a un concurso solo por ver a un locutor, así que sí. ¡Ah, desgraciada! ¿Quién mandó ese mensaje, Rino?
0: No tenemos registrado nada, señor Tío Mochas. Pero mira nada más, o sea, para que se dé cuenta que las mujeres y hombres, tanto mujeres y hombres... Hay mañosada, dijera la banda, hay mañosada, le saben.
5: Yo sí he ido a un bar que es muy conocido, pero no por la mesera, no por la fichera. Me trata muy bonito.
1: Ah, chula, hijo. Es que ese trato no lo vas a encontrar en tu casa, hijo. Es que el asunto, pues, y la verdad, hijo, la verdad no lo vamos a negar, pues. Es la verdad, hijo, yo sí he ido a un lugar por la mesera. Lo va a decir así, la muchacha, la que te atiende.
6: ¿Se perdona? Una mala comida, pero lo que no se perdona, que la mesera esté mala.
1: Esta vez, Rino, te voy a pedir el favor que le eches una diana a ese increíble comentario. Me gustó mucho, ahí está.
0: Bueno, vamos a escuchar su comentario de nuevo, por favor, vamos a escuchar qué nos dice.
6: Se perdona una mala comida, pero lo que no se perdona... Que la mesera esté mala.
1: Exacto. Es que si tiene gripa, imagínate, le vaya a estornudar enfrente de tu botana. Es que se puede infectar tu carraca si te estornuda enfrente. Entonces tiene que estar buena, pues.
0: O sea, como no entendí.
1: No le vas a entender, hijo, y ni te lo voy a explicar. Así que, poné los audios.
7: Okay. Rino, yo sí llego ahí a la Laguna del Norte, pero solamente para mirar a Tevi. Esa sí es, la tía Tevi.
1: ¡Ay! Este mañoso, este salado, hijo, este sí le sabe.
0: Dice el siguiente mensaje, yo llegaba a la casa de mis suegros para ver a mi cuñada. ¿Aplica o no, tío Mochas?
1: Ah, sí, también aplica, pero eso ya sería distinto. Pero ella es otro caso, pero también aplica. Dice, yo llegaba a la casa de mis suegros para ver a mi cuñada. ¿Aplica o no, tío Mochas? ¡Qué desgraciado este salado! ¡Ah, mero desgraciado! Las encuestas de su tío Mochas cada vez... Me gusta mucho que la gente interactúa con nosotros. Esa es la ventaja, pues, que no lo niega la plebe.
8: Rino, tío Mochas, nada mejor que cuando la mesera te llega a poner tus botanitas y dices, oye, es que no vi cómo pusiste mis botanas, la repetición.
1: Sí.
8: Y accede. Eso sí... Es amor por la chamba.
1: Chula, no, y más cuando están marcadas.
0: ¿De qué?
1: Del calzón. No.
0: No, ¿qué pasó, tío? Mucho más respeto. Respeta el pasaje, por favor.
1: Es que eso de las meseras y meseros es meramente el marketing. Para jalar gente, pues, dice. Sí. Por eso cuando contratan mesero, que dice la play, excelente presentación. Para no decir que estén buenos. Que estén sabrosos o que estén sabrosas, dijera la sobrinada, ¿y da? Cierta plebe, nada más llega por eso, pues. Ah, el marketing, pues, el chiste. Y yo siempre le he dicho a la sobrinada, pídale el número a la mesera. Te voy a decir, ¿para qué lo querés? ¿Y da? Para que anuncies tus promos, pues, aquí en mi teléfono y yo sepa cuándo va a haber promoción de caguama. Y ya, ese es el chiste, pues. Hay que ser vivo, pues. Por la economía, pues, principalmente. Imagínate, si la caguama en otro te lo están dando 2% 20 y allá te lo están dando 2% 19.50, conviene más si allá donde te lo están dando 119.50. Pero si sabes que va a estar la meserona, pues hasta más paga uno. Y dale, así tiene que ser.
9: Sí, aquí Rino, yo aquí llego cerca a un barcito, aquí sí están buenas las meseras, solo por eso llego. Está buena las meserotas ahí. Y se ponen a fichar de a 100 pesotes. Pues está buena la botana. Tío Mocha, está buena la botana.
1: Es que ahí la plebe echa taco de ojo, dijeran por ahí.
0: Me decían el pato, pisaba parejo, dice. Hijo, mano, es que la banda sí se pasa de lanza, tío Mocha. No puede ser. Vamos a ver, último
10: segundo. Mocha, tío Mocha, yo llego para ver la mampada de la América.
1: Es que desgraciado. Échala, la plebe, vos se pasen de la desgraciado.
0: Dice, tío Mochas, tengo una duda. Soñé con mi cuñada que la tenía hasta el ya sabe dónde. Y que llegó mi concuña y nos cacha. ¿Será que le debo contar mi sueño a mi esposa? ¿Qué hago?
1: Qué desgraciado, hijo, de verdad. No, le debes contar a tu cuñada. A tu esposa no, contale a tu cuñada. Ey, vos soñé contigo. Ya si te dice, ¿y qué soñaste? Ah, no te lo voy a contar porque me vas a decir que está ahí. Y ahí es donde vas a empezar en la conquista. Pero no le vas a decir a mi mujer. No le, ¿para qué le dice? ¿Qué dice? Salado, tío, vamos, tengo una, soñé con mi cuñada. Y que después llega a mi concuña y nos cacha. ¿Será que le debo contar a mi sueño a mi esposa? No, contáselo a tu cuñada, hijo. ¿A tu esposa qué? Ya, no, a tu esposa no, ya, bórrate, desgraciado.
0: No, tío Mocha, no te andes esos consejos, ¿eh? No le haga caso con esos consejos al tío Mocha, está loco.
11: Tío Mocha, un saludo aquí desde la 43. Felicitaciones por ese duelo. ¿Dónde lo veo para que le invite uno a sus caguamas?
1: Muchas gracias, hijo, fuerte abrazo ahí a toda la ruta 43. Ahí está solo la ruta 43, hijo. Saludo a toda la plebe. Y si yo llegaba a un lugar porque había un mesero brasileño que estaba riquísimo, solo que ya no trabaja ahí, si alguien sabe dónde se fue, que me diga.
0: Hijo, mano, o sea, si es real, entonces, tío, muchos que llegan por las meseras y los meseros, yo creí que era puro rollo.
1: No, hijo, date cuenta, dice, ahí, léelo este mensaje, léelo aquí.
0: Sí, cierto, dice, yo llegaba porque había un mesero brasileño que estaba riquísimo, solo que ya no trabaja ahí, si alguien sabe dónde se fue, que me diga.
1: Te digo, hijo, nada más que las mujeres no lo quieren decir, pero también las mujeres se echan tu taco de ojo con los meseros. Pero ellas según se hacen las santas no son nada.
11: Rijo, que mucha buena. Y para recordarla, ponte ahí la de la mesera, con así de norte.
1: Esa va a dar cuenta. Esa va a poner.
11: Esa canción lo dice todo. ¿Por qué llega a un botonero? ¿Por qué llega a un barcito?
0: Ya está programada la rola.
11: Por la mesera, pues. ¿Y más de por qué? Por mando no va a llegar yo.
0: Son comentarios de la banda, señor Tío Mocha. Su encuesta pues ha tenido éxito.
1: Sí, yo llego una por la mesera aunque no eche trago, dice.
0: Ah, mira, o sea, sí llega uno por la mesera aunque no eche trago, pero pues echa sus botanas y ya con eso, ¿no?
6: Tío Mochas, ¡ey! el taco de ojo ¿es taco suave o es taco duro?
1: Este desgraciado, ¿cómo más useo?
12: Tío Mocha, yo llego para echar mi botana. Mejor me lo como yo, me lo tomo yo. Para estar invitando a esas cariñosas, mejor no. Si lo estás invitando, ay, mi amor, papito, te acaricia. La gran risa de lo que le estás contando, ¿ves? Porque le estás pagando. Pero si no le invitas a nadie, te voltean a eso, mi alzada, la cindia esa.
1: Está de tomo, hijo, ¿no?
13: Caguama quiero para anestesarme ya. Pues
1: estén
13: ahorita.
1: Ah, sí, ahorita va a querer, pues, de una vez. Ahí está, sobrina. Pues bueno, muchas gracias por participar en la encuesta de su tío Mochas. Tú has llegado a un lugar nada más por la mesera o el mesero. La respuesta ha sido positiva. Mayor porcentaje de respuestas, al menos el 95%. Si llega a un lugar, justamente por la mesera o el mesero. Muchas gracias, gente. Gracias de verdad por contestar la encuesta.
14: Bueno, ¿qué me importa?
0: Bueno, ya, sí, tío Mochas, ya.
1: No, yo nada más lo digo, ¿no?
15: Ah, pues, licenciado, no saturen el grupo, por favor.
0: No saturen el grupo, por favor.
1: No, y los botaneros ya hasta a las meseras o los meseros le dicen lo siguiente, hijo.
15: Ocupo gente que trabaje, ¿no? Que cotonede.
1: Así es que hay mesera que está mirando que va a la mitad tu vaso y están llegando de volada. Aquí está mi amor, chulada, ¿ves? Aquí está mi vida, te dicen, vete ahí. Así mirando, dice. Dale, te lo voy a pasar. Y todavía no es bien saladísima cuando pasan la botana, ¿ves? ¡Ah! Primero enseñan el canastazo.
0: ¿Qué está diciendo usted, tío Mochas? Ya.
11: Rino, vámonos. Apóyate, Mochas. Yo llego a ver las meseras. Chaquito de ojo.
0: Que se aviente un rap el tío Mochas. No, hace rato se aventó uno. Tío Mochas, muchos llegan por la mesera porque... Hijo, mano, no, está desgraciado este vato, Dice, no, léalo usted, tío Mochas, no valiera eso.
1: Tío Mochas, muchos llegan por la mesera porque es su esposa, dice. Este desgraciado, o sea, muy salado este desgraciado. Pero si pase, lanza la ple... ¡Hala! ¡Ya me dio sed! ¡Ya me dio sed ya, hijo! ¡Ah, ya me dio sed ya!
0: ¡Sed!
1: ¡No, oh, yo la hicimos en el rancho! ¡Ya me dio sed ya! ¡La suerte! ¡Ganme echar todo trago! ¡Me dio una botana de quesillo! ¡Sin compañía! ¡Más que la compañía la mesera!
0: ¡No, compañía!
1: ¡Ah, compañía le hicimos!
0: ¡Pura gente trabajadora ahí en este horario, dice!
16: ¡Tío Mochas!
1: ¿Qué pasó? ¿Qué pasó, hijo?
16: La neta, todo es cantinaje del centro repleto de pura migrante. ¡Ay, ay!
1: Ah, producto extranjero,
16: hijo. Producto, la última flor del desierto,
1: producto extranjero, hijo.
16: Producto extranjero.
1: De exportación.
16: Pero ahí llega echando taco de ojo para la fler. Me andan invitando su cerveza de 200 pesos por un ratito que sí.
1: Internacional.
16: Pero nada más miran el camión de migración. Vacío queda el catinaje del centro.
1: Pues imagínate, vos desgraciado. ¡Ey! Venía a echar una cheve conmigo. No te voy a deportar, le voy a decir.
0: Ey, no seas así, tío, muerte, cállese. Deja que esté diciendo las cosas, Deja que esté diciendo las cosas.
1: No. Nada más fue esto desgraciado, que así dice el mensaje. Yo no lo dije. Aquí está el mensaje.
0: No, tío, respeten al pasaje, por favor. A fin de cuentas, pues bueno, ya cada quien, ¿verdad?
17: Pachenche bicho, ando pobre, me lo quitó la gota.
1: Pero es que ya muchos desgraciados ya nada más llegan con la... No, está muy fiero ya, hijo. Cada quien, si quieren, vayan. Si no, no.
18: Soy Jesús Gómez Pérez.
1: ¿Qué dice, Pente?
19: Ya cállenle ese viejo, Rino. Cállenle ese viejo loco. Está todo loco, tío Mocha.
0: Vámonos a música, tío Mocha. Ya es hora. Las 3 de la tarde, 25 minutos.
20: Tío Mocha, el mejor lugar donde hay buenas meseras es el Jacarandas. Que está allá por Plan de Ayala, yo le estoy echando una promo. Ahí es el merequeteño.
1: Salado,
20: ahí está lo mero chido.
0: Vámonos, pues, las 3:20.

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0: ¿Qué dice el audio, hijo?
2: Mochas, tío Mochas, un saludo desde acá, desde el barrio San Francisco. Acá estamos rodeados de bares.
0: Ey, va a querer que vayamos, hijo, allá. Ay,
2: Jesús, vos me esperes.
0: Saludos, Jesús, fuerte abrazo, Jesús. Chulada de roles a la mesera de los Tigres del Norte. Vamos a ir a la pausa, 3:28 aquí, ¿eh?
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6: Las 3:29.
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2: Son las 3:41.
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2: Son las 3:41.
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2: 3:48. Oigan, fíjense que ahorita estamos con la promoción de septiembre. O sea, la promoción de septiembre está con Toño, Pepita y Flor, dijeran por ahí. ¡Uy! No, pero ¿sabes qué es lo mejor, señor Paquito? Y para la gente también, tú que nos estás escuchando en esta hora de la tarde, quiero decirte algo. Fíjate que vamos a tener, por favor, póngale ahí un fondo de... un fondo mexicano, por favor, para que la gente así nos pueda entender de mejor manera, señor Paquito. Gracias ahí. Sí, tú que nos estás escuchando del otro lado, que estás ahí a través de tu radio y ya tienes el WhatsApp de La Qué Buena. Si no lo tienes, anótalo. 961-61-50491. 961-61-50491. Queremos escuchar tu grito más mexicano, que sea original y divertido. No me vas a decir el clásico ¡Viva México! El de... ¡Oh! No. Estamos buscando los gritos más originales, como por ejemplo el Corchete Coco, el agua de coco, Corchete Coco, el agua de coco. No sé si ya me entendiste, ¿verdad? O también puede ser como por ejemplo ese, mira.
3: El meterrete.
2: Entonces yo quiero que tú me mandes el mensaje de WhatsApp, tu grito más original, por ejemplo, pues, ¡Tobal! Avenida 5 de Mayo, aprovecha y súbele lugares. Entonces tú me vas a mandar de repente el gas, el grito más original mexicano. Me lo vas a mandar en un mensaje de audio y me vas a pasar tus datos, tu nombre completo, tu edad, tu número de teléfono y colonia. ¿Por qué? Porque mira, esto vas a poder participar con nosotros. Porque si tu grito es de los más creativos, nosotros te vamos a llamar. Sí, Radio Núcleo te va a llamar. Y cuando contestes, tienes que repetir el grito que tú te aventaste, con el que te registraste. Por ejemplo, si vamos a poner el claro ejemplo. Corchete Coco, el agua de coco, Corchete Coco, el agua de coco. Mario Zúñiga Torres, Colonia Terán. Mi número de teléfono 963, shalala, shalala. Y con eso, carnal, con eso. Porque ahí les va. Si te marcamos de Radio Núcleo y si nos contestas con tu grito, por ejemplo, me marcan y de repente digo, Corchete Coco, el agua de coco, y vas a decir, ¡felicidades! Tú vas a poder estar en la gran fiesta mexicana de Radio Núcleo, porque la verdad va a estar buenísimo. Mira, vamos a convivir, vamos a echarnos unos tacos, nos vamos a aventar ahí de repente un buen ambiente y vas a poder convivir con los locutores, o sea, con toda la banda. Vamos a estar celebrando, pues, las fiestas patrias. Pero para poder participar me tienes que mandar mensaje de audio, ¿sí? Nada más así como le aprovecha el orchete de coco, el agua de coco y tu nombre completo y con eso, ¿sale? 961-61-50491. Voy a estar recibiendo todos los gritos más mexicanos aquí a través de la radio, a través del mensaje de audio, a través del WhatsApp. Y vamos a empezar a hacer todo el registro de todas las personas que nos manden sus gritos. Y ya después vamos a empezar a seleccionar, ¿eh? Muy atentos, muy atentos. Así que con Radio Núcleo y La Qué Buena, México grita y gana. Además, para seguir celebrando el mes patrio, tienes que ubicar la unidad móvil, porque vamos a andar en las calles con la ruleta ganadora, donde te vas a llevar sorpresas y bueno, un montón de cositas, y estés muy pendiente. Así que espero sus gritos más originales y mexicanos al 961-61-50491 para que participes en lo que va a ser nuestra noche mexicana. Pero para ello, para que tú puedas asistir, tienes que ganarte ese lugar. Así que de una vez, si eres 961-61-50491, para que participe toda la banda y nos mande su grito más mexicano. Gracias a toda la banda, de verdad, por participar con nosotros, muy pendientes. Ahora sí que México grita y gana. Tremendo. Tenemos ahí este audio, señor Paquito, de los que tenemos ahí, por favor, usted me dice. Si no, tenemos que ir al corte, ya tan rápido. Bueno, ahorita nos tenemos que ir al corte, pero antes quiero decirles que el día de mañana, aprovechando que ya tenemos el chance, el día de mañana va a ser la presentación del Kia EV3, para que no se olviden. 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Muy bien. Señor Paquito, ya casi nos tenemos que ir a la pausa, ¿eh? Ya casi nos tenemos que ir a la pausa, pero vamos a ver qué nos dice la que... ¡Bueno, hola! ¡Bueno!
1: ¡Le venimos ofreciendo naranjas dulces, naranjas dulces, naranjas de Martínez de la Torre! ¡Le venimos ofreciendo! ¡Traiga su morra letra, señor, señora! ¡Mándala, chiquita, guau, chiquito! ¡Le venimos ofreciendo su...

0: la colonia Condominio San Juan.
1: Eso es todo, carnal, échale.
0: El número es 961-786-4846.
1: Ya está, muchas gracias, carnal. Oye, pues ahí está, mira. Así de fácil participas con nosotros. Te vamos a registrar, carnal, te vamos a registrar. Si te marcamos, ya sabes que tienes que contestar así como mismo nos... Nos mandaste tu audio, pero mientras vamos a registrar, ya tenemos otros audios. Antes de ir a la pausa, señor Paquito.
2: 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Taco de canasta, tacos, llegaron los tacos. Joel Rodrigo Mazariegos Hernández.
1: Gracias, Joel.
2: Mi número de celular es 961-771-2126.
3: Aproveche el horchate de coco, el agua de coco.
1: Oye, gracias, está lavando. Ahorita vamos a registrar su nombre. ¿Te acuerdas también? Me acuerdo cuando llegaba un señor a vender allá pescado ahí en mi pueblo.
4: Señor, me caso un beso ofreciendo camarones,
1: no se le entendía, güey. Así nada más lo que
4: camarones jaiba, provecho de langostura, camarones frescos, camarones de pescado, fregado, provecho de fregado,
1: y se le entendía el tío, nada más sabías que era el pescadero, le decíamos, ahí viene el pescadero, y decías, bueno,
5: caballito y turulete, cuánto no le doy, agarra y corra, caballito y turulete.
6: Mi nombre es Hugo, 961-276-4605, y aquí suena, ¿no? Qué bueno.
1: Mira, yo me acuerdo cuando salí a vender nuegado, aproveche el nuegado,
3: está entero, aproveche el nuegado.
1: Gracias, carnal, ahí está, mira sus audios, 961-61-50491, están registrando la banda, bueno.
5: Sí,

0: Oye, gracias, gracias a toda la banda. ¿Cuál es tu nombre, por favor? Mándame tu nombre completo y tu número de teléfono. Bueno, tu número de teléfono pues está en el WhatsApp, ¿verdad? Tu colonia y tu nombre, por favor. Bueno, la que buena.
1: ¡Para el América!
0: Ay, ese sí es grito mexicano.
2: 961-713-3919. Mi nombre.
0: ¿Cuál es tu nombre, carnal? Tu nombre y tu colonia nada más. Tu número aquí me aparece.
1: ¡Penal para el América!
2: ¡Seco!

0: banda, ¿eh? Si le sabe.
1: Mate rete. 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
2: Vuela, huele coco.
1: Se aloca la banda.
0: Se aloca la banda, machín. Gracias ahí. De todos modos, ahorita voy a ir registrando. Son más mensajes. La que buena, hola.
3: Ay, ay, sácalo, buen chapego. Ese es mi grito mexicano.
0: No, está bien, está bien. Mándame tu nombre completo, carnal. Ya con eso, ya con eso está participando la banda. Se supone que esta es la creatividad, ¿verdad? Cada quien, claro. Originales.
4: Venimos ofreciendo panza, pata, hígado, corazón, riñón, pope, pasta, esta blanca y tripilla. Llévele, llévele, llévele. ¡Ay! Dale tu bañico, perdón.
0: Gracias, carnal. Ahí parece que estuviera en el baño este el compadre, ¿no? Saludos ahí al buen Iván también, que nos mandó sus datos. Vamos a ver qué tenemos. Oye, está lloviendo en algunas partes de la ciudad. Mucho cuidado. Bueno,
5: hoy no, el grito más mexicano y solo los mens reconocen es la de ¿estás viendo tele solo? Ven y acompáñame. Ya todos saben cuál es.
0: Pásame tus datos completos, ya yo, sin problema alguno.
6: Vamos. Bien, Marino, solo falta que te griten ahí.
3: 1500.
0: Ah, ¿cómo no? ¡Claro! Es grito bien mexicano también, mira, de una vez.
1: Qué rico, ¿eh?
0: 1500 y un pollo. Oye, saludos ahí al buen Monkey, mándame tus datos, Monkey, para registrar la banda.
1: Naranja,
0: bueno.
1: Dulce naranja de Martínez de la Torre. Le venimos ofreciendo su naranja, dulce naranja, jugosa naranja de Martínez de la Torre.
0: Oye, también eso será bien famoso. A ver, espérate, ahí está, Víctor, gracias, Víctor. Ahorita vamos a registrar tus datos.
1: Manuel Somoza Gómez.
0: Gracias, Víctor.
1: Oye. Popular.
0: Mira, pues ahí está, para que nos manden sus mensajes, 961-61-504-91, tenemos que ir a la pausa.
5: 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Calientitos, comibles y untables, tamales.
7: Aproveche, señora ama de casa, aproveche, señora ama de casa. Llegó el carnicero, si quiere le dejo completamente la carne dentro.
0: Vamos a ver, bueno, la que buena, hola, bueno.
8: Miel de dedo, miel de abeja. Miel de dedo, miel de abeja. Lleve su miel de dedo, miel de abeja. Ese es un mexicano, Rino, no me lo va a poder negar.
0: No, carnal, la neta sí. Mándame tu nombre completo, por favor. Nombre completo y tu colonia. Tu número aquí me aparece.
8: Locho.
0: ¿Qué dice? Vamos a ver, tenemos otro audio. ¡La que buena!
8: Échale otro, ahí le pagan. No lo quiere, écheme otro, ahí le pagan. Écheme otro, con precios que nunca verán en su vida, mucho menos en bajada. Échale otro, deme una, dame otra. No lo quiere, dame otra. Ah, cabrón, me saliste con dos chamarras, donde duermen dos y amanecen tres. Porque está su querido hijo.
0: Oh, mira, muy bien. Ahí, ¿cuál es tu nombre completo, por favor? Nombre completo y colonia. Gracias a la banda que participa con nosotros. Bueno,
9: no choqué, me chocaron. Y mis 50 mil pesos que me amarraron como puerco.
0: ¿También ese es bien mexicano? Mándame sus datos, por favor. La que buena.
1: Tirititito era suya y la dejó ir. Manuelito de Jesús Altuza Coctiño.
0: Ya estás, Manuelito, gracias.
1: San José Terán.
0: Saludos a la banda de San José Terán, San Jochi. Saludos a la banda de San Jochi.
10: Te mueres de frío porque quieres, mi hermano. Aquí agarramos parejo. Una viejita o una mamá soltera. O a ese que le gusta por donde quiera. Saludos, Rino. Bulmaro Jonapá.
0: Ya estás, Bulmaro.
10: De la colonia Centro.
0: Eso es todo, Bulmaro. Con Toño, Bebita y Flor.
11: Rino. Yo quiero luchar contigo, Rino. Quiero que me estrangules con esos brazotes. No. Pero bueno, mi voto va para Tío Mocha. El Tío Mocha.
0: Sí, ese no es el lleva, mexicano.
11: Muchas felicidades, Tío Mocha.
0: Ya, ahorita. Bueno, mándenme
1: sus mensajes. Se aloca la banda.
0: Mándenme sus mensajes, los va a registrar de todos modos mientras nos irá la pausa. Y ahorita venimos a despedirnos de las que buenísimas. 961-61-504-91. Gracias a toda la banda, ya estamos registrando sus datos pendientes. Porque te podemos llamar y nos tienes que repetir tu grito para que después te ganes tu pase para que vengas a celebrar con nosotros lo que viene siendo una noche mexicana, carnal. Una vez.
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0: Vamos a la pausa, señor Paquito. Ahorita empezamos con Ray McQueen. ¡Chao!
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6: No, pues ya nos vamos. Nos vamos, muchísimas gracias. Oye, le mando saludos a mi amigo el buen Jorge Saúl, que anda en el Didi todos los días trabajando. Eso es todo, lo gracias. Ya se registró otra vez de llamada. Bueno, voy a escuchar los demás WhatsApps. Ya anoté a toda la banda, son muchos audios. 961-61-50491. Gracias por participar con nosotros y estar aquí escuchando siempre la qué buena. Nos vamos a despedir, señor Paquito. Ese también me electrocutaste, Pedrito, me electrocutaste. Ese también cuenta como grito mexicano, ¿eh? Mándeme sus datos. No, oh, se pase hojaldra la banda, vamos a ver.
7: Rino, bueno. Sí, Rino, esa, mira. Cámara, cámara, ya te la sabes. Celulares y carteras en la mano. Si ya te la sabes, ¿para qué cobitas?
6: Más, mándame tus datos completos, carnal. Tu nombre completo y tu colonia.
8: Ya te la sabes, carteras y celulares, hijo. El Rino anda por Tokio.
6: Ya te la saben, escuchita, que contigo me tapo, mijo. Mándame sus datos, mándame sus datos. Ya te las sábanas, carnal. Oye, reenvíame los audios, dice Rino. Este es un nuevo audio de los Didis. Te lo puedo enviar. A ver, mándamelo, carnal. Mándamelo, Daniel. Y que tengan mucho cuidado. Gracias ahí a toda la banda que se registra con nosotros. A todos los mensajes. Gracias a toda la
9: gente. Fabián Fernando Cruz López.
6: Gracias. Astro Boy. Saludos, Astro Boy. Gracias por participar con nosotros. Aquí vamos a ver qué nos dicen.
10: Bueno. Pásale, güerito. Pásale,

0: hombre, tenemos cabeza, tenemos taco, pero viste los tacos. Tenemos tacos.
1: Tenemos cabeza, pescuezo, huevo, tacos de manguera, agua de pelotas, viste torneado, albóndigas en bolsitas, botana charra, caldo de aro, de huevolla, huiste mamarindo para que se la baje. Ahí nomás dicen cómo la ven, cómo la sienten, si la llevan a punto, la saco para que la tienten, se las caliento, la cena en frío. Van a querer o se le echo el perro.
2: Aguama quiero van, este sabe ya. No estés tan ahorita.
0: Póngase a chambear y tenga mucho cuidado porque sí, ya empezó la lluvia, ¿eh? Ya empezó la lluvia.
2: Gente que trabaje, ¿no? Que cotoneve.
0: Bueno, ya vamos a ver.
3: Buenas tardes, cámara, ya se la sabe. Nosotros no andamos haciendo mal, solo venimos necesitando un apoyo, así que...
4: ¿Así que qué?
3: Celulares y carteras primero.

0: Se manda lo que dice. A ver, déjame checar nada más. Ahorita ya nos tenemos que despedir. Nos tenemos que despedir, señor Paquito. Discúlpeme. Disculpen ustedes. Que tengan excelente tarde. Dios te bendiga. Gracias por escucharlas. Qué buenísimas. Mi nombre es Mario Zúñiga. Me dicen el Rinosaurio. ¡Cuchao! ¡Nos
1: sí,
0: vamos!
1: Rino, ahora sí, Rino. Querían que lloviera. Se está cayendo el cielo. Ahorita van a quedar mojadas todas esas pensionadas. Desde las cabezas
0: hasta los pies. No, tengan mucho cuidado y precaución. Si ya está lloviendo en la ciudad, por favor, cuidado, precaución. Bueno.
1: Y aquí suena la que buena.
0: Eso.
1: La cama de burro no es transparente.
0: Mándame tu nombre completo. Vámonos, señor Paquito. Nos vamos. Cuídense mucho. Excelente tarde, socios y socias. Buenas tardes, buen provecho. Dios te bendiga. Hasta mañana. Primero Dios. Excelente jueves. Mi nombre es Mario Zúñiga. Me dicen el Rinosaurio. Y nos escuchamos en un Rayo McQueen. ¡Chao!
2: Grito México.

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4: Son las 4 con 21 minutos.
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4: Son las 4 con 42 minutos.
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0: Banda, ya está fresco. Aquí en la ciudad capital ya no da ganas de ir a echar caguama. O sea, sí, siempre hay ganas, pero... pero bueno, hay que cambiar, hay que variarle un poco. Ahorita ya dan ganas de ir a echar cafecito con pan. ¿Quién me invita a café con pan en su casa? Ustedes ponen el café, yo pongo el pan. Ándale, digan que yes, porfi. Quiero café con pan. Y buenas tardes, banda, el jueves 3 de septiembre del 2026. Estamos arrancando esto que lleva por nombre.
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0: Y si tú no sabes quién soy yo, me presento en este mismo momento. Soy Rich Hernández, vice en el Venado de los Animales del Que Buena, y siempre será un gusto, un placer estar con ustedes a esta hora de la tarde. Quédense conmigo y acompáñenme hasta en punto de las 6 de la tarde escuchando lo mejor de la salsa, cumbia, bachata, merengue, tropicales y hasta reggaetón. Quédense conmigo a través de esa frecuencia del 100.1 donde suena
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0: Y si tú quieres escuchar alguna canción en especial, como lo mueve esa muchachota, 961-61-50491, 961-615-0491. Y si tú quieres escuchar alguna canción en especial, super mega facilísimo, me envías un mensaje de audio con la siguiente frase: yo me la como toda, venado.
2: Sí, creo.
0: Yo me la como toda, venado.
2: Sí, creo.
0: Yo me la como toda, venado.
2: Sí, creo.
0: Y me lo mandas a través de un Animal WhatsApp, el 961-61-50491. Recuerda, si quieres escuchar la canción en especial, me mandas un mensaje con la frase en audio. Yo también me la como toda, venado. Así es que quédense conmigo. Acompáñenme al charmitote.

Esquivada, quédense con nosotros, pues también los vamos a invitar a que se queden en nuestras redes. Facebook, Instagram, TikTok, arroba que buena Tuxtla. También estamos a través del internet en www.quebuenatuxtla.com y www.radionucleo.com. Mañana tenemos partido a las 6 de la tarde en el campo de softball de Cañahueca. Ahí si quieren ir a echar cotorreo mi tata y el Wendy, por ahí va a estar Mario Zúñiga el Rino, Jesse Morales Chicatana, Jesse García y su servilleta Richie Hernández el Venado. Ahí sí, por si ustedes quieren caerle, mañana a las 6 de la tarde en el campo de softball aquí en Cañahueca. Ahí están cordialmente invitados, banda. Vamos a echar mañana, obviamente, por ende, no vengo a chapear mañana. Qué raro van a decir. Vámonos de volada con los Ángeles Azules y vámonos a escuchar esta rola que se llama Pael. 13 minutos ya después de la hora. Buenas tardes. Así suena.

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0: Ya, güey. ¡Saludos enormes! ¡Bola de malandrines! ¿Cómo estás? Ya estamos de regreso. Tenemos mensajes. Dice, vená una canción. Uruguay, uno Brasil, una del cuarteto de nos. No te entendí, hija. Pero ya saben, ya dije cómo le tienen que aplicar, pillito. Saludos a Ociel Moreno. Un abrazote enorme, carnal. Tenemos un audio por acá. A ver, ¿qué dice el audio?
1: Venado con la sucia, queda con la tunca.
0: ¡Hola, perro!
1: Está un despapay aquí, la subida de Copoya. 5 semaforazos y no nos hemos podido mover. Así que eviten la zona de lo que es Poniente Oriente. Hasta aquí mi reporte, mi querido Venancio.
0: Saludos enormes, se apellida Ganiza. Saludos enormes. Veradito, buenas tardes, me da gusto saludarte. Te mando un fuerte abrazo y muchas bendiciones. Te quiero mucho, mi Lupita hermosa, también te quiero mucho. Te mando, mira, rico, hasta con baba salió ese beso. Te quiero mucho también, mi Lupita hermosa. Saludos a Lupitititita. Le mando un beso y a Sarita también. ¿Qué dice el pata loca?
2: Venado. ¿Qué pasa? Yo me lo como toda.
0: Ajá, mentira, ¿no es?
2: Rico venado, está mojadita. Hay una canción, pónmela de Antonio Aguilar, no sé, una de mi querido viejo, o que falta me hace mi padre, Nancio, yo me la como toda.
0: Ay, y mentira no es, gordito, la mentira no es. Carnal, pero ahorita no estamos programando ese tipo de rolas, pues, carnal, chale. Túnico, ¿cómo se llama? Talento es comer de la tata. Enrollada.
3: Venado. Venadito. Yo me la atasco toda, no, yo me la como toda.
0: Oh, perro.
3: Ponte la de... una de la rayadora más adelante.
0: Que no, programa pa' ahorita de esas, carnal. Chale. No programa de esas ahorita. Solo salsa, cumbia, bachata, merengue, tropicales, reggaetón. Esas son las rolas que sí programamos. Las demás ahorita, Nanchi Surri. Ahí te encargo, pues, ahí te encargo. Bueno, vamos con el siguiente audio que hice.
4: Venado, tú te la comes toda.
0: Ah, perro.
4: Corazón de acero, con Sarante.
0: Corazón de acero, corazón. No es esa, ¿va? Pero ahorita la buscabas, que mucho gusto, aguántame. ¿Qué dice mi amigo Albert?
5: Yo me la como toda con la canción de Daddy Yankee, lo que pasó, pasó. De tu amigo Alberto, y así suena la tarde. Saludos, bendiciones para ti. Un excelente jueves, lleno de bendición para ti y para todos. Gracias.
0: Saludos enormes, carnal. Lo que pasó, pasó. Entre tú y yo, ya está, carnal. ¿Qué pasó, mi Nelson?
3: Venado. Venado, ayer no me pusiste mi canción, pues, perro come con perro. Esa, pues, echemos baile.
0: Perro come perro, algo así se llama, ¿no? ¿Cómo se llama?
3: Venado, ayer no me pusiste mi canción, pues, perro come con perro.
0: Bueno, ahorita la busco, carnal. Eso, aguanta, es que ayer ya no me dio tiempo, era un chorro montón de compras, ya no me dio tiempo, carnal.
6: Venado, yo me la como toda. Así como te gusta, así como te gusta, venado, yo me la como toda.
4: ¡Ay, arriba los Pumas!
6: Venado, pongo mi canción, la del cangrejo con paleto.
0: Otra vez la canción, el cangrejo. Bueno, ahorita la busco, carnal. Y saludcita, carnal, ¿no? Ese ya es enfermedad, oro, esa es enfermedad. ¡Chécate! ¡Un dedo al año no hace daño! ¡Chécate la próstata! No es cierto.
7: Venado, yo también me la trago toda. Toda, venado. Ponme. Ay, ponme pero contra la pared, venado. Ponme la de la canción, la de la cita.
0: La cita del señor Gali Galeano, perverso. Con mucho gusto, ahorita complazco. Aguante, vámonos con el siguiente audio. Tengo un chorromontón de audios, banda. ¿Me da tiempo? A regresar, perverso. Entonces, a regresar, seguimos escuchando esos audios. Mientras tanto, me voy con Rola. Antes del corte de la media. Basilos y Gilberto Santa Rosa hacen dueto y te cantan Perderme Contigo, 529, en la estación que soñé.

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0: Saludos a Katherine López, digna representante de Miss Universo Chiapas. Saludos enormes. Que ya no sé qué onda, Que ya no sé qué onda. Saludos a Dianira Lisbeth también. Dice, sí, tú sabes más. Tú sí sabes más porque eres mi fan. Por eso tú sabes más que yo. Ya sé mi representante, jirafa. Ya sé mi representante. Pero saludos a Katherine. Qué guapa está Katherine, Guapísima. Y por cierto, Katherine, ahí te voy a dar unos. Te voy a pedir unos tips para que le des ahí a Dianira. Porque ella se va a ir a representar a no sé a quién. No sé a qué estado se va a representar. A Colombia. Se va a Colombia también, pero de como de Miss Señora, Miss, algo así. No sé qué es. Pero ahí para que le des unos consejos. Está bien guapa la. Está bien guapa, es perfecta, dice. Pero regresa. Cuando andes acá en Tuxtla. Dile a Luluca que te traiga. De hecho, ayer vino Luluca a cabina. Estamos haciendo mucho mitote y argüende. Pero dile que te traiga para que platiquemos. Ya vimos que aguantas vara, la vara de bola de gaznates. Ahorita no estamos en bola de gaznates, estamos más tranquilos. Estamos escuchando más música, pero sí cáiganle. Oiga, manda, vamos a con más de esto. ¿Qué dice por acá? Dice la de ética, pues. Está buena esa rola. ¿Cuál, carnal? No sé cuál. A ver, ¿qué dice el Magaña?
1: Bueno, tú te la comes toda, como siempre, haciendo pregúntale a la mariposa. Eso me dijo por ahí un pajarito, con alas. Ahí te encargo, no sé, algo sano. La cuarta tribu es reggaetón, reggaetón. Se llama Aleluya, please. Es que escuchemos algo diferente.
0: Ya, entonces. ¿Qué, mi gallito? ¿Qué andas haciendo, carnal? ¿Qué, pues? ¿Por qué te ríes, perro? Prometemos que ya no te vamos a molestar, pero ¿por qué no quisiste venir ese día? ¿Qué es eso? A ver, platícale a la banda. De una vez que estás acá, también aquí el que está en TikTok, ven para acá. Y platícale a la banda de que esa se inscribió porque yo ni sé.
2: Te van a escribir para...
0: Pero aquí el micrófono, hijito, no parece profesional.
2: ¿Cómo? ¿No tiene...?
0: No, el micrófono, estamos al aire también, hijito.
2: Para la banda que ya se va a inscribir, ya tenemos la lista

0: 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Ese es para el 15 y para el 16 tienen que ubicar la unidad de Radio Núcleo que va a andar en las calles Tuxtla Gutiérrez con la ruleta ganadora donde tendremos premios. Y también el 15, caravana con carros tuning y muchas sorpresas más, así que muy pendientes.
1: ¡Ah, perro! Vamos a ver si llegas para ese día.
0: ¡Ay, anotas!
1: ¡Ay, qué rico! No. Pero bueno, dice por acá, bueno... Katherine, por favor, entonces lánzate. ¿El qué? Creo que el próximo miércoles va a regresar Luluca. O si le quieres caer tú sola, también le puedes caer. Nada más contáctate con nosotros, con alguno de nosotros, que ya sea con la más seguro con la Pigua. Creo que es con el que tienes más contacto. Y cáele, echar cotorreo con los gaznates. ¿Con qué más nos vamos? Denme por acá, ¿qué dice?
2: Venado, alias el pastel. Ponme una rola, por favor, de Los Ángeles de Charlie, por favor. Saludos desde Soyatitán, Chiapas.
1: Saludos enormes a toda la banda de Soyatitán, Chiapas. Lo conozco, mi amigo el pastel. Allá anda en Tapachula. Al rato se va a conectar mi amigo el pastel, alias el Mole 3000.
3: Venado, oh. ¿Vas a querer o se lo echo al perro?
1: Dáselo a mi compa Don Chicho Torres, por favor, a él le encanta, le fascina. Tengo un chorro montón más de mensajes, banda, pero me gana el tiempo. Vámonos con más música, vámonos a escuchar a la Sonora Santanera. Corazón de acero, 42 minutos ya después de la hora. Era así suena la tarde.

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0: Banda, ya casi nos vamos. Estamos haciendo TikTok Live ahí a mi TikTok personal, banda. Ahí por si quieren ir, Richie el Venado, así nos van a encontrar. Así nos van a encontrar. Venado, yo me la como toda. Ponme la cumbia, yo quiero ser el dueño. Yo quiero ser el dueño de tu amor, el dueño de tus besos y tu calor. Pero carnal, ya nos vamos, ya no me va a dar tiempo.
1: Venado, venado, ya me conecté tarde, venado. Ya no sé cuál es la palabra para las peticiones, pero mejor ahórcame con esos brazos, venado. Pégame con esos brazotes, venado. Ahórcame contra la pared, venado.
0: No puedo, carnal, ya me pegan. ¿Cómo te explico? Pero sí, te puedo ahorcar cuando quiera. Ay, no. Dice, bro, un saludo para mi comadre Late. Ahora, perro. Saludos al Coqui, que la tiene bien enterrada. No sé qué cosa.
2: Venancio, Venancio. Yo quiero participar para eso del 15, Venancio. Voy a sacar el nombre que llevo adentro.
3: ¡Viva México, cabrones!
0: Ay, cómo les encanta el mitote a ustedes. La neta, cómo les encanta. ¿Qué dice por acá el Rafa? Ponte Brócoli Venado, la de calle 13. No, menos a ti, perro. Cámbiale ya, pon tu Bluetooth. Dice, si yo contara, ¿qué contaras qué? Si tú contaras, ¿qué vas a contar? De una vez, cuéntalo, cuéntalo. Bueno, banda, nosotros nos vamos a despedir. Que tengan ustedes una excelente tarde. En un ratito más arrancamos Bola de Gaznate. Es el programa estatal de Radio Núcleo. Ya está por ahí Don Peruzzi. Ya, de hecho, ya está conectado. Ya está, se va a conectar también al ratito. ¿Cuál? Don Peruzzi. Puma. Y La Pigua. Y yo. Vamos a estar por acá en Bola de Gaznate. Así que estén muy al pendiente, banda. 59 minutos ya después de la hora. Esto fue Así Suena la Tarde. Y nos despedimos con Corazón Partido. De Margarita, la diosa de la cumbia. Vámonos pues, esto fue
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